0: Sí, es María, a quienes nos están escuchando por la radio Guarajambala. Mandamos un gran saludo allá al equipo de la radio del Copín en las tierras de la Esperanza en Intibucá, pero también a quienes nos escuchan por medio de la voz Lenca, a quien nos está escuchando por medio de Radio La Zarzamora en Chile, a quien nos escucha por Radio Cósmica Libre en México. Un saludote también a quienes nos están sintonizando por Underground Radio. Plataforma de radio por internet, a quien nos está escuchando por Disonancias Radio y a quien nos está escuchando por donde sea que vuelen estas palabras, quien nos está sintonizando por nuestra página web radio8deoctubre.org, donde usted puede escuchar este programa en vivo, pero también puede escuchar todos los programas anteriores. Entonces, bueno, no hay excusa, por todos lados suena Radio 8 de Octubre, ahí están alegres unos pajaritos, tal vez los escuchen ustedes, de que ya vamos con un programa más. Les recordamos nuestras redes sociales, estamos en Instagram como radio8deoctubre.cr, estamos en Facebook como Radio 8 de Octubre Costa Rica y también tenemos nuestro correo electrónico radio8deoctubre@gmail.com, donde usted puede contactarnos, María.
1: Bien, Vero, pues esas son las direcciones digitales para poder entrar en comunicación con nosotras y también para pues encontrar las publicaciones que vamos haciendo, no solamente de este programa y que lo vamos subiendo cada semana, cada edición, sino que también puede encontrar pues, otras informaciones que difunden los medios libres, como decimos en nuestras redes sociales, en nuestros medios digitales, solamente compartimos informaciones que publican los medios libres, organizaciones populares, colectividades, pues esas otras narrativas que tan necesarias son en este momento de que se difundan y se transmitan. Bueno, en Radio 8 de Octubre, esa es también una de nuestras misiones, uno de nuestros objetivos, compartir esas voces disidentes a lo largo y ancho del mundo. Y bueno, Vero, arrancamos esta edición de Radio 8 de Octubre, como desde hace 18 años, y compartimos algunas preocupaciones que surgen a lo interno de este colectivo político de comunicación libre y popular, autogestionado, autónomo, sostenido por mortales, sobreviviendo a las dificultades que nos presenta este sistema capitalista. Y es que este sistema es diseñado para que pues, un puñado de gente siga haciendo mucho dinero a costa de nuestro trabajo, de nuestra naturaleza, de nuestros recursos y de nuestro entorno.
0: Así es, cada día que pasa recibimos con preocupaciones las noticias que se filtran de los planes de las élites gobernantes sobre nuestra región centroamericana, pero también para nuestro continente y el mundo entero. Planes que contemplan la construcción de plataformas mediáticas que magnifiquen las narrativas de las élites y que criminalicen a quienes no se alineen con sus intereses, perdón. La manipulación de la gente a través de la religión y el empobrecimiento generalizado y, por supuesto, la repartición de tierras a empresas transnacionales gringas y sionistas para que exploten y hagan negocio con lo que sea que les parezca rentable de nosotros.
1: Volvemos a los tiempos donde políticos y los grandes capitalistas que le pagan su espectáculo electoral a estos políticos no se esfuerzan ni un poco por aparentar el cumplimiento de la legalidad y el respeto a las normas sociales y políticas de la democracia liberal que su misma casta inventó hace unas cuantas décadas atrás. Esta casta que domina hoy el mundo pretende devolvernos a ese lugar de miseria y esclavitud de hace 100 o 200 años atrás, donde como pueblo somos su servidumbre sin derechos. Seguimos en una sociedad donde los políticos fraudulenta y legítimamente electos también pretenden que las mujeres y las disidencias sexuales sirvan para su perversión, donde la naturaleza se ve como un objeto más para explotarlo de manera inagotable y donde el pensamiento crítico y el cuestionamiento a sus intereses son enemigos peligrosos de su control.
0: Durante esta semana nos enteramos que las denuncias que venimos haciendo desde hace años no son producto de la paranoia o de la doctrina política crítica, no. Esta semana nos enteramos públicamente y con pruebas de los planes de dominio y explotación y

0: conspiración del poder político de siempre. Y es que el equipo de periodismo investigativo de Diario Red reveló una filtración de una serie de audios que demostrarían una red de corrupción y conspiración en Honduras y en América Latina, liderada por el expresidente de Honduras, Juan Orlando Hernández, en donde se escuchan planes para entregar a Honduras, México, Colombia, a Estados Unidos e Israel.
1: Y es que Juan Orlando Hernández es una persona que hace apenas unas semanas atrás estaba en una cárcel de máxima seguridad en Estados Unidos, condenado a 45 años de cárcel por tráfico de drogas a Estados Unidos, pero hoy está libre gracias al indulto que recibió de Donald Trump. Y es que este plan revelado en la investigación de Canal Red se expone como Nasrias Fura, el actual presidente de Estado de Honduras, perdón, y Estados Unidos, junto con Estados Unidos, pues pretenden repartir territorios hondureños a empresas amigas de estas élites. También se proponen realizar una nueva base militar en Roatán, en el Caribe hondureño, y una cárcel tipo CECOT, así como desarrollar legislación favorable al desarrollo de inteligencia artificial sionista.
0: El detalle de estas filtraciones lo hablaremos más adelante. Si bien es cierto, como pueblo sabemos que esos planes corruptos y esa repartición de tierras siempre ha ocurrido entre pasillos y entre copas en cenas de gala, pero estos audios sirven de evidencia de lo que hacen y demuestran en este plan claramente estructurado por parte de Estados Unidos e Israel para nuestra región. Y no es más que una recolonización sobre nuestra Centroamérica y nuestro continente, dicho abiertamente así por el mismo gabinete de Donald Trump. Con estos audios casi podemos estar seguras de que el show de la firma del Escudo de las Américas fue una reunión entre jefes y sus servidores de cómo se iba a repartir la piñata.
1: Ante todo esto nos preguntamos, ¿qué habrá pactado el gobierno entrante y saliente con los gobiernos gringos y el Estado genocida de Israel? Entendiendo pues este marco que está ya negociado con Honduras, ¿qué está pactando ahora con esta gente? ¿La cancelación de visas y la impunidad judicial a funcionarios públicos serán parte de esos favores pagados? ¿Cómo sucedió que de repente la DEA y el FBI tienen oficinas ya fijas en Costa Rica, el país de paz y de soberanía?
0: Ante este escenario, nos preguntamos qué papel juega el TLC también de Estados Unidos, digo, perdón, de Costa Rica con Israel, que está por firmarse. ¿Será que pronto veremos a Palantir operando en los sistemas de la DIS y de las instituciones públicas? Una empresa de tecnología extremadamente peligrosa y cuestionada para los derechos digitales que tenemos las personas. ¿Será que la explotación de oro en Crucitas ya está negociada y entregada a una empresa gringa para una explotación en los próximos 100 años? ¿Será que nos traerán las sedes de Honduras, las zonas especiales de desarrollo económico que hablaremos más adelante, donde las empresas gringas reciben soberanía sobre su territorio y se asientan particularmente en las costas? Por cierto, que la presidenta electa, Laura Fernández, se reunió en marzo en el marco del Escudo de las Américas con el secretario de Energía de Estados Unidos para analizar la reforma del mercado eléctrico de Costa Rica, pues nos deja mucho que pensar.
1: Y así podemos seguir enumerando más preguntas de hacia dónde nos parece que apunta el camino. Parece que es un camino nada esperanzador para los pueblos. Pero como siempre en la historia, Vero, los pueblos logran liberarse de periodos tan crueles e injustos como los que se ven en el horizonte.
0: Aunque quieran silenciar estas voces que vemos el horizonte actual injusto y queremos cambiarlo, aún seguimos existiendo, particularmente seguimos existiendo medios libres, los medios independientes y las personas periodistas que se ocupan de investigar y de comprender qué es lo que está pasando para compartirlo con las demás personas. El día de hoy vamos a transmitir justamente el material del medio Canal Red que es un proyecto crítico del que diferimos en muchas lecturas, por ejemplo, la que sostiene sobre la cuarta transformación allá en México. También diferimos de sus lecturas sobre los gobiernos progresistas. Sin embargo, como fuente de información y la investigación que se llevó a cabo con respecto al caso de Honduras, nos parece bastante importante de rescatar buena parte de esta investigación y muchos, y compartimos también muchas otras posturas críticas que se tienen. Respetamos y valoramos sus importantísimas investigaciones, y de eso es que hablaremos el día de hoy, María, de Honduras Gate. Pero antes tenemos un saludo.
1: Sí, Vero, pues en este marco de pues resaltar la labor tan necesaria que hacemos los medios libres, los medios de comunicación independientes y ese periodismo investigativo, queremos enviarle un saludo bien fuerte también a los compas, a las compañeras, también de Interferencia, un programa también de Radio U, de las radioemisoras de la Universidad de Costa Rica, por haber ganado un premio por su periodismo investigativo y darle voz a las mujeres que han sido silenciadas por la violencia machista, capitalista y patriarcal. Así que bueno, es necesario esos periodismos investigativos. Vamos a arrancar este programa con muy buena música. Vamos con Jimena Castro, ver qué nos trae Jimena Castro el día de hoy, qué canción.
0: Vamos a escuchar Manos Blancas.

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2: Estamos aquí de vuelta en Radio 8 de Octubre. Y bueno, como les decíamos, el día de hoy vamos a viajar radiofónicamente por los intereses de los ricos y de los poderosos sobre Centroamérica. Y es bien importante que desde cada uno de nuestros territorios prestemos atención sobre lo que vamos a hablar el día de hoy en esta primera hora. Desde Guatemala, El Salvador, Nicaragua, Costa Rica y Panamá, y bueno, desde luego Honduras, quien en esta ocasión nos expondrá como ejemplo cuáles son las artimañas que se están cocinando aquí en la cintura de América. Como siempre decimos, cada país tendrá sus propias particularidades, pero la lógica de dominación siempre es la misma. Y hoy más que nunca sabemos que la maldad que se está articulando por todo el mundo entre los gobiernos, tanto de Estados Unidos como de Israel, pero también algunos otros del mundo, es cada vez más fuerte y necesitamos entenderla poco a poco y a detalle para ver cómo se va cocinando esto. María, hoy vamos a hablar de Honduras Gate.
3: Pero vamos a hablar del Honduras Gate, como hablábamos hace un momento, es el nuevo caso de filtración de audios que se revela a partir de todo un trabajo de periodismo de investigación. También pues los motivos, nos revela también un poco los motivos de por qué Donald Trump indultó al último narcopresidente, como le llamaban en Honduras, a Juan Orlando Hernández, que estaba en prisión en Estados Unidos, precisamente por vínculos comprobados con el capo, el Chapo Guzmán, todo un personaje en nuestra región, precisamente por su vínculo con el tráfico, con el narcotráfico y su papel también en ese negocio, en esta parte del mundo. Canal Red, junto con la página Honduras Gate, que articula a diferentes periodistas que deben de proteger sus identidades debido a que, como sabemos, es una profesión de alto riesgo en la región, podrían ser perseguidos, amenazados, encarcelados y hasta asesinados por toda esta revelación de audios que han hecho, justo porque su trabajo es muy importante y fue precisamente develar las redes de poder que intentan camuflar a estos gobernantes mafiosos, pero que al final siempre salen al aire, y de esto va el caso de Honduras Gate. Y hoy vamos a escuchar este programa de la base Latinoamérica que se emitió el pasado lunes 4 de mayo. La base es un programa de Diario Red en YouTube. Pueden buscarlo pues, en esa plataforma. Y bueno, como decíamos hace un momento, podemos diferir en algunas posturas de este medio de comunicación independiente en cuestiones políticas, sobre todo con lo que tiene que ver pues con su lectura sobre la cuarta transformación en México, y pues toda esta lectura del papel de los progresismos, de los gobiernos progresistas en nuestra región, pero eso no nos impide pues darle este lugar tan necesario y vital que tiene pues la revelación de estos audios, la filtración de estos audios, porque definitivamente ponen de manifiesto cuáles son los planes que tiene Estados Unidos e Israel para nuestra región centroamericana, con el caso concreto y a través del caso concreto de Honduras. Entonces, Vero, ¿con qué vamos a empezar pues esta exposición de la base en este recorrido por el Honduras Gate?
2: Vamos a iniciar con la introducción general para entender bien de qué estamos hablando. Aquí pues les hemos dado algunas pistas, pero es necesario empezar dimensionando la situación. Vamos a escuchar sobre eso y regresamos.
4: A finales de los años 90, un joven político hondureño comenzaba a construir poder desde el Congreso. Su nombre, Juan Orlando Hernández. Durante más de una década tejió alianzas, consolidó redes dentro del Partido Nacional y se acercó a sectores empresariales y de seguridad. Nada fuera de lo común en la trayectoria de un político tradicional en América Latina, hasta que llegó al poder. En 2014, Hernández asumió la presidencia de Honduras con una promesa clara: combatir el crimen organizado y el narcotráfico en uno de los países más violentos del mundo. El diagnóstico era real. La solución, como luego se vería, fue otra cosa muy distinta. Su gobierno avanzó hacia una concentración progresiva del poder, control del Congreso, influencia sobre el poder judicial y una estrategia de seguridad que vino acompañada de denuncias constantes por violaciones de los derechos humanos. En 2015, la Corte Suprema de Honduras, alineada con el propio Hernández, habilitó la reelección presidencial, algo hasta entonces prohibido. 2 años después, Hernández se presentó a unas elecciones marcadas por irregularidades que desataron protestas masivas, represión y una crisis política a gran escala. Organismos internacionales denunciaron el uso desproporcionado de la fuerza, detenciones arbitrarias y violencia sistemática, pero nada de eso le impidió tomar posesión. Fue otro episodio el que terminó de resquebrajar su cuasimonarquía. En 2019, su hermano, Tony Hernández, fue condenado en Estados Unidos por narcotráfico. Durante ese juicio, los fiscales señalaron directamente al entonces presidente hondureño. Hablaron de sobornos, de vínculos con cárteles, incluso de $1,000,000 provenientes de Joaquín el Chapo Guzmán. A partir de ahí, Juan Orlando Hernández pasó de ser un aliado estratégico de Washington en la guerra contra las drogas a convertirse en acusado. Fue detenido tras dejar el poder, extraditado a Estados Unidos y finalmente condenado allí en 2024 a 45 años de prisión. La justicia estadounidense sostuvo que había utilizado el aparato del Estado para facilitar el tráfico de toneladas de cocaína. Parecía el final de su trayectoria política, pero no lo fue. La llegada de Donald Trump a la Casa Blanca volvió a cambiar las reglas del juego. En diciembre de 2025, Hernández recibió un indulto presidencial. Meses después, una corte anuló su condena. Y así, de un día para otro, quien había sido condenado por narcotráfico por un sistema judicial supuestamente confiable como el de Estados Unidos, recuperó la libertad. ¿Cómo fue posible algo así? Ahora empezamos a tener algunas respuestas. Canal Red y Diario Red, junto al equipo de Honduras Gate, han tenido acceso a una serie de audios de WhatsApp, Signal y Telegram. Las grabaciones, producidas entre enero y abril de 2026, destapan una operación transnacional aparentemente dirigida desde Estados Unidos e Israel, cuyo operador regional en Honduras y en varios países de América Latina sería el propio Juan Orlando Hernández. Según sus propias palabras registradas en esas conversaciones, el indulto lo habría pagado una junta de rabinos y Netanyahu habría tenido todo que ver con su salida de prisión. Conviene recordar, además, que las recientes elecciones en Honduras estuvieron atravesadas por la intervención directa de Donald Trump. El presidente de Estados Unidos respaldó explícitamente al candidato Nasri Tito Asfura e incluso amenazó con cortar la ayuda al país si no resultaba electo. Posteriormente, se felicitó a sí mismo por su exitosa intervención en las elecciones de un país soberano. A la luz de estas revelaciones, ese apoyo parece encubrir algo más profundo: un acuerdo orientado a facilitar el retorno de Juan Orlando Hernández como pieza clave en el control económico y militar de Honduras. Lo que estamos viendo estos días es que la historia del llamado narcodictador no es solo la de un expresidente polémico y corrupto. Forma parte de un entramado mayor donde intereses transnacionales intervienen directamente en la política de un país soberano para proyectar influencia sobre toda la región. Ahora bien, es importante explicar cómo se trabajó este material. En primer lugar, se verificaron las identidades de las fuentes que respaldan los audios. Se trata de fuentes directas de primera calidad cuya seguridad nos obliga a mantener absoluta confidencialidad, pero cuya credibilidad pudo ser acreditada sin dudas. En segundo lugar, Canal Red publicó inicialmente extractos editados con las revelaciones más relevantes, mientras que Los 37 audios completos fueron puestos a disposición pública por el equipo de Honduras Gate en su página web. Antes de su publicación, las grabaciones fueron sometidas a un análisis forense mediante el programa Fonexia Voice Inspector, una herramienta especializada en reconocimiento de voz y biometría. El resultado confirmó la autenticidad de los audios. Todo el material está disponible para consulta pública. Y hoy en la base América Latina analizamos lo más revelador de este caso: el regreso de Juan Orlando Hernández, las fuerzas que lo impulsan y lo que está en juego para Honduras y para toda América Latina. Bienvenidos y bienvenidas.
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2: Estamos aquí de vuelta en Radio 8 de Octubre y estábamos escuchando lo que fue la introducción de este programa que nos permite dimensionar, ¿verdad?, cuáles son las conexiones tan importantes que hay entre el indulto de Juan Orlando, que muy pocas personas entendíamos o entendían por qué alguien que justo unos meses antes había sido pues castigado por la justicia de Estados Unidos por vínculos con el narcotráfico, hoy en día estaba siendo liberado por el gobierno de Donald Trump, el cual al mismo tiempo decidió influir en las elecciones de Honduras, publicando un tuit sobre quién deberían de votar los y las hondureñas, ¿verdad? Un poco esta investigación viene a unir todos esos cabos. ¿Por qué soltar a Juan Orlando? ¿Por qué Juan Orlando es estratégico para la región? ¿Y qué intereses justamente hay detrás de esto? Para poder ir desmenuzando poco a poco, vamos a ir a escuchar ahora quién es Juan Orlando, cuál ha sido su recorrido político. Tiene tremendo historial Juan Orlando, como ustedes ya escucharon. Y bueno, al final nos hablan muy clarito de los intereses que hay detrás de esta liberación. Vamos a escucharlo.
6: Hoy nos vamos a Honduras, y no solo a Honduras, sino también a Estados Unidos, a Israel, a Argentina, a México, para abrir la puerta de una trama oculta que fue revelada en exclusiva por Canal Red América Latina a través de audios de WhatsApp, Signal, Telegram, conseguidos en exclusiva. ¿A qué me refiero? A los pasillos ocultos de poder que rodean el indulto del expresidente hondureño Juan Orlando Hernández, que le fue dado el indulto por el propio Donald Trump el pasado 1 de diciembre. Liberándolo de la prisión de alta seguridad en Virginia Occidental, Estados Unidos, donde había pasado 3 años y 10 meses. Vamos a hablar de una cloaca de poder que no solo le dio la libertad de su condena de 45 años por narcotráfico en los propios Estados Unidos, sino que busca hacer de Honduras un estado al servicio de los intereses de Washington y de Israel en la región, en una pieza de ofensiva contra los gobiernos progresistas de América Latina y el Caribe, algo que en realidad no es tan nuevo en la historia de Honduras, que sirva para esos fines. Así que si les parece, para empezar, situemos brevemente a este protagonista de la película de hoy, Juan Orlando Hernández, aunque más que un protagonista, es en realidad un dispositivo o una pieza al servicio de poderes extranjeros que terminan en Trump y en Benjamin Netanyahu, ni más ni menos. Ina, vos que sos memoriosa, adelante con el personaje.
4: Hernández, del Partido Nacional, había sido 2 veces presidente de Honduras de 2014 a 2022. La segunda, ganando en 2017 con un fraude escandaloso donde directamente apagaron la luz para que pudiera ganar. Y no es una metáfora, realmente apagaron la luz para revertir el resultado. En 2022, 3 meses después de dejar la presidencia, Juan Orlando Hernández fue extraditado a los Estados Unidos, acusado por narcotráfico. 2 años después, en 2024, como decíamos, fue declarado culpable por el Tribunal Federal del Distrito Sur de Nueva York a 45 años de cárcel y el pago de $8 millones. La razón, la participación en una red que envió aproximadamente 500 toneladas de droga a Estados Unidos entre 2004 y 2022. ¿Y saben cuál era su socio principal? Un señor algo desconocido, un tal Joaquín El Chapo Guzmán, que estaba al frente de Cártel de Sinaloa. El Cártel de Sinaloa, sí, ese cártel que tanto le preocupa a Estados Unidos. Y Hernán Hernández estuvo en esa cárcel de alta seguridad hasta que llegaron las elecciones de Honduras de noviembre del año pasado, donde estuvo Canal Red América Latina. Y dos días antes de los comicios, el viernes 28, Trump anunció que indultaría a Hernández si ganaba el candidato del Partido Nacional, Nasri Asfura. Eso además de amenazar con cortar las cooperaciones económicas de Estados Unidos en Honduras si el resultado no le era favorable. Y el día después de la elección, cuando todavía se contaban los votos, efectivamente indultó a Hernández. Y la gran pregunta, al menos de a muchas personas, fue ¿por qué? ¿Por qué esta repentina decisión de liberar a un presidente narcotraficante centroamericano? ¿Por qué esa injerencia tan alevosa en las elecciones hondureñas?
6: Bueno, pues pasados 5 meses tenemos respuestas precisas. Aparecieron a través de los audios que obtuvo en exclusiva Canal Red América Latina y la página Honduras Gate. Audios de conversaciones del propio Hernández, el presidente Asfura, que terminó asumiendo el mandato con denuncias de fraude mediante, y otros altos funcionarios del actual gobierno hondureño. Así que arranquemos por el principio. ¿Cómo es que fue liberado? ¿Quién puso la plata, el dinero, los verdes, el varo, como se dice acá, en México? Adelante con el primer audio que se van a sorprender.
7: Hay que abrir un poco los ojos. La situación global no está tan bien. El primer ministro de Israel nos va a dar el apoyo. Nosotros estamos muy agradecidos con él. Tuvieron mucho que ver ellos, tuvieron todo que ver, de hecho, ellos con mi salida y negociación.
4: Vaya, vaya, vaya, que Israel tuvo todo que ver con la salida y negociación. Así que mientras que Trump anunciaba el indulto del narcotraficante Hernández, quien estaba negociando detrás era Israel. Un paréntesis, recuerden que en ese momento Trump había militarizado el Mar Caribe alegando su lucha contra el narcotráfico. Para más evidencia de cómo la lucha contra la corrupción de Washington es una coartada para intervenir en política interna en América Latina. Entonces la pregunta es, ¿por qué los gobiernos de Trump y Netanyahu estuvieron interesados en la liberación de Hernández? Los audios obtenidos por Canal Red América Latina, que van de enero a abril de este año, dan también respuestas al respecto.
6: Porque claro, se podrán imaginar que un indulto de esta magnitud vale caro y el dinero lo puso Israel, según el propio Hernández. Escuchemos otro fragmento.
7: El dinero del indulto ni que era lo de usted. Ni queda lo de usted. Salió de una junta de rabinos y de una gente que apoyaba a Israel. Yo voy a ganar las elecciones. Voy a ser el primer candidato que voy a estar inscrito.
6: Claro, ese dinero no hay que verlo como gasto de parte de quien lo puso, sino como una inversión donde el plan es que quien termine pagando el precio es el propio país, es decir, Honduras. El indulto es para uno, la factura es para todos.
4: Y en este caso la factura trae varias demandas muy claras anotadas. Escuchemos unos segundos a María Antonieta Mejía Sánchez, primera designada presidencial, es decir, vicepresidenta, hablar al respecto.
8: El punto número uno es el tema de la reunión de Nasri Asfura, el presidente, ahí en Mar-a-Lago. Allá se fue a negociar únicamente el regreso del presidente Juan Orlando, la expansión de las sedes, la expansión territorial de las maquilas, la posible la creación de nuevas zonas de libre de impuestos, que Roatán va a ser el punto central para una nueva base norteamericana. Una nueva base norteamericana por conflictos entre Cuba, México y posiblemente Venezuela.
4: Qué fuerte, ¿no? Clarito, casi diría no más preguntas, señor juez, pero desmenucemos un poquito lo que ahí se plantea. Primero, situémonos en el lugar donde ocurrieron los hechos, la residencia de Trump en Mar-a-Lago, donde Asfura estuvo el pasado 7 de febrero. Según la primera designada presidencial, hablaron de una visión de futuro compartida para Honduras y Estados Unidos. Lo dijo tal cual. En realidad, traducido sería una visión de lo que Honduras le va a entregar a Estados Unidos e Israel. Y eso que van a entregar, según el plan, aparece pues ya bastante definidito.
3: Seguimos en Radio 8 de Octubre y estábamos escuchando pues ya algunos audios de pues toda esta red de audios que han estado publicando este medio de comunicación Con respecto a pues este plan, esta operación que pretendía o pretende desarrollar el poder político hondureño, el poder político y económico de Honduras en su territorio, pero también, como ya escuchamos, hay una intención también de generar una red de desinformación sobre pues las disidencias políticas, pues todas estas gentes que nos incluimos nosotras también, que pues cuestionamos la forma en que opera el poder del dinero. Nos preguntamos muy fuertemente quién verdaderamente es Juan Orlando Hernández, como para que el gobierno del Estado Genocida de Israel vuelva su mirada hasta aquí y pues paguen la liberación, paguen el indulto para que Juan Orlando Hernández sea pues liberado.
4: Vayamos por el mismo orden señalado por la primera designada presidencial. Por un lado está ampliar las zonas de empleo y desarrollo económico, SEDE. ¿Qué son esas SEDE? Comenzaron en 2013, es decir, después del golpe de Estado de 2009 contra Manuel Zelaya, y fueron concebidas como suerte de zonas exclusivas para las empresas, mayoritariamente extranjeras. Esas SEDES funcionan como islas o estados privados dentro del país con autonomía legal y administrativa. ¿Cuál es el atractivo? Bueno, son enclaves con muy bajos impuestos, obviamente, donde los inversionistas pueden moverse a sus anchas con leyes hechas a medida para sus intereses, como el caso del proyecto llamado Próspera, por ejemplo, creado en 2017 por una sociedad registrada en Delaware con inversores de Silicon Valley como ni más ni menos que Peter Thiel de Palantir o Sam Altman de OpenAI.
6: Esta zona económica llamada Próspera está en la isla de Roatán, justamente donde en el audio se plantea instalar una nueva base militar de Estados Unidos. Recordemos que Estados Unidos ya tiene su base militar más importante de Centroamérica en Honduras, la base aérea Sotocano, conocido como Palmerola, situada en el territorio adentro de Honduras. Esa base fue fundamental durante los años 70, 80 y 90 para combatir desde ahí a los movimientos revolucionarios de Nicaragua, El Salvador y Guatemala. Combatirlos quiere decir en realidad realizar una guerra sucia, por lo que una nueva base en la isla de Roatán sería un paso más en el proceso de militarización de la zona de Centroamérica y el Caribe, esa estrategia que Estados Unidos ha venido anunciando con bombos y platillos desde el año pasado. En este caso, una base marítima sobre el mar Caribe, algo que la base de Palmerola no ofrece por estar tierra adentro. Pongámoslo de manera muy sintetizada. La factura a cambio del indulto del expresidente hondureño condenado por narcotráfico es básicamente entregar soberanía hondureña, soberanía económica, soberanía política, soberanía militar, tanto a Estados Unidos como a Israel. Y hablemos de este tema de Israel y por qué su interés en la liberación del expresidente hondureño narcotraficante Hernández.
9: De manera general, Israel apuesta a tener una mayor presencia en Centroamérica, una región donde ha tenido mucha presencia desde justamente la época de los 70s y los 80s. En ese entonces, el gobierno estadounidense de Jimmy Carter terciarizó a Tel Aviv la venta de armas y el sistema de inteligencia a las dictaduras centroamericanas, armas que sirvieron para una guerra sucia contra las guerrillas y la población, con masacres contra campesinos e indígenas. Las relaciones de proximidad se mantuvieron luego. En el caso de Guatemala, por ejemplo, existe el Día Nacional de la Amistad entre Guatemala e Israel, que se celebra cada 14 de mayo. Si recorren Guatemala, van a ver como en muchos lugares hay banderas de Israel, calles con su nombre, y eso se expresa en la política exterior de apoyo a Israel de todos los gobiernos guatemaltecos, de derecha o progresista.
6: Entonces, Israel ampliaría en este caso su presencia en Honduras dentro del mapa centroamericano, donde según la Confraternidad Evangélica de Honduras, el 47%, escuche bien, casi la mitad de la población hondureña se define como cristiana evangélica. Y recuerden que la posición dominante en el evangelismo cristiano evangélico es respaldar el sionismo de Israel. Por eso es una alianza tan importante para Tel Aviv. Entonces, el indulto de Hernández y un gobierno aliado en Tegucigalpa para Israel consolida su presencia y su posición en Centroamérica. Y Estados Unidos, por su parte, obtiene un país convertido básicamente en su base militar y económica en una región clave, con una isla entera, una isla, como es Roatán, bajo dominio del Pentágono y hombres como Peter Thiel. cómo me ven esto. Y obtiene también Estados Unidos, y esto es clave, un centro para desplegar su política contra los gobiernos y actores progresistas de izquierda en la región. Eso es lo que aparece en otro de los audios obtenidos por Canal Red América Latina. Presten mucha atención a esto porque se revela un plan de lo que está por venir.
7: Y es necesario yo tener esa liquidez porque vamos a montar una oficina aquí con el apoyo de algunos republicanos para poder atacar y ya extirpar el cáncer de la izquierda ahí de Honduras y de toda Latinoamérica. Le contaba que al presidente de Afura que pudimos hablar con Javier Milei. Y él está apoyando con $350,000 también. También otro gran amigo de nosotros de México está apoyando ya para el tema de los mexicanos. Estamos bastante listos y esperando que esto avance fuerte y...
8: Presidente, si gusta, omitamos los detalles. Solo quería confirmar la cantidad. Ya que ya la sé, yo me voy a encargar de toda la gestión, $300,000 entonces...
4: Una oficina para atacar y extirpar el cáncer de la izquierda de Honduras y toda Latinoamérica, dice Hernández, el expresidente hondureño que coordinaba el envío de drogas a Estados Unidos con el cártel de Sinaloa, que ahora busca conseguir fondos para construir una base de operaciones para atacar a las izquierdas en la región, en coordinación con gobiernos de derecha de América Latina. Algo que se le escucha también decir a Cosette López Osorio, consejera del Consejo Nacional Electoral.
10: Muchas gracias a todos los que estuvieron con nosotros en todas estas jornadas importantísimas que eran para el país muy necesarias, al gobierno de los Estados Unidos por su apoyo, al gobierno de Argentina por su apoyo, al gobierno de Salvador por su apoyo, y a todas las personas que se pusieron a disposición, darles las gracias, ¿ok? Eso en primer lugar. En segundo lugar, llamar a la unificación nacionalista, para que estemos todos juntos y podamos no solo dejar de entrar en debate, sino escuchar lo que dice el presidente Juan Orlando Hernández.
6: Bueno, acá aparece la mención al gobierno salvadoreño de Nayib Bukele, un alfil de Trump en la región, y nuevamente el caso del gobierno argentino. Y al respecto hay un elemento importante sobre el tema Argentina-Honduras, y es que en la campaña de Asfura, el ahora presidente del partido de Hernández, el indultado, estuvo el operador mediático argentino Fernando Cerimedo, señalado por su participación en el intento de golpe de Estado en Brasil en 2023 y parte de quienes asesoraron a Milei en redes sociales y armador de La Derecha Diario, que no es ningún diario, pero es bien de derecha, muy de derecha, y apela a todo el abanico de guerra mediática sucia. Y eso, la guerra mediática sucia, es justamente lo que quiere instalar desde Estados Unidos, ahora Hernández, para atacar a los gobiernos progresistas de la región, apoyado por Milei y Bukele. Escuchen al mismo presidente Asfura.
7: Vamos a montar una célula, presidente, desde aquí, desde Estados Unidos, informativa, para que no nos rastreen allá en Honduras. Va a ser como un sitio de noticias latinoamericanas. Estuve en una llamada con el presidente Javier Milei y fue exitosa, muy, muy, muy buena. Y yo creo que en este punto podemos hacer cosas grandes para toda Latinoamérica. Se vienen unos expedientes contra México, se vienen unos expedientes contra Colombia y lo más importante contra Honduras, en este caso contra la familia Zelaya. También creo yo que necesitas un poco más de dinerito para vos. Te vamos a mandar otros $150,000 y así vos podés sobrevivir un poco más allá. Vamos a sacarlo de INSEP.
6: Clarito, ¿no? Así funciona una de las modalidades de la injerencia.
2: Bueno, qué buena vida, ¿verdad? Ya quisiera uno como persona trabajadora que le manden así un dinerito sacado de quién sabe dónde, ¿verdad? Para que se mantenga bien el presidente que acaba de salir de la cárcel a pesar de sus vínculos con el narcotráfico. Estamos en Radio 8 de Octubre develando un poco cómo están funcionando estas redes de poder, estas redes de terror, ¿verdad? Que buscan extirpar, como ellos dicen, el cáncer de la izquierda de la región, desde un lugar que es muy importante reconocer, y es la articulación o la publicidad mediática que se está realizando en los diferentes países. Es muy, muy importante, y también para nosotras desde Radio 8 de Octubre fue fundamental sacar esto el día de hoy, debido a la poca difusión que se le ha dado en los medios pues de comunicación tradicionales, ya sean hegemónicos o contrahegemónicos, no contrahegemónicos en el sentido de opuestos a este sistema, sino a los otros grupos hegemónicos que, como sabemos aquí, por ejemplo, en Costa Rica están cambiando, como hay dos grupos, los dos son poderosos, pero se odian entre sí. Entonces, bueno, de ni un lado ni del otro están sacando estas informaciones, en Honduras al parecer tampoco, y en muy pocos medios de comunicación centroamericanos, ¿verdad? Entonces, pues nos queda a los medios libres, a los medios independientes, sacar y compartir justamente estas informaciones, porque clarito como el agua lo dijeron, tienen el plan de organizarse mediáticamente para poder sacar adelante este proyecto de extrema derecha, capitalista, súper extractivista que están cosechando. Vamos a ir a escuchar un último audio, con este probablemente cerramos esta hora, que habla un poco sobre el otro frente de batalla, y es que uno es el frente mediático que están llevando a cabo, que ya escuchamos, pero el otro es el frente militar, el frente justamente de la guerra, de las armas, que están buscando mantener en la región para lograr controlar a nuestros pueblos, que bien al final ellos y ellas lo dicen, sabe Estados Unidos, sabe Israel que los pueblos se van a levantar, y para ese momento están preparando ya bases militares por todos los lugares que les han sido estratégicas y sí, estratégicos históricamente. Vamos a escuchar el audio sobre la base militar que se está planteando negociar reabrir en Honduras, y terminamos esta primera hora de programa.
4: Vamos a crear otra palmerola allí en Roatán, dice Nasri Asfura en uno de los audios que escuchamos en la sección de Marco. Escuchémoslo nuevamente para recordarlo.
11: Presidente, qué gusto saludarle. Ya tuvimos una sesión privada con los inversionistas y están muy positivos para ver la expansión de en Roatán, de la sede y en Comayagua, para también palmerola. Vamos a mover otra palmerola específicamente ahí en Roatán, a donde está Próspera, una base. Eso ya lo negociamos. También el interoceánico. Ese tren lo vamos a dar a se lo vamos a entregar a la General Electric.
4: Vamos a crear otra palmerola allí en Roatán. ¿Y a qué se refiere? Palmerola es el nombre de un aeropuerto internacional ubicado en la ciudad de Comayagua y a pocos kilómetros de Tegucigalpa, la capital del país. Además de ser un aeropuerto civil, es la base principal de la Fuerza Aérea de Honduras, conocida como Sotocano. Esta base es una de las más grandes de Centroamérica y fue construida por Estados Unidos durante la década de los 80. Desde entonces, el Pentágono mantiene presencia en ella.
12: Lo que anuncia Asfura es que Estados Unidos estaría interesado en construir una nueva base militar y el actual gobierno de Honduras está muy ansioso por permitirlo. Esta nueva base sería la isla de Roatán en Mar Caribe, para que evidentemente se trata de un nuevo eslabón en el renovado dispositivo militar que Washington está desplegando como brazo armado para su nueva estrategia de dominio continental.
4: ¿Para qué podría querer esta nueva base? Para saberlo, no hace falta más que mirar en el espejo retrovisor de la historia y ver para qué fue usada la base Sotocano. Sus momentos de mayor trajín fueron allá en la década de los 80. Palmerola era utilizada para realizar operaciones militares contra las guerrillas de El Salvador y Guatemala y contra el gobierno de Nicaragua. Por aquellos años, la región padecía dictaduras brutales que a su vez habían generado una resistencia que emergía desde abajo. Ante el bloqueo de las posibilidades de incidir democráticamente en la política de esos países, la resistencia se convirtió en rebelión armada. En el caso de Guatemala, cuatro formaciones guerrilleras diferentes se unificaron en la Unión Revolucionaria Nacional Guatemalteca.
13: En El Salvador se produce un proceso similar
6: similar, donde cinco formaciones guerrilleras preexistentes se fusionaron en 1980, creando el Frente Farabundo Martí de Liberación Nacional. Al año siguiente de su nacimiento, el Frente lanza su ofensiva final, pero no logra derrocar al régimen y los enfrentamientos se extienden durante toda la década. En 1989, el Frente Farabundo Martí de Liberación Nacional llega a enfrentarse a las Fuerzas Armadas en la propia capital, San Salvador, pero de nuevo fracasa en su intento de derrocar la tiranía. Tres años después, en el 92, se firman en México los acuerdos de Chapultepec, muy conocidos, que pusieron fin a ese enfrentamiento.
4: El país que estaba en el centro del radar para Washington era Nicaragua. En 1961 se había fundado el Frente Sandinista de Liberación Nacional. Su fundación había sido en el exilio. Ocurrió justamente en Tegucigalpa, capital de Honduras. En los 18 años que siguieron, el Frente Sandinista se enfrentó al régimen que en sus últimos años estuvo encabezado por el dictador Anastasio Somoza. El 19 de julio de 1979, la guerrilla logró tomar Managua, la capital del país, y se abrió una nueva página en la historia de Nicaragua. En los años siguientes, el Frente Sandinista gobernó mediante una junta encabezada por Daniel Ortega hasta que asumió como presidente. ¿Para qué fue utilizada la base Sotocano entonces? Fue el principal centro de operaciones utilizado por Estados Unidos para enfrentar a estas guerrillas en Centroamérica. Honduras era el lugar clave, lo podemos ver en el mapa, porque se encuentra en el medio de los tres países.
6: El centro operativo de ese despliegue fue la base Sotocano y no fue marginal ni cumplió una función meramente logística. Se estima que en su momento de auge hubo desplegado en la base entre 2.000 y 5.000 efectivos estadounidenses. En 1981 fue nombrado como embajador de Estados Unidos en Honduras John Negroponte, un nombre que luego se repetirá en los años y décadas siguientes, siempre ligado a las operaciones más oscuras de Estados Unidos. Negroponte, miembro de la CIA, había sido asesor de inteligencia en Vietnam, ni más ni menos, y luego entre los 90 y el 2000 aparecerá como embajador en Irak, embajador en la ONU y jefe del Consejo Nacional de Inteligencia del presidente George W. Bush, todo un prontuario. Durante su estadía se forman en Honduras escuadrones de la muerte conformados por militares locales, muchos de ellos entrenados en la Escuela de las Américas que se encontraba en Panamá.
4: Junto a la llegada de Negroponte al país en ese mismo año, 1981, empieza la construcción de la base Sotocano. En los años que siguieron, la base se convirtió en la sede de la denominada Fuerza de Tarea Conjunta Bravo, dependiente del Comando Sur. Esta fuerza se encargaba de coordinar las operaciones contrarrevolucionarias que estaban centradas en Nicaragua, pero que, como venimos contando, se extendían a otros países de la región.
9: Los contras lanzaban sus ofensivas desde territorio de Honduras en la zona de Trojes, cercana a la frontera, y desde ahí ingresaban a Nicaragua para realizar sus operaciones contra el gobierno sandinista. Y aquí aparece el segundo nombre clave. El encargado de coordinar las operaciones fue el coronel Oliver North, que trabajaba para el Consejo de Seguridad Nacional del presidente Ronald Reagan y fue el responsable de montar la operación para enfrentar a las guerrillas. El nombre de North adquirió notoriedad a partir de 1986, cuando sale a la luz el escándalo Irán-Contras.
4: ¿De qué se trata? La operación necesitaba decenas de millones de dólares y el Congreso de Estados Unidos había prohibido dos cosas: vender armas a Irán y financiar a los contras nicaragüenses. ¿Qué hace North? Las dos cosas al mismo tiempo: venderle armas a Irán y con lo recaudado financiar a los contras.
6: La base Sotocano, que se convierte en el nodo logístico y operativo para realizar operaciones en nada menos que cuatro países: la propia Honduras, evidentemente, El Salvador, Guatemala y Nicaragua. Por eso, la base Sotocano tiene un papel muy destacado en las páginas más negras de la historia, no solo de Honduras, sino de todo Centroamérica. Desde ahí se crearon los escuadrones de la muerte, de hecho apoyados primero por militares argentinos, y se coordinaron decenas de operaciones que incluyen masacres, desapariciones, asesinatos y torturas.
4: Cuando el actual presidente de Honduras dice en un audio que van a crear una nueva palmerola en Roatán, trae al presente esta historia. Hablar del futuro siempre es difícil y es un riesgo, pero de algo podemos estar seguros. La nueva estrategia gringa de dominación continental necesita recrear en el presente las páginas más oscuras de la historia latinoamericana de las últimas décadas. Por un motivo sencillo: los latinoamericanos no se van a dejar dominar y saquear pasivamente. Más temprano que tarde, aun cuando
13: momento, cuando el horizonte sea oscuro, la resistencia de los pueblos siempre aparece. En Washington lo saben y se preparan para cuando llegue el momento. De eso se trata una nueva Palmerola, y de este lado urge que tomemos nota de hacia dónde nos quieren llevar.
14: Yo quiero mandar ese mensaje de esperanza, porque en verdad lo que nos venden es siempre la impotencia. Lo que nos venden es hacernos sentir que nada cambia, que por mucho que luchemos, nada va a cambiar.
15: Que los pueblos debemos de unirnos. La conciencia es la que nos va a ayudar a unirnos siempre.
16: Ustedes me dan esperanza para también continuar en esto, para no desfallecer y creer en nosotras y nosotros mismos, ¿verdad?

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0: Buenos días a todas las personas que nos están sintonizando. Esto que empieza a sonar es un programa más de Radio 8 de Octubre. Hoy es jueves 30 de abril del año 2026. El reloj marcan las 8:02 de la mañana y el solcito empieza a asomarse caliente en este territorio que hace muchos años denominaron Costa Rica, María.
1: Muy buenos días a toda la gente que nos sintoniza. Agradecer a toda la gente que está en sintonía en este momento de la transmisión en vivo por la 101.9 FM.

Bueno, esta canción para esta sesión, Reni, es una canción muy importante para mí. Llegó como una revelación en un momento determinado al escuchar los pájaros y al encontrarme con mi mapuche Ñen. Creo que esa es la importancia de esta canción llamada Uñum.

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Bueno, esta canción para esta sesión, Reni, es una canción muy importante para mí. Llegó como una revelación en un momento determinado al escuchar los pájaros y al encontrarme con mi mapuche Ñen. Creo que esa es la importancia de esta canción llamada Uñum.

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0: 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Tienen especies en extinción, miles de hectáreas en erosión, pinos resinosos e inflamables, eso sí que es amenazante. Así que espero por tu parte que reflexiones bastante antes de que sea muy tarde para frenar este desastre.
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0: Igual. Me habían dicho que usted me podía mostrar el bosque nativo.
1: ¿Viene esto ya?
0: ¿Sí?
1: ¿Pero? ¿Es que iba a caballo, no?
0: ¿Sí?
1: ¿Te sabes andar a caballo?
0: Sí, pues. ¿Este?

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que no practican cultura, sino folclore, que no son seres humanos, sino recursos humanos, que no tienen cara, sino brazos, que no tienen nombre, sino número, que no figuran en la historia universal, sino en la crónica roja de la prensa local. 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

0: ¿Qué tal? 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
1: ¿Viene esto ya?
0: Sí.
1: ¿Pero? ¿Es que a caballo?
0: Sí.
1: ¿Estás andando a caballo?
0: Sí, pues.
1: Vamos.
0: ¿Este?

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1: Mi nombre es Irene Romero de Camán, soy representante de la organización territorial LIFCO, que también soy parte de la organización Tufulniquiyogún. Nosotros estamos acá en realidad para poder apoyar a nuestro abogado, para poder defender nuestro Leufo Tufultuful. Y en realidad no solo el Leufo, no son también de centrales de pasada, sino de toda intervención que pueda haber acá en el río. Porque el río para nosotros es sagrado. Ese es un río muy especial y yo creo que es especial dentro de toda la comuna de Melipeuco y no solo ahí también, sino a nivel país. Porque es el único río que tiene muchas plantas medicinales, hay mucho lagüena ahí. Esto para nosotros como mapuche es como un hospital. Y en realidad también viene mucha gente de afuera, no solamente la usamos nosotros, la usan los machis, los loncos, la huentuchefe, siempre vienen a hacer sanidades ahí a ese río. Por lo tanto, esa agua para nosotros es única, es sagrada, pues es nuestra medicina. Y también es medicina no solo para mapuche, sino también para la gente que no es mapuche. Por eso es para nosotros tan importante sacrificarnos en venir hasta acá, defender todo lo que está pasando ahora, defender este río porque es único.
2: Está, muchas gracias.

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1: Bueno, el pueblo garífuna ha venido defendiendo los territorios, y usted sabe, a la orilla de la playa están los empresarios turísticos, pero también están los extractivistas, están los proyectos de sedes que se han instalado en los territorios, en las playas, y hay un plan para sacar al pueblo garífuna, para exterminar, por eso quieren exterminar al pueblo garífuna, por eso hemos venido diciendo que hay un plan genocida en contra de nuestro pueblo, porque quieren sacarlos de esos territorios, de esas costas, de las costas caribe que son apetecidas, y ahí tenemos 6 casos de demandas internacionales contra el Estado de Honduras por violación a este derecho del territorio. Y ahí está, hay 2 sentencias de estas que ya han sido emitidas y todavía no se cumplen porque están los grupos de poder, de capital a veces transnacional y que se dicen llamar empresarios y dicen llamarse, incluso en el caso de San Juan, por primera vez de todo el tiempo que hemos llevado casos en el sistema interamericano, aparece el COEP, que es el Consejo de Empresas Privadas de Honduras, abogando por estos grupos que han invadido y que han generado el terror en nuestros territorios. Bueno, ¿quiénes están detrás de esos sucesos? Siempre creemos que son estos grupos, pues son diversos, o sea, uno no puede identificar directamente quiénes son, porque son diversos. Nosotros estamos haciendo lucha territorial y ahí hay empresarios, hay grupos de narcotráfico, hay funcionarios del Estado que tienen interés en esos territorios. Hay fundaciones que llaman ser protectores del ambiente, pero que trabajan también para estos grupos de poder y grupos criminales.
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2: Magistrado, doy inicio a mis alegatos de apertura en representación de Jorge Huenchuyán Cayul, Jaime Huenchuyán Cayul, Rodrigo Huenchuyán Cayul, todos de la comunidad autónoma de Temucuicui, Fidel Tranamil Nahuel, de la comunidad de Rofue, José Armando Enríquez Medina, residente de Ercilla, y David Cid Aedo, sociólogo, residente de Los Ángeles. Nos miran con desprecio, porque no entienden nuestra manera de ver y sentir el mundo. Nos llaman atrasados, porque no ven que su progreso nos ha traído despojo y tristeza. El Icura Chihuaylaf en su recado confidencial a todos los chilenos. Hace 7 años atrás, su señoría, 7 años y 6 meses, Jaime Huenchuyán Uno de mis representantes

despliegue policial detienen a mi representado. Él, como ya lo dije, no sabe el motivo, ciertamente es un hecho muy traumático para todos aquellos que lo vivieron, para toda su familia que lo acompañaba y para él mismo. Cuando llegan los GOPE, insistentemente buscan y le piden un teléfono celular. Busquen un teléfono celular. Ese era el grito que él más escuchó. La necesaria existencia de un teléfono celular, que no tenía. Luego de esto es trasladado a la octava comisaría de Temuco, en horas de la noche y solo luego de que es visitado por el Instituto Nacional de Derechos Humanos, conoce los cargos por los cuales él había sido detenido. Estaba siendo investigado por una asociación ilícita terrorista. Enseguida a Jaime Huenchullán se le viene a la cabeza 7 años antes, cuando la comunidad de Temucuicui fue acusada de ser terrorista, en un caso que se denomina peaje Quino. En ese caso, uno de sus hermanos igualmente fue acusado. No solo fue acusado, sino que fue detenido con violencia tal que se denunció tortura en su detención, donde se aplicó algo que él denominó cerebrito, que los policías en su momento querían utilizar o utilizaron para requerir de él algún tipo de declaración. Durante la mañana siguiente, y al ser trasladados al juzgado de garantía, son exhibidos a la prensa como unos trofeos. Salen uno por uno para que toda la prensa y a nivel nacional puedan observar esta gran operación que la Fiscalía y Carabineros habría realizado. Así nos sentimos, como trofeos, lo dice textual Fidel Tranamil. Mapuche flojo, mapuche terrorista, indio, cochino. Esos eran los epítetos que escuchó dentro de la comisaría y los epítetos que muchas veces escucha no solamente él, sino quien es mapuche, en distintas circunstancias. Si es flojo, es terrorista, así lo llamaban. No solamente los carabineros que lo detuvieron, sino también gendarmería. Esta historia, su señoría, 7 años después, sigue abierta. Y aquí no se trata de que tengamos un sabor amargo por respecto de lo que pasó. Ciertamente esto es una podredumbre, una de las cosas más graves que ha sucedido en la jurisdicción chilena, pero que tiene que ver con el desprecio, tiene que ver con el abandono que Jaime, su familia y su comunidad, la comunidad autónoma de Temucuicui, han vivido constantemente cada vez que son víctimas. Y aquí no solamente han sido víctimas personas adultas, numerosamente la extensión de este daño como víctimas lo viven los niños de la comunidad, que han sido tachados como terroristas por el Estado y por su institucionalidad durante muchos años. Ciertamente, en el caso del año 2010, fueron todos absueltos y el Estado condenado en costas por la no existencia de pruebas en su contra. Pero esta estigmatización es una estigmatización que hasta el día de hoy, año 2025, continúa. ¿Qué hubiera pasado si hace 7 años atrás no se hubiera descubierto que esto era un montaje? Hoy día, 8 años después, probablemente, mis representados estarían aún presos, con altas penas. Se hubiera picado la ley antiterrorista, probablemente. Se habían quemado muchos camiones, era necesario. Lo piden los camioneros, lo pide la SOFO, lo piden los gremios. Vamos a hacer una gran reunión de comité policial, donde participan toda la institucionalidad. Exigimos que existan respuestas por la violencia que sucede en la Araucanía, bien. Entonces, aplicamos esta ley especial y probablemente mi representado estaría preso quizás ni siquiera en una cárcel cercana, porque

estamos condenando a un terrorista. Lo cierto, ¿qué hubiera pasado, su señoría, si hace 7 años atrás sí se hubiera descubierto esto, pero se hubiera realizado el juicio oral, como eficazmente debió haber sido? No estaría mirando a los imputados aquí en una pantalla por Zoom, para empezar. Don Gonzalo Blue, señor Patricio Marín Lasso, Alex Smith y el señor Oces, que ni siquiera está en la pantalla, estarían sentados aquí y en prisión preventiva. Esa era la manera en la que debió haberse llevado adelante este juicio. Esa era la manera eficaz y que donde la judicatura debió haber instado este juicio. Lo cierto es que no. Inéditamente, los imputados se encuentran conectados por Zoom y solamente los puedo ver a través de una pantalla. Han transcurrido 7 años, 7 años, casi 8, su señoría. Tuvimos un estallido social, tuvimos una pandemia, han transcurrido 3 gobiernos, vamos incluso a llegar a un cuarto sin que se haya sancionado este hecho. Ningún tribunal de la República lo ha sancionado. Nadie, ninguna autoridad ha escuchado que fervientemente levante un discurso serio respecto de la necesidad de instar a que esto se sancione. A nadie le importa. A nadie le ha importado. Y esa es la verdad. Aquí estamos, 7 años después, con muchas dificultades para los querellantes, porque no existe una defensoría de las víctimas y somos querellantes particulares, para llegar y poder venir a este juicio. ¿Y a nadie le importa que se sancionen este tipo de delitos? ¿A nadie le importa que se sancione la confianza en la institucionalidad? ¿Para que de esta manera nuestra sociedad tenga un correcto y armonioso desarrollo, como todos debiéramos querer, no importando nuestros orígenes? Lo cierto que hoy, la realidad es que recién, 2025, marzo, estamos comenzando este juicio oral. La mayoría de los intervinientes acá hemos estado desde el día 1, desde la formalización. Empezamos este juicio oral con las solicitudes de inhabilidad de los jueces. No hay sorpresa de parte de quienes hemos participado en este proceso respecto de las numerosas solicitudes que han presentado las defensas. Ciertamente que jugar con algo tan importante como la imparcialidad del tribunal es algo que nos parece llamativo al menos y que incluso le otorga la poca seriedad con la que trabaja la defensa y el poco respeto que tiene del Estado de Derecho. Empezamos este juicio con los imputados en su casa, sin el señor Ose en la pantalla, con algunos más respetuosos que otros, que se sientan a escuchar este juicio, y otros que caminan por un supermercado como el día de ayer, el señor Ose, que todos pudimos ver, que fue a realizar sus compras mientras se desarrollaba el juicio. Esto es completamente inédito. Todo el alegato de apertura, el señor Ose, pudimos ver que realizó la compra de sus provisiones, se subió a su vehículo, como si no estuviera arriesgando más de 25 años, como si no hubiera realizado uno de los delitos más graves y no hubiera participado en uno de los hechos que ha quebrado más gravemente la institucionalidad chilena. Lo cierto es que hoy los imputados han evadido la justicia. Eso es lo que ha sucedido y la institucionalidad ha dejado que esto suceda. Mi representado tuvieron que pasar ciertamente el primer día del juicio 3 anillos de seguridad porque nunca han sido mirados como víctimas. Y lo que hoy día requieren y lo que hoy día buscan en este juicio es una tutela judicial efectiva, un acceso a justicia. Su señoría, respecto de los hechos que se leyeron latamente el primer día que se dio inicio a este juicio oral, nombraré con sus números aquellos en los cuales nosotros participaremos activamente, y es el hecho 2, el 3, el 4, el 6, el 8 y el 10. Estos hechos en particular
fueron motivados por el odio. Suena muy fuerte decirlo, pero es así. Y es muy importante que este tribunal mire con absoluto recelo, especialmente hoy día, en un mundo en que los derechos humanos se están tambaleando. Ciertamente hemos observado en vivo y en directo cómo se produce y se sigue produciendo un genocidio sin que ninguna institucionalidad a nivel mundial pueda hacer algo para detenerlo, como es lo que está pasando en Palestina. Llama la atención de que existan tribunales internacionales de derechos humanos, de que hemos firmado tratados internacionales de derechos humanos, pero desgraciadamente, comunitariamente, los Estados no han sido capaces de detener algo tan grave como aquello. Y Palestina no está lejos, ni es tan diferente de lo que sucede aquí con el pueblo mapuche. Por eso que este caso es muy relevante, es muy importante. Podríamos hablar, su señoría, de la historia del conflicto entre el Estado chileno y el pueblo mapuche, porque no podemos desconocer, y hay muchos que quieren desconocer la existencia, porque es más fácil borrar la historia y decir este conflicto nunca ha existido, es una invención, especialmente aquellos que son dueños de las tierras que fueron despojadas en su momento. Y que quieren decir que lo que existe hoy día son solamente delitos, hay delincuencia común, si al final todos estos grupos son delincuentes. Pero no, no podemos borrar la historia con el brazo, es imposible, porque además está ahí, existe, está en los archivos. Y además, la historia de los propios gobiernos del Estado chileno ha demostrado que ha existido un interés de solucionar esto de manera política. Hoy día mismo tenemos una comisión para la paz, una nueva comisión, tenemos el pacto de nueva imperial del gobierno de Elwin, tenemos la comisión de nuevo trato del gobierno de Ricardo Lago. Ahí se establecieron cosas muy importantes, pero ese libro no ha sido resuelto. Lo que ahí se dijo, no ha habido una resolución y le ha tocado entonces a la reforma procesal penal y al Poder Judicial inmiscuirse en algo que sí tiene ribetes políticos, por supuesto que sí, y hay que decirlo. Pero que no es este el lugar para resolver lo político. Y ese es el gran problema. Este es el lugar donde vamos a discutir temas jurídico-penales. Lo otro podemos dejárselo a los historiadores, a los sociólogos, a la antropología. Ciertamente todos ellos están mirando lo que sucede aquí dentro igual. Y todos estos juicios que han habido a lo largo del tiempo, donde por muchos años el pueblo mapuche ha dicho que no hay pruebas, que se les acusa falsamente, y por muchos años se ha dicho también que quienes toman la voz respecto de ciertas posiciones que pueden no gustarnos, por supuesto, que pueden no parecernos correctas, que pueden ser incluso delitos, pero que ciertamente la mala utilización del marco jurídico penal debe ser sancionado, porque no es la manera de resolverlo. La relevancia de este juicio es que aquí debemos y podemos ver que existe una igualdad en la protección del acceso a la justicia. Hoy día este Tribunal Oral en lo Penal ciertamente no va a poder establecer esto al 100%. Transcurridos 7 años ya no lo es. Ya el acceso a justicia no existió. Esa es una realidad. Lo que hoy día sí vamos a ver es cómo se desarrolla y se desarrollaron estos hechos en virtud de la discriminación, del desprecio, del racismo que también habla el ICURA, de la estigmatización, de los estereotipos constantes que se realizan respecto de las comunidades, especialmente aquellos que levantan la autonomía, especialmente aquellos que hablan de nación mapuche. Respecto de aquello, también tenemos historia a nivel jurídico, y es que el Estado chileno ya fue sancionado a nivel internacional en el caso Loncos que nombró mi colega Manuela, que lo conocemos. ¿Por qué fue sancionado?
por ir en contra del principio de la igualdad y la no discriminación, por el derecho a la igual protección de la ley. Fue sancionado en el año 2014 por hechos acontecidos en el año 2010. Y el fiscal que llevó adelante esa persecución penal era fiscal que estuvo, fue parte del caso Huracán. Porque nunca hubo mea culpa de toda la institucionalidad. Nunca se ha pedido, ni se ha solicitado, ni se ha pedido un perdón a esas familias que vivieron esta estigmatización. Todo esto pasa. Estas víctimas tienen otro valor, totalmente distinto. No hay una autoridad que les pida disculpas por lo que vivieron. Uno de los loncos falleció incluso sin ver esta sentencia. El único poder que ya se ha manifestado respecto de aquí, de lo acontecido en estos hechos, es la Cámara de Diputados. Realizó una comisión investigadora. En esa comisión declararon algunos imputados, declararon víctimas, algunos personeros. Dentro de ellos declaró Adolfo Millabur, que es parte ahora de la Comisión para la Paz, una persona que ha buscado el diálogo a través de ese camino, porque hay distintos caminos, ciertamente. ¿Qué dijo Adolfo Millabur? Si esto le pasara a una familia de alta influencia, ¿se abordaría de la misma forma? Lo preguntamos ciertamente. ¿Se habría abordado de la misma forma? ¿Se habría hecho el juicio 7 años después? ¿Sería esto una agenda país como debiera ser? ¿Se hubiera exigido que la preparación de juicio se hubiera llevado a cabo de manera normal? ¿Y el juicio se hubiera llevado a cabo de manera normal? La relevancia de este juicio también vamos a poder observar la independencia del Poder Judicial, que es la base del Estado Democrático de Derecho, la independencia de los poderes. Y hoy día, y después de los allanamientos que vimos el día de ayer al Poder Judicial, es algo que evidentemente, como Estado chileno y como parte de ese Estado al cual adscribo, también tiene una importancia sublime, su señoría. La defensa nos va a querer decir que este juicio le llevó adelante un fiscal corrupto, que era amigo de Hermosilla, que también tiene unos chats porque está suspendido. Algo así ya le dijo al Mercurio. Nos va a querer decir que Hermosilla en este caso fue querellante, alguna influencia negativa debió haber tenido. Nos va a decir además, porque ya lo ha dicho, porque todos los diputados han declarado, que la responsabilidad fue de los fiscales del caso. Y también nos va a decir que no sabían nada. Eso nos pretende hacer creer y nos va a pretender hacer creer el general Blue, que él no sabía lo que pasaba en la inteligencia de nuestro país. Ciertamente, su señoría, tuvimos una audiencia de preparación de juicio oral que duró 3 años. Así que cualquier sospecha de una investigación indebida o que se hayan vulnerado los derechos fundamentales de los imputados de esta causa han quedado completa y absolutamente refrendados con la cantidad de solicitudes que se les dieron y el trato muy especial que le dio la jueza de garantía a cada uno de los imputados para que esta causa no tuviera ningún problema procesal. Así lo dijo cada vez que suspendió, para que cada uno de los recursos fueran presentados sin ningún problema ante la Corte de Apelación o en los tribunales que fuera necesario, porque hasta el Tribunal Constitucional vio esta causa. Lo cierto, su señoría, es que aquí se ha respetado el debido proceso de los imputados y nosotros no hemos realizado una litigación que vaya en contra de ese respeto. La misma Corte de Apelaciones de Temuco, tardíamente creemos, ordena la prosecución a través de un pleno de la Corte de esta audiencia de preparación de juicio oral. Por favor, que se lleve adelante. Estaba siendo un poco escandaloso que ya habrían transcurrido tantos años y no había ninguna sanción. Esta es una de las investigaciones más grandes de la reforma procesal penal, en particular en el nivel de número de evidencia. Aquí se allana una unidad de inteligencia especial operativa que mantiene mucha evidencia tecnológica.

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Bueno, esta canción para esta sesión, Reni, es una canción muy importante para mí. Llegó como una revelación en un momento determinado al escuchar los pájaros y al encontrarme con mi mapuche Ñen. Creo que esa es la importancia de esta canción llamada Uñum.

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1: 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El informativo de Guerra y Paz con Amy Goodman. El presidente de Estados Unidos, Donald Trump, afirmó el lunes que el alto el fuego de Estados Unidos con Irán está en condición crítica después de rechazar la propuesta de Irán para poner fin a la guerra y reabrir el estrecho de Hormuz por considerarla estúpida.
2: Después de leer esta basura que nos enviaron, ni siquiera terminé de leerla. Me dije, voy a perder el tiempo leyéndola. Yo diría que está muy débil. En este momento está en condición crítica.
1: Los funcionarios iraníes afirmaron estar preparados para tomar represalias en caso de ser atacados y advirtieron que Estados Unidos se vería sorprendido por la respuesta de Irán. Mientras tanto, el periódico The Wall Street Journal informa que los Emiratos Árabes Unidos llevaron a cabo en secreto ataques militares contra Irán, incluido un ataque en abril contra una refinería en la isla Lavan, en el Golfo Pérsico. El periódico informa que el gobierno de Trump discretamente acogió con satisfacción la participación de los Emiratos Árabes Unidos y de cualquier otro país del Golfo que quiera unirse a la lucha. El director ejecutivo del gigante petrolero saudí Aramco advirtió el lunes que el mercado mundial de petróleo perderá alrededor de 100 millones de barriles por semana si las acciones disruptivas en el estrecho de Hormuz continúan al ritmo actual. Amin Nasser también advirtió que los suministros mundiales de gasolina y combustible para aviones podrían alcanzar niveles críticamente bajos para el verano boreal a menos que Irán permita la reapertura de las rutas marítimas. En Estados Unidos, el senador republicano del estado de Missouri, Josh Hawley, anunció el lunes que presentará un proyecto de ley que suspendería los impuestos federales sobre la gasolina y el combustible diésel. Actualmente, el impuesto que tiene la gasolina es de 18,4 centavos de dólar por galón, mientras que el del combustible diésel es de un poco más de 24 centavos de dólar. El proyecto de ley del senador Hawley suspendería estos impuestos por completo durante 90 días, lo que privaría al Tesoro de miles de millones de dólares en ingresos fiscales. Esto se produce después de que el gobierno de Trump liberara la semana pasada una cantidad récord de 8,6 millones de barriles de petróleo de la Reserva Estratégica de Petróleo de Estados Unidos. Dicha iniciativa intenta reducir los precios de la gasolina en Estados Unidos, que se han disparado hasta alcanzar un promedio de más de 4,50 dólares por galón. Las Fuerzas Armadas israelíes han emitido nuevas órdenes de evacuación forzosa para los residentes de las localidades y aldeas del sur del Líbano, al tiempo que continúan violando diariamente el alto el fuego mediado por Estados Unidos en abril. El lunes, un ataque aéreo israelí contra una vivienda en el sur del Líbano mató a 6 personas. En otro incidente, las Fuerzas Armadas israelíes volaron una estación de bombeo de agua ubicada en el río Litani. Mientras tanto, la ONU afirma que las Fuerzas Armadas israelíes están impidiendo el paso de las Fuerzas de Mantenimiento de Paz de la Fuerza Provisional de las Naciones Unidas, FPNUL, al bloquear sus movimientos con tanques y excavadoras blindadas. El portavoz de la ONU, Farhan Haq, afirmó que los incidentes violentos se han intensificado desde el viernes.
2: Durante este periodo, las Fuerzas de Mantenimiento de Paz observaron más de 1.296 trayectorias de proyectiles atribuidos a las Fuerzas de Defensa de Israel y 64 trayectorias de proyectiles atribuidos a Hezbollah. Los incidentes en los que se impide la libertad de movimiento a las Fuerzas de Mantenimiento de Paz de la FPNUL continúan produciéndose a diario.
3: Freedom of movement to UNIFIL peacekeepers continue to occur daily.
1: En Gaza, las Fuerzas Armadas israelíes han vuelto a violar el alto el fuego mediado por Estados Unidos con actos de violencia mortales. El Ministerio de Salud palestino informa que soldados israelíes estacionados en el este de Gaza dispararon y mataron a 2 civiles el lunes. En otro lugar, personal médico recuperó los cadáveres de 2 palestinos del centro de Gaza después de que fueran alcanzados por fragmentos de metralla procedentes de ataques de artillería israelí. Mientras tanto, un miembro de una flotilla de ayuda humanitaria con destino a Gaza regresó a su hogar después de ser llevado por la fuerza por comandos militares israelíes en aguas internacionales y llevado a Israel para ser interrogado. El activista brasileño Tiago Ávila declaró el lunes desde Sao Paulo que él y otros prisioneros sufrieron torturas bajo custodia israelí. Ávila culpó al primer ministro israelí Benjamín Netanyahu por los abusos.
4: Yes, he committed another war crime.
2: Sí, cometió otro crimen de guerra. Pero lo que nos hizo a nosotros no es nada comparado con lo que le hacen a los palestinos todos los días. Una vez más, siempre tenemos que repetirlo. No se trata de nosotros a título individual. Se trata de un pueblo que lleva 8 décadas sufriendo actos de genocidio y de limpieza étnica.
4: Suffering 8 decades of genocide and ethnic cleansing.
1: Visite nuestro sitio web democracynow.org/es para ver la entrevista que mantuvimos con Saif Aboukejek, quien también fue llevado por la fuerza de la flotilla Global Sumud por las Fuerzas Armadas Israelíes. En los territorios ocupados de Cisjordania, las Fuerzas Armadas Israelíes dispararon y mataron el lunes a un hombre palestino de 30 años durante una incursión militar en el campamento de refugiados de Calandilla, al norte de Jerusalén. El hombre recibió un disparo en la cabeza y fue declarado muerto más tarde, después de que las Fuerzas Armadas Israelíes impidieran que el personal de las ambulancias llegara para atenderlo. La muerte se produjo al tiempo que las Fuerzas Armadas Israelíes irrumpieron en una escuela de formación profesional situada frente al campamento y dispararon una andanada de gases lacrimógenos, granadas de aturdimiento y munición real. Por otra parte, una familia palestina de una aldea cercana a la ciudad de Jenin afirma que colonos israelíes los obligaron a exhumar a su pariente de 80 años y volver a enterrar el cuerpo en otra tumba. Hussein Asasa, de 80 años, falleció por causas naturales el viernes pasado. Su hijo afirma que él coordinó el entierro con las Fuerzas Armadas israelíes, pero los colonos amenazaron con arrasar la tumba con una excavadora a menos que accediera a trasladar el cuerpo, alegando que el cementerio forma parte de un asentamiento israelí. Dichos asentamientos son ilegales según el derecho internacional. La Unión Europea acordó imponer sanciones a los colonos israelíes en los territorios ocupados de Cisjordania después de que el nuevo gobierno de Hungría levantara su veto de larga data a estas medidas. La decisión se produce poco después de que Péter Magyar prestara juramento como nuevo primer ministro de Hungría, lo que puso fin a 16 años del gobierno autoritario de Viktor Orbán. 10 líderes de Hamás también fueron sancionados. La Unión Europea y el Reino Unido también anunciaron 2 paquetes de sanciones dirigidas contra funcionarios e instituciones rusos acusados de deportar y adoctrinar sistemáticamente a menores ucranianos durante la guerra. Las sanciones afectan a ciudadanos rusos responsables del traslado por la fuerza de niños y niñas desde los territorios ucranianos ocupados por Rusia. En Nueva York, grupos de personas protestaron el lunes frente a una feria inmobiliaria que promueve la venta de propiedades en los territorios palestinos ocupados. El portal periodístico The Intercept informa que al menos un puesto de exhibición del llamado Gran Evento Inmobiliario Israelí promocionaba la venta de tierras en Kfar Eldad, Carnei Shomrom y otros asentamientos israelíes que son considerados ilegales en virtud del derecho internacional. Estas fueron las palabras expresadas por Jurada Houshi de la Organización a Favor de Palestina,
5: Palada. En edificios cercanos a nosotros se están vendiendo tierras palestinas de manera ilegal, lo que constituye una violación directa de las leyes de vivienda de Nueva York, de las leyes sobre bienes raíces de Nueva York y del derecho internacional. Estas son tierras palestinas que están siendo vendidas aquí mismo en nuestros vecindarios. Las propiedades que se anuncian en este evento de venta de tierras se encuentran en los territorios ocupados de Cisjordania. Esto es una violación directa del 4º Convenio de Ginebra, lo que constituye una violación del derecho internacional. Y estamos aquí para decir que, como miembros de la comunidad, este asunto nos atañe y que los neoyorquinos estaremos aquí afuera y no seremos silenciados.
1: La Corte Suprema de Estados Unidos despejó el lunes el camino para que el estado de Alabama elimine uno de los 2 distritos de mayoría negra de su mapa congresual antes de las elecciones de mitad de mandato de noviembre. Esta medida podría otorgar al Partido Republicano un escaño adicional en la Cámara de Representantes de Estados Unidos. Alabama es uno de los tantos estados liderados por republicanos que se están apresurando para rediseñar sus mapas congresuales y privar del derecho al voto a la comunidad negra después de que la Corte Suprema anulara en abril una disposición clave de la Ley de Derecho al Voto. Mientras tanto, los demócratas del estado de Virginia pidieron el lunes a la Corte Suprema de Estados Unidos que restablezca un mapa congresual aprobado por los votantes que la Corte Suprema estatal anuló la semana pasada. El nuevo mapa congresual de Virginia podría ayudar a los demócratas a obtener hasta 4 escaños adicionales en la Cámara de Representantes de Estados Unidos. El presidente Trump tiene previsto viajar esta semana a China para reunirse con su homólogo chino Xi Jinping

0: de dólares de los contribuyentes en el salón de baile que Trump tiene previsto construir en el ala este de la Casa Blanca. El líder de la minoría del Senado, el demócrata Chuck Schumer, acusó a los republicanos de pedir a las familias trabajadoras que paguen los costos del salón de baile mientras Trump se queda con los beneficios.
1: At a time when Americans are struggling.
2: En un momento en que los estadounidenses están luchando por llevar comida a la mesa, los republicanos dicen que coman pasteles y, de paso, exigen a los contribuyentes estadounidenses construir un palacio para Trump.
1: While they're at it.
0: Esto se produce al tiempo que el periódico The New York Times ha publicado una serie de datos del Servicio de Parques Nacionales que revela que la tierra que fue removida del ala este de la Casa Blanca como parte del proyecto de construcción del salón de baile de Trump, la cual fue arrojada en el cercano parque East Potomac, ha dado positivo en pruebas de plomo, cromo y otros metales tóxicos. Asimismo, la organización sin fines de lucro Cultural Landscape Foundation ha interpuesto una demanda para detener la remodelación del estanque reflectante del monumento a Lincoln por parte de Trump. El costo de dicha remodelación se ha disparado de los 1,8 millones de dólares prometidos a 13,1 millones de dólares después de que el Departamento del Interior adjudicara la semana pasada un contrato sin licitación valuado en 6,2 millones de dólares. Mientras tanto, en el campo de golf Trump National Doral Miami, en la ciudad de Miami, se instaló una estatua de bronce recubierta de oro del presidente Trump de unos 4,5 metros de altura. La estatua, que ha sido apodada Don Coloso, fue encargada por un grupo de inversores en criptomonedas y dedicada por el pastor Mark Burns, un aliado del mandatario estadounidense. En redes sociales, el pastor Burns escribió: "Permítanme decir esto claramente, este no es un becerro de oro". El primer ministro de Haití dijo el lunes que la situación de su país es demasiado inestable como para celebrar las elecciones presidenciales previstas para agosto, las primeras elecciones que se celebrarían en el país en casi 10 años. Haití no ha tenido funcionarios públicos nacionales elegidos por voto popular desde enero de 2023 y su parlamento no ha sesionado desde 2019. Más de 1,4 millones de personas han sido desplazadas a otras partes del país debido a la violencia de los grupos armados, mientras que las principales carreteras que unen la capital con las provincias siguen siendo inseguras o están bloqueadas. La organización Médicos Sin Fronteras ha suspendido sus actividades en varios hospitales debido a problemas de seguridad relacionados con balas perdidas y ataques contra su personal. En Filipinas, un senador que en una ocasión estuvo al frente de la violenta guerra contra el narcotráfico del expresidente Rodrigo Duterte, huyó el lunes de agentes federales que intentaban ejecutar una orden de arresto de la Corte Penal Internacional fuera de la sala del Senado filipino. Las cámaras de vigilancia captaron la dramática escena cuando el senador Ronald de la Rosa, de 64 años, subió a toda prisa las escaleras y corrió por los pasillos del edificio antes de llegar a la sala del Senado, donde los agentes no tienen autoridad para arrestarlo. De la Rosa, quien pasó la noche en su oficina en el Senado y desde entonces se ha negado a salir de allí, se ha comprometido a luchar contra su extradición a la ciudad de La Haya, donde enfrenta cargos ante la Corte Penal Internacional. De la Rosa se desempeñó como jefe de policía durante el mandato de Rodrigo Duterte entre 2016 y 2018, periodo en el que miles de presuntos narcotraficantes murieron por disparos de las fuerzas del orden. Una portavoz de la Corte Penal Internacional expuso el lunes los cargos en su contra.
3: The judges assessed the material submitted by the prosecution.
4: Los jueces evaluaron el material presentado por la fiscalía y hallaron motivos razonables para creer que el señor De la Rosa es penalmente responsable como presunto coautor indirecto del crimen de lesa humanidad de asesinato.
3: For the crime against humanity of murder.
0: Mientras tanto, la Cámara de Representantes de Filipinas votó el lunes a favor de someter a juicio político a la vicepresidenta Sara Duterte por cargos de soborno y corrupción. La vicepresidenta filipina es hija del expresidente Rodrigo Duterte, quien se encuentra encarcelado en La Haya a la espera de ser juzgado por presuntos crímenes de lesa humanidad ante la Corte Penal Internacional. Esta es la segunda vez que Sara Duterte es sometida a juicio político, aunque las probabilidades de que sea destituida de su cargo parecen ser pocas después de que sus aliados tomaran el lunes el control del Senado.
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0: 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El informativo de Guerra y Paz con Amy Goodman.
2: El presidente Trump criticó duramente la respuesta de Irán a la propuesta de alto el fuego de 14 puntos presentada por Estados Unidos y la calificó de totalmente inaceptable. El Ministerio de Relaciones Exteriores de Irán afirma que Estados Unidos sigue teniendo exigencias irrazonables y que la respuesta de su país a la propuesta estadounidense no fue excesiva. Esto se produce al tiempo que la economía de Irán está sufriendo las consecuencias de los ataques estadounidenses e israelíes. En declaraciones publicadas por los medios estatales iraníes, un funcionario del gobierno de Irán estimó que la guerra ha causado la pérdida de 1 millón de puestos de trabajo. El 25 de abril, una plataforma iraní de búsqueda de empleo registró la recepción de 318.000 currículums en un solo día, una cifra un 50% superior al récord anterior, según el portal de noticias Asr Irán, citado por el periódico The New York Times. La agencia de noticias de activistas de derechos humanos con sede en Estados Unidos afirma que 3.636 personas, incluidos 254 menores, han muerto en Irán a causa de los ataques estadounidenses e israelíes. Por su parte, el Pentágono ha confirmado que 13 miembros de las Fuerzas Armadas estadounidenses han muerto y 415 han resultado heridos en la guerra de Estados Unidos e Israel contra Irán. En una entrevista con el programa 60 Minutos de la cadena CBS, el primer ministro israelí Benjamin Netanyahu insistió el domingo en que la guerra contra Irán no ha terminado porque aún queda material nuclear en ese país.
3: Esto no ha terminado porque aún queda material nuclear, uranio enriquecido, que debe ser retirado de Irán. Aún hay plantas de enriquecimiento que deben ser desmanteladas. Aún hay grupos aliados respaldados por Irán. Aún hay misiles balísticos que quieren continuar produciendo. Hemos reducido gran parte de todo eso, pero aún sigue ahí y queda trabajo por hacer.
2: La activista y premio Nobel de la Paz, Narges Mohammadi, ha sido trasladada a un hospital de Teherán más de una semana después de sufrir un colapso en la cárcel donde se encontraba recluida. La fundación de Mohammadi declaró en un comunicado: debemos asegurarnos de que nunca regrese a prisión para enfrentar los 18 años que le quedan de condena. Ahora es el momento de exigir su libertad incondicional y la desestimación de todos los cargos en su contra. Durante el fin de semana, el periódico The Guardian publicó un fragmento de las memorias que Mohammadi logró sacar a escondidas de la cárcel, en el que la activista escribió: los regímenes autoritarios no siempre necesitan utilizar una soga de ahorcamiento. A veces simplemente esperan a que el cuerpo humano falle y luego se aseguran de que no llegue ninguna ayuda o crean condiciones en las que la muerte puede producirse fácilmente y obstaculizan el acceso a la atención médica que puede salvar vidas. Mohammadi, quien ha sido arrestada 13 veces y condenada a un total de 31 años de prisión y 154 latigazos, recibió el Premio Nobel de la Paz en 2023 por su activismo contra la tortura y la pena de muerte en Irán. Estados Unidos anunció que facilitará una nueva ronda de conversaciones entre Israel y el Líbano el jueves y el viernes en la sede del Departamento de Estado en Washington, D.C. Israel y el Líbano alcanzaron un acuerdo de alto el fuego temporal a mediados de abril, pero Israel continúa lanzando ataques mortales en territorio libanés. El Ministerio de Salud del Líbano informó el domingo que ataques israelíes registrados en apenas 24 horas dejaron 51 muertos, entre ellos dos trabajadores sanitarios. Desde el 2 de marzo, los ataques israelíes han matado a casi 3.000 personas en todo el Líbano. Asimismo, 1,2 millones de libaneses han tenido que abandonar sus hogares. El domingo, cientos de personas se congregaron para llorar la muerte de al menos 8 miembros de una familia libanesa desplazada que perdieron la vida cuando un bombardeo israelí alcanzó el edificio en el que se refugiaban. Entre los muertos se encontraba un bebé de 6 meses. Estas fueron las palabras expresadas por Abu Saleh, quien asistió al funeral.
3: ¿Qué podemos decir? ¿Qué podemos decir sobre las masacres cometidas contra estas personas inocentes, estos civiles, estos creyentes puros que se aferran a su tierra? Mi suegra, que Dios bendiga su alma, se aferraba a su tierra, así como también lo hacían sus hijos.
2: En Gaza, ataques israelíes mataron a al menos 3 palestinos, entre ellos el jefe de la policía criminal de Han Yunis, Wessam Abdel Hadi, y su asistente. Asimismo, otro ataque en el campamento de refugiados de Maghazi, en el centro de la franja, mató a una persona y dejó heridas a otras 2. Israel ha llevado a cabo ataques casi diarios desde que entró en vigor en octubre pasado el supuesto alto el fuego mediado por Estados Unidos. Al menos 850 gazatíes han muerto desde entonces a causa de los ataques. Estas fueron las palabras expresadas por Ali Musa Dababesh, un hombre que asistió al funeral de los policías.
3: Aunque el alto el fuego entró en vigor hace varios meses, las fuerzas de ocupación continúan atacando a agentes de policía para sembrar el caos entre la gente de la misma nación. La ocupación busca crear caos y confusión dentro de la Franja de Gaza. Ese es su único objetivo.
2: Israel ha deportado a 2 activistas a quienes se llevaron por la fuerza de una flotilla de ayuda humanitaria con destino a Gaza, que fue violentamente interceptada por las Fuerzas Armadas israelíes en aguas internacionales a finales del mes pasado. El ciudadano español Saif Abukeshek y el ciudadano brasileño Tiago Ávila se encontraban entre los 175 activistas que fueron obligados a punta de pistola a abandonar sus embarcaciones de ayuda humanitaria durante un operativo militar israelí contra la flotilla Global Sumud. Los 2 activistas sufrieron graves maltratos físicos mientras estuvieron bajo custodia israelí, los cuales, según su equipo legal, equivalen a actos de tortura. Estas fueron las palabras expresadas por Saif Abukeshek tras ser deportado a Grecia.
4: I left behind me thousands of Palestinian prisoners, children, women and men.
3: Dejé atrás a miles de prisioneros palestinos, niños, mujeres y hombres. Estoy seguro de que el trato que recibí no es nada en comparación con el sufrimiento que ellos están pasando, con los testimonios que hemos escuchado sobre los actos de tortura a los que son sometidos y las violaciones que padecen a diario. Tenemos que seguir movilizándonos. No podemos olvidar a los prisioneros palestinos.
4: Forget the Palestinian prisoners.
2: En los territorios ocupados de Cisjordania, miles de corredores participaron el viernes en la 10ª edición de la Maratón Internacional de Palestina, tras una pausa de 2 años debido a la ofensiva de Israel contra la Franja de Gaza. Los corredores se congregaron frente a la Basílica de la Natividad en el centro de la ciudad de Belén para el inicio de la carrera, al tiempo que se desarrollaba una carrera paralela de 5 kilómetros en el centro de Gaza. Entre los participantes había personas amputadas que perdieron extremidades a causa de bombas y balas israelíes. Un documental financiado por la cadena BBC titulado Gaza, Doctors Under Attack, Gaza, Médicos Bajo Ataque, ganó el domingo el premio al mejor programa de actualidad en los premios BAFTA TV, pese a que la BBC lo retiró de su programación en junio pasado. El canal de televisión británico Channel 4 adquirió el documental y lo transmitió en su lugar. La BBC retiró la película semanas antes de la fecha prevista para su transmisión. En el momento de la cancelación, la cadena declaró en un comunicado: "Hemos concluido que emitir este material entraña el riesgo de crear una percepción de falta de imparcialidad". La presentadora Ramita Navai y el productor ejecutivo del documental Ben Depper criticaron duramente a la BBC en sus discursos de agradecimiento.
5: We refuse to be silenced.
6: Nos negamos a ser silenciados y censurados. Y les agradecemos, les damos las gracias y agradecemos a Channel 4 por emitir esta película.
5: And we thank Channel 4 for showing this film.
4: We also want to dedicate this award to Jabba Badwan.
3: También queremos dedicar este premio a Jabba Badwan y a Osama Alaji, los 2 periodistas sobre el terreno que hicieron esta película para nosotros. Así que quisiera un aplauso para ellos, por favor. Solo una pregunta para la BBC, dado que ustedes retiraron nuestra película. ¿También nos eliminarán de la transmisión de los premios BAFTA esta noche? Muchas gracias.
4: Will you drop us from the BAFTA screening later tonight? Thank you.
2: En el Reino Unido, el populista de extrema derecha Nigel Farage y su partido anti-inmigrante Reform UK lograron avances significativos en las elecciones locales del fin de semana, al tiempo que el partido laborista, liderado por el primer ministro Keir Starmer, sufrió grandes derrotas. Los resultados muestran que el partido Reform UK obtuvo casi 1.450 escaños en los consejos municipales y el control de 14 consejos, mientras que el Partido Laborista perdió casi 1.500 concejales, lo que llevó a algunos miembros del Parlamento a pedir la dimisión de Starmer. El Partido Conservador también sufrió grandes pérdidas, mientras que el Partido Verde logró avances ya que obtuvo cientos de escaños en el Consejo y ganó dos elecciones para la alcaldía. Nigel Farage, uno de los principales artífices del Brexit y aliado del presidente de Estados Unidos, Donald Trump, ha utilizado repetidas veces un lenguaje racista para atacar a inmigrantes y musulmanes. Asimismo, sus excompañeros de clase lo han acusado de hostigamiento racista y antisemita. Visite democracynow.org/es para ver más información sobre las elecciones en el Reino Unido. La Corte Suprema de Virginia anuló un mapa congresual elaborado por los demócratas apenas unas semanas después de que los votantes aprobaran un referéndum a nivel estatal que modificaba los límites de los 11 distritos congresuales del estado de Virginia. El nuevo mapa podría haber permitido a los demócratas ganar 4 escaños adicionales en la Cámara de Representantes de Estados Unidos en las elecciones de mitad de mandato de noviembre. Esta derrota es un duro golpe para los esfuerzos de los demócratas por contrarrestar la redemarcación de distritos congresuales por parte de los republicanos en otros estados, entre ellos Florida, Missouri, Carolina del Norte, Tennessee y Texas. Mientras tanto, funcionarios de Alabama han presentado una solicitud ante la Corte Suprema de Estados Unidos para anular el mapa congresual del estado, que cuenta con 2 distritos de mayoría negra. Los republicanos buscan obtener al menos uno de los 2 escaños que actualmente ocupan los demócratas en la Cámara de Representantes de Estados Unidos en representación de Alabama. La solicitud de emergencia de Alabama se produjo menos de 2 semanas después de que la mayoría conservadora de la Corte Suprema anulara la última disposición importante que quedaba de la ley de derecho al voto en un fallo de 6 votos contra 3. Documentos internos obtenidos por el periódico The New York Times revelan que la Junta de Apelaciones de Inmigración, que forma parte del Departamento de Justicia de Estados Unidos, aceleró el proceso de deportación del activista palestino Mahmoud Khalil. El mes pasado, la Junta de Apelaciones de Inmigración dictaminó que Khalil podía ser deportado pronto. Según se informa, el caso de Khalil fue considerado como de alta prioridad incluso antes de que la Junta lo recibiera oficialmente. La decisión de deportar a Khalil también se produjo solo 9 días después de que se presentara la documentación. Homero López, quien fue designado miembro de la Junta durante la presidencia de Biden y posteriormente destituido durante la presidencia de Trump, declaró al periódico The New York Times: "Ese tipo de margen de tiempo no tiene precedentes. La rapidez con la que se tomó la decisión es absurda, particularmente para un caso de tan alto perfil sobre una cuestión jurídica inédita". Según se informa, al menos 3 jueces también se recusaron del proceso. En una publicación en las redes sociales, Khalil escribió: "Esta historia demuestra que el tratamiento de mi caso por parte del gobierno de Trump siempre ha sido corrupto y en represalia. Me sometieron a un proceso de inmigración ficticio mientras garantizaban el resultado de antemano". Una pareja mexicana detenida en una cárcel del Servicio de Inmigración y Control de Aduanas de Estados Unidos finalmente fue puesta en libertad y pudo reunirse con su hijo de 18 años solo un día antes de que este falleciera de cáncer. Kevin González fue diagnosticado con cáncer de colon en etapa 4 y murió el domingo en México. Sus padres, Isidoro González Avilés y Norma Anabel Ramírez Amaya, fueron arrestados en abril cuando intentaban reingresar a Estados Unidos para visitar a su hijo moribundo después de que se les negara la solicitud de visas humanitarias. El jueves, un juez del estado de Arizona ordenó la liberación de los padres de González, que estaban bajo custodia del Servicio de Inmigración. El viernes, la pareja regresó a México con la esperanza de reunirse con sus padres. Kevin había volado a México hace una semana, donde interrumpió el tratamiento. Su padre afirmó: "Logramos hacer realidad el sueño de mi hijo, estar de nuevo con él, amarlo, darle el amor que no pudimos darle durante estos meses en los que no estuvo con nosotros". El Pentágono afirma haber destruido otra embarcación en el Pacífico Oriental, lo que provocó la muerte de 2 de sus pasajeros y dejó un superviviente. Una vez más, los funcionarios del Comando Sur de Estados Unidos no proporcionaron pruebas que respaldaran sus afirmaciones de que la embarcación transportaba drogas. El Comando Sur afirma que notificó a la Guardia Costera de Estados Unidos que iniciara las operaciones de búsqueda y rescate del superviviente. Hasta el momento no hay información sobre el paradero.

0: se avisa que hay un peñe herido en este momento y la policía sigue disparando al interior de la comunidad. Hay dos de helicópteros que están sobrevolando y más o menos unos 400 efectivos de la policía están al interior de la comunidad. Otro helicóptero que está sobrevolando la comunidad, disparando.
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Queremos invitar aquí al escenario a un viejo camarada nuestro. Él tocaba en Maniática y ahora toca la banda Hachís. ¡Javier Chispes!

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0: Hoy tenemos a un invitado muy especial. Es una persona que no tiene nada que ver con el rock and roll, pero que le hemos llamado porque pensamos que expresa nuestros mismos sentimientos, inquietudes e ideas. Por esa conexión con ustedes, un cantador, el Cabrero.
1: La plaza

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1: Mari Mari, mi nombre es Simón Crisóstomo Loncopán, soy Ina Lonco de Los Trancura y presidente de la Asociación de Comunidades Mapuche Huincul-Mapu de Curarrehue. Hoy nos encontramos en el Parque Nacional Villarrica, en el sector Puescolanín, en el Pehueñentu, como le denominamos nosotras y nosotros los mapuches acá, mapuche, pehuenche, huinculche del territorio de Curarrehue, en el marco de una firma de trabajo que venimos ya haciendo hace ya más de 4 años, en la conformación de una mesa de diálogo para la cogobernanza del Parque Nacional Villarrica en el sector Puescolanín, junto a CONAF, Bienes Nacionales y las comunidades mapuches del territorio. El día de hoy es un hito importante porque se firma el primer convenio de cogobernanza acá en Gualmapu, que tiene que ver con la participación efectiva y vinculante de las comunidades mapuche indígenas dentro de la toma de decisiones del Parque Nacional Villarrica en la gestión propia del área protegida. Lo principal es el resultado del trabajo de estos 4 años y estos 2 de conformación un poco del reglamento de gobernanza es el Consejo. El Consejo de Gobernanza es un mecanismo de participación efectiva de pueblo indígena y comunidades mapuche dentro de la toma de decisiones del Parque Nacional Villarrica en su gestión. En este sentido, este Consejo está conformado por 2 partes, una que tiene que ver con la Asociación de Comunidades Mapuche y Huincul-Mapu y por otra parte los servicios públicos con pertinencia al área protegida, en este caso CONAF actualmente, pero en 2 años más, cuando se haga efectiva la transición hacia el nuevo Servicio de Biodiversidad, lo va a hacer el Servicio de Biodiversidad y Áreas Protegidas del Ministerio de Medio Ambiente. En este sentido, uno de los principales acuerdos tiene que ver con la instauración de este Consejo, que es resolutivo, es consultivo y vinculante en toda acción que se haga dentro del Parque Nacional Villarrica. No solamente en el manejo del parque en sí, sino también en la propia gestión, que tiene que ver con tomar decisiones, acuerdos para los usos bioculturales constitucionarios de nuestras comunidades, pero también así mejorar de cierta manera la gestión para la conservación del territorio que hoy día creemos que está en un territorio sumamente frágil. Nos encontramos en un parque nacional con muy poca gestión para la conservación y creemos que con este consejo podemos mejorar no solamente el manejo del área protegida, sino también con una pertinencia intercultural, mapuche y propia. Este hito del trabajo y el resultado de años de fortalecimiento y alianza entre comunidades mapuche del territorio de Curarrehue, que nos unimos en un momento frente a los proyectos extractivistas, sobre todo hidroeléctricos, mineros, y en ese sentido esta alianza, o Huincul-Mapu mejor dicho, es el resultado de esta alianza y este trabajo que ha tenido altos y bajos. Ha tenido mucha construcción de confianza, no solamente con el Estado, sino entre las propias comunidades y territorios mapuches que cohabitamos el territorio. Y en ese sentido hay que ser súper claro que lo que se está gestionando acá, o lo que está germinando en esta firma del Consejo de Gestión del Parque Nacional Villarrica, el Consejo de Gobernanza, no es una receta. Acá hay pertinencias territoriales, hay acciones particulares que lo hacen único en su clase. Eso no quiere decir que no sea replicable el modelo de conversación y de diálogo. Sentimos que cada territorio que tenga una superposición de áreas protegidas con pueblo indígena, es fundamental el trabajo en la participación de las comunidades en la toma de decisiones y ahí construir los propios mecanismos con una pertinencia territorial. Acá sentamos las bases de un trabajo que tiene que ver con, primero, reconocernos como titulares de derechos en esta parte, porque es nuestro territorio, y lo otro es un fortalecimiento de las capacidades técnicas de nuestro equipo, tanto de las comunidades como de los consejeras y consejeros que hoy día son parte de este consejo. Fortalecimiento de capacidades, liderazgo, gestión, son las herramientas fundamentales que llevaron al éxito de la construcción de este reglamento que hoy día se firmó. Sin embargo, consideramos, y hemos sido muy claros en decirlo, que no es una receta. Este reglamento no puede ser copiado o replicado en otro, porque tiene que tener las consideraciones del territorio, de los otros territorios que tienen particularidades distintas, realidades distintas. Sin embargo, se debe avanzar en el reconocimiento de los derechos territoriales de los pueblos indígenas en las áreas protegidas, no solamente en Gualmapu, sino en todo el país donde habitamos y coexistimos más de 10 pueblos indígenas y donde hoy día el 23% de la superficie terrestre del país es área silvestre protegida del Estado. El Estado tiene una deuda histórica con el pueblo mapuche, que se limita y hace una de las malas lecturas que ha hecho no solamente los gobiernos que han pasado en los últimos 30 años en Chile, sino también de muchas facciones del movimiento mapuche, que el conflicto o la cuestión mapuche se basa netamente en la tierra, y no es así. Nosotros nos planteamos acá como territorio, y creemos que es fundamental hoy día no solamente recuperar tierra, sino generar proyectos políticos que reconozcan nuestros derechos territoriales al interior de ese territorio y esa tierra recuperada. Por lo mismo, y en un contexto de crisis climática, de pérdida de la biodiversidad, de vulneración constante también de estos espacios que para nosotras y nosotros son espacios bioculturales, espirituales, con mucha fuerza, con mucha energía, no podemos quedarnos de brazos cruzados y debemos accionar. Y en ese contexto es un avance sustancial que se reconozca la territorialidad mapuche, y es lo que se está pasando hoy en día acá en este parque. Nosotras y nosotros, según la ley, no tenemos derecho aquí, porque no es nuestra tierra. Sin embargo, nuestro territorio, y ese es un avance, que el Estado reconozca el territorio y no solamente la tierra mapuche que está limitada a los títulos de merced, sino reconozca el territorio amplio que son los LOF, y desde ahí empezar recién a dialogar y conversar acerca de subsanar de cierta manera el mal llamado conflicto mapuche, que para nosotros es el conflicto del Estado hacia nuestro pueblo. Una de las principales dificultades tiene que ver con el desconocimiento de quiénes somos. Algo tan simple como eso. La gente chilena no nos conoce, el Estado no nos conoce. Y es nuestro accionar fundamental hacer acción desde esa posición. Y desde ahí, para lograr acuerdos y lograr diálogos, primero hay que abrirse a conocerse, a conversar con nuestra propia gente incluso. Y en ese contexto creemos que es fundamental plantear estos escenarios de conversación, diálogo, de cierta manera también incidencia de parte de nuestras comunidades en ciertos espacios que hoy día no son reconocidos, no reconocen nuestra participación. Una de las principales dificultades, como mencionaba, tiene que ver con el poco conocimiento y el poco reconocimiento de nuestros derechos territoriales, no solo en el Estado, sino también en los funcionarios públicos. Hoy día hay funcionarios públicos que no saben el estándar internacional ajustado a derechos indígenas ratificados por el Estado de Chile. Hay funcionarios públicos que hoy día desconocen los derechos territoriales de los pueblos indígenas y eso no puede ser. En un país donde habitamos más de 10 pueblos indígenas, que hay funcionarios que no sepan eso. Y esa es la principal dificultad a la cual nos hemos enfrentado en los últimos 15 años acá en el territorio. ¿Qué más decir de nuestro pueblo a lo largo de la historia de este país, de Chile, que ya cumple más de 200 años, ¿no? Entonces, creemos que acercarnos a la apertura de mesas de trabajo, diálogos, pero diálogos políticos serios, que pongan por delante, ¿no?, el derecho internacional, el derecho indígena, es una vía clara para fortalecer estos tipos de convenios, estos tipos de acuerdos y en el reconocimiento también de nuestros derechos territoriales. Hoy día estamos en un contexto de crisis global, un contexto donde cada día llueve menos, cada día hay menos nieve, cada día hay menos agua, se nos están secando la Araucaria, se está derritiendo el hielo en nuestros volcanes y eso es parte de nuestro ecosistema y nuestra vida. Y eso no solo pasa en Gualmapu, en la Araucanía, en el Biobío, los ríos, los lagos, pasa a nivel global. Y estos modelos que hoy día dicen conservar, lo único que hacen es excluir. Excluir a nuestra gente que ha cohabitado estos espacios por miles de años. Hoy día lo que estamos diciendo claramente es que se reconozca el derecho a la participación en nuestro territorio. Estas áreas protegidas, estos parques nacionales son nuestro territorio y se debe reconocer el derecho a la participación en la toma de decisiones y, ¿por qué no?, a la gobernanza completa y total de estos espacios. Por lo mismo, uno de los mensajes que queremos transmitir es que las comunidades y pueblos logren avanzar en el reconocimiento de sus derechos territoriales en zonas que hoy día son conservadas y donde hoy día está gran parte de la biodiversidad, donde está nuestra medicina, donde está nuestro sitio de significación cultural más importante, y debemos sustancialmente lograr el reconocimiento y nuestra participación en la toma de decisiones de lo que se hace aquí. Eso es gobernanza, eso es autodeterminación y eso creemos también es control territorial de parte de nuestra gente.
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3: Hola, estamos hoy día a las afueras del Tribunal de Juicio Oral de lo Penal de Angol respecto de la causa que se siguió por delitos de porte ilegal de armas de fuego y municiones respecto del comunero mapuche de la CAM, Esteban Enrique Riquelme. Lamentablemente el veredicto fue desfavorable y condenatorio por ambos delitos, a pesar de que esta defensa había hecho alegaciones respecto de prueba ilegal, obtenida con infracción de garantías fundamentales. Así no solamente se alegó en este juicio, sino desde los inicios de la investigación, en el control de detención, luego en la audiencia de preparación de juicio oral y finalmente en este juicio, lo cual no fue acogido por el tribunal. Lo lamentamos, no estamos conformes con la sentencia, vamos a insistir a través de los recursos de nulidad y demás recursos que la ley nos otorga para poder revertir este fallo que a nuestro juicio es injusto e infringe los derechos fundamentales.
4: No solo eso, sino que también durante el curso del juicio se le impidió a esta defensa realizar ejercicios, por ejemplo, de contrastación de testigos con informes o documentos que ellos habían suscrito, o instrucciones de fiscalía que ellos habían recibido, impidiéndose entonces que ingrese cierta prueba al tribunal que había sido acompañada por esta defensa, en orden a que Esteban no fue detenido, no, el control de identidad que se le realiza no fue en virtud de algún indicio de haber estado cometiendo un delito, sino en virtud de que él estaba siendo monitoreado telefónicamente. Esa prueba no se permitió ingresar por parte del tribunal, por lo tanto también eso va a ser parte de las alegaciones que se van a llevar al recurso de nulidad que se va a intentar, ¿cierto?, por estas defensas. Por lo tanto, acá también vemos que no hay solo una infracción común, por decirlo de alguna manera, en orden a que el control de identidad se realiza conforme a un indicio verificable, sino que en virtud, ¿cierto?, de una comunicación telefónica, y también, no solo eso, sino que también dentro del mismo proceso, de la misma carpeta, pudimos ver cómo a Esteban se le extraía información de su teléfono sin la respectiva autorización judicial. Se realiza un informe por parte de un perito respecto de la cual la defensa tuvo que solicitar que fuera arrestado para llegar al tribunal, toda vez que no llegó el día de ayer cuando debía encontrarse.

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1: Feley, Mari Compuché, el día de hoy nos hemos citado acá por las calles de Temuco como punto de encuentro de la plaza del hospital. En ese sentido que hemos marchado hasta la dirección regional de Junaep. Pues el día de hoy está sucediendo algo importante a nivel nacional, tanto desde Arica hasta Osorno. En este minuto todos los estudiantes indígenas del país se están movilizando a propósito de poder socializar oportunamente e informar al Estado ocupante respecto de las demandas que hemos venido trabajando y que el día de hoy se van a presentar de manera formal a la Dirección Nacional de Junaep y a la Dirección Nacional de CONADI. En ese sentido es que partiendo por eso, debemos informar que al menos desde acá de la región de la Araucanía, en primer lugar queremos extender un caluroso saludo a los prisioneros políticos mapuches que se encuentran en distintas cárceles del país, a las comunidades en resistencia. Por otro lado, por parte de nuestras demandas como estudiantes indígenas, tanto mapuches como de los otros pueblos que se encuentran a lo largo y ancho del territorio nacional, debemos informar que hemos iniciado un camino que no pretende claudicar respecto de poder exigir un reajuste oportuno y un aumento de la cobertura de lo que es la beca de residencia indígena.
2: Bueno, como decía mi Peña, ¿no es cierto? No hemos dado cita respecto de este día, ¿no es cierto? Que ha sido señalado con un arduo trabajo por detrás como mesa de hogares Araucanía, involucrando, ¿no es cierto?, 16 hogares a lo largo de nuestro país, desde el norte hasta el sur. Nuestras demandas, ¿no es cierto?, son las que ya mencionó el Peñi. No pretendemos bajar los brazos hasta que consigamos respuesta. Hemos tenido instancias en las cuales se han demandado estas cosas precisamente y no han dado fruto. Entonces, hemos iniciado, como dice el Peñi, hemos puesto la primera piedra respecto de este proceso y no pretendemos parar hasta lograr nuestro cometido, que es reajuste de las becas indígenas. Libertad de los presos políticos. ¡Mari Chihuahua!
1: ¡Mari Chihuahua!
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3: A 16 años del asesinato de Matías Catrileo, el mejor homenaje es el enfrentamiento. El día 3 de enero del 2008, un grupo de jóvenes realizaron una acción en el Fundo Santa Margarita, ubicado en la localidad de Vilcún. Acción que estaba enmarcada dentro del contexto de la recuperación de tierras ancestrales reivindicadas por diversos grupos mapuche. En esta acción recuperatoria, Matías Catrileo fue asesinado por un policía del GOPE, Walter Ramírez. En el momento del fallecimiento de Matías, sus compañeros se llevaron el cuerpo en el momento de salir del fundo, ya que no permitirían que los guardias

0: guardianes de los poderosos tomaran el cuerpo del Huaychafe con el fin de evitar que profanaran el cadáver y o que pudieran ocultar las evidencias que los inculpaban como responsables del homicidio. La recuperación de tierras por parte de comunidades mapuches organizadas es una práctica esencial dentro de la mantención y proliferación de su autonomía, como de la misma forma que es una de las maneras en las que se ha enfrentado al capitalismo extractivista en la zona centro-sur del territorio dominado por el Estado chileno. Los territorios reclamados no son un medio de producción. La tierra es hogar no solo de humanos, también es donde viven miles de animales. Y para que estas tierras vuelvan a ser o sigan siendo el hábitat de tantas vidas, es necesario expulsar y destruir a quienes solo siembran muerte. La pérdida física de quienes luchan en contra del capitalismo siempre es una gran tragedia. Nadie es irreemplazable. Todos y todas somos necesarios y necesarias. A 16 años del asesinato de Matías Catrileo, el mejor homenaje es la propagación de enfrentamiento en contra del capital siempre. Mónica Caballero Sepúlveda, presa anarquista, cárcel de San Miguel, 3 de enero del 2024.
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3: Mare Mare Pupeñi, Pulamien, Pulonco, Pumasí, Gil Compusé, Cheta Pablo Reyes, Huenchumán Piñén, Rasco Mapu, Golfo Arauco, específicamente del Los Payacahue. Viajamos desde lejos en apoyo al Peñi, que está secuestrado por esta vil justicia. Y nosotros de alguna manera respondimos a ese llamado a dar enhorabuena a la familia del Peñi, porque nuestro Peñi lo necesita. Y de alguna manera los que somos conscientes que estamos en la lucha por la liberación del pueblo nación mapuche, nos hacemos presentes aquí y sentimos esa responsabilidad de estar con nuestros Peñis que están en la lucha, en la justa lucha mapuche. Más que nada, eso era nuestra intención de llegar hasta acá, a presentar nuestro apoyo, porque en su momento también la familia del Peñi también ha demostrado gestos de apoyo allá en el territorio, junto a nosotros, porque igual venimos de un espacio donde estamos en conflicto, quizá también tenemos problemas judiciales allá, quizás no tan mediático como lo que estaba pasando con el Peñi, pero aún así el mismo modo operandi con las comunidades que hoy día estamos en resistencia. De alguna manera los quieren tener dando vuelta en estos edificios, en estos espacios, pero desde aquí igual le decimos que nuestra gente igual es fuerte, siempre lo han hecho. Aquí se han nombrado a los Cuificicheyem, Lonco, Huaychafé, que existieron y que todavía siguen estando presentes en nuestra memoria. Leftraru, Quilapan, Peñis, que para nosotros son un orgullo de tenerlos presentes en nuestra memoria. Así que más que nada, desde el Golfo de Arauco, venimos a dar este fraterno apoyo a los Peñis y la Mien, a la familia, al Peñi Luis, que se encuentra ahí secuestrado por esta justicia. Y enfrenté el Mañón Peñi.

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1: Alberto Curamil, lonco del Los Radalco, comuna de Curacaustín. Mira, hoy día nosotros nos convocamos acá, nos autoconvocamos para poder darle un respaldo a Mijael sobre la situación, la persecución, el hostigamiento que está él sufriendo hoy día por parte del empresariado, ¿no? Que hoy día tiene usurpado este territorio acá en el Hualmapu. Y por supuesto, el hostigamiento también que está haciendo hoy día las autoridades políticas chilenas, ¿cierto?, contra Mijael, que están al servicio de este sistema capitalista. Sí, mira, cuando yo hablo del sistema de hostigamiento que hoy día ha implementado el Estado y su gobierno, tiene que ver, digamos, con la forma en la cual tienen hoy día a Mijael apartado, digamos, del resto, digamos, de los otros comuneros que hoy día están cumpliendo ya sea la prisión preventiva o algunos que ya están condenados. Entonces, es un hostigamiento que nosotros hemos venido denunciando porque en realidad, a través de una lucha bastante larga, el año 2010 se logra, digamos, estos espacios con este fin de que nuestros hermanos, quienes caigan detenidos por luchar o por defender en su territorio, tengan ese espacio que sea más cómodo o más apto para poder también así compartir y vivir, digamos, lo que es la espiritualidad o la cultura, de alguna manera poder compartirla entre hermanos, entre peñi que están en prisión. Y actualmente ahora lo tienen en sección juvenil, lo que Gendarmería ha respondido, de acuerdo a este nuevo sistema de segmentación, no le permite prácticamente, y tenemos que judicializar, digamos, el traslado de Mijael al módulo comunero. No, yo creo que hoy día esperamos que la gente pueda acercarse para poder también de esta manera acompañar a Mijael y brindarle, digamos, el apoyo que en algún momento él también entregó en todos los territorios que mantuvieron esta movilización por recuperar y reivindicar su territorio.
2: Sí, mi nombre es Tatiana Maldonado Quidel, ya soy una de las abogadas de don Mijael Carbones Queipul, quien efectivamente actualmente está privado de libertad por una causa del juzgado de garantía de Los Ángeles. Ya el 5 de octubre de este año es que se decretó la cautelar de prisión preventiva en su contra, luego de que fue formalizado por un robo con intimidación. Lo acusan de sustraer un camión con intimidación, un hecho que habría ocurrido supuestamente en octubre del año 2021. Lo que nos preocupa es que uno de los antecedentes en los que se basa esta acusación contra Mijael es la declaración de un testigo que no hemos tenido obviamente acceso no solo a la identidad de esta persona, sino que al contenido de su declaración. El Ministerio Público lo ha querido mantener como reservado y estamos nosotros recurriendo a instancias de las Cortes de Apelaciones y ya estamos en instancias de la Corte Suprema alegando este tema porque consideramos que, fundado en este antecedente, la prisión preventiva de Mijael está siendo arbitrar e ilegal porque se está sustentando en un procedimiento que no cumple con los requisitos establecidos en la ley. Porque existen, al menos en el proceso penal, facultades, al menos a veces por parte de la Fiscalía, de tener métodos o técnicas especiales de investigación. Pero para ello sí tienen que cumplirse ciertos requisitos que no se dan en el caso. Por ejemplo, que se trate de casos que se vinculen a asociación ilícita, por ejemplo, u otros requisitos que incluso lo que nos preocupa en este caso es que tampoco existió un control jurisdiccional, porque existe a veces las piezas secretas de investigación, pero tienen que estar siempre sujetas a un plazo, a un control jurisdiccional, y en este caso no se ha hecho cargo tampoco los tribunales al momento de que nosotros lo planteamos como defensa. Obviamente infringe la norma del debido proceso y también el derecho de defensa por no conocer ese contenido.
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4: Mi nombre es Anselmo Acuña, padre de Abel Acuña, primer caído en Plaza Dignidad durante el levantamiento popular de octubre del 2019. Busco justicia y dignidad para mi hijo. Me dirijo al pueblo mapuche, compañeros de lucha. Sepan ustedes, Peñi, que todas las luchas son importantes, por nuestros caídos, por sus derechos y por sus tierras, por la libertad de poder expresarnos libremente, por las reivindicaciones de reclamar sus territorios, apoyo su causa, estoy con ustedes. Es muy admirable la lucha que el pueblo mapuche está dando. Más que un elogio, me uno y denuncio ante las supuestas autoridades la situación actual en la que se encuentran los 15 comuneros que llevan adelante una huelga de hambre de más de 69 días. Estos compañeros y presos políticos mapuche se encuentran entre el complejo penitenciario Biobío y la cárcel de Temuco. Claramente el gobierno será el responsable del agravamiento de la salud de los comuneros e incluso su muerte, por mantenerse indolentes y sin hacer poco y nada respecto a sus justas peticiones. Tendrán sus manos manchadas con sangre y deberán vivir con esa vergüenza. Fuerza al digno y altivo pueblo mapuche. Atentamente, Anselmo Acuña, padre de Abel Acuña, primer caído en Plaza Dignidad, por un país más digno y justo.
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8: Un saludo a los integrantes de Radio Cabullo y a su audiencia. Yo soy Eduardo Suárez, el Negro Suárez, de la Gremial de Abogados y Abogadas de Argentina. Y es para darles un informe de cuál es la situación de Facundo Jones Walla, en este momento detenido en Chile, en una cárcel en el sur de Chile. Facundo fue detenido en la Argentina.

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Por los demás que no quieren.

0: Bueno, vamos a presentar al primer invitado. Colega de Pamplona, de todos y todas conocido. Enrique el Drogas.
1: Caixo, Ramón. Es que en caso de incidentes por darme la oportunidad de tocar con ellos. Y encima que sea en vivo. ¡Uah!

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1: Estamos presentando Cadenazo Radial en solidaridad con el preso político anarquista Felipe Ríos. Como espacio comunicacional comprendemos la cárcel como un método de tortura y castigo que perpetúa el dominio y la explotación de una clase social por sobre otra. En Chile y el mundo los centros penitenciarios están abarrotados de personas pobres. La igualdad frente a la justicia es una mentira puesto que quienes tienen poder económico jamás entran a una cárcel y de ser así rápidamente reciben privilegios, son encerrados en penales con mejores condiciones y rara vez cumplen extensas condenas.
2: Nuestra solidaridad con Felipe Ríos. A continuación, vamos a escuchar a Pucú Triñuque con banda Bonot. Ármate y defiéndete.

0: Cuando pensamos en el caso de Felipe Ríos, pensamos en el culpable perfecto. Ese día, dadas las condiciones de la protesta, nada hacía pensar cómo iba a terminar la jornada. Lejos de los pensamientos de quienes protestan y resisten frente a las embestidas del capitalismo y del extractivismo, está quitarle la vida a un trabajador, a una trabajadora. Ese no era el propósito de ese día de protesta. Ese día se tenía que manifestar la población en Valparaíso en contra de la cuenta pública de Michelle Bachelet. Era un hecho recurrente en todos los años. Cada 21 de mayo se organizaba la marcha de organizaciones sociales, socioambientales, sindicatos, trabajadores, trabajadoras, estudiantes, en contra de lo que es la inversión fiscal en asuntos públicos que finalmente nunca llegan a la población más vulnerable, mientras el territorio, las aguas, los glaciares, los bosques nativos, el mar, se venden a intereses transnacionales. La protesta fue subiendo de tono, la represión, como siempre, no se hizo esperar en los lugares aledaños al Congreso, y en ese contexto es que comienza a incendiarse un edificio municipal donde se encontraba el trabajador Eduardo Lara, quien había estado contratado con una figura de labores de aseo y estaba haciendo un trabajo de guardia. Estaba encerrado y además él ya había terminado su periodo laboral legal de jubilación, 6 años. Las condiciones de trabajo de Eduardo Lara claramente eran de explotación. Durante el proceso judicial se exhibieron fotografías de Felipe y 5 personas más, las cuales fueron detenidas y acusadas de ser las responsables de generar el incendio donde muere el trabajador Eduardo Lara. Sin embargo, nadie pudo haber sabido que en ese edificio se encontraba un guardia encerrado durante la manifestación. Y así lo declaró la secretaria municipal en ese entonces.
1: Yo voy a tomar las acciones legales que correspondan para que esto se investigue, porque eso es independiente del delito de que puso fuego a este edificio. Él podría haber salido antes, temprano, cuando empezó el humo. Teníamos 2 puertas de acceso, por lo tanto había puerta de emergencia. Y él se quedó esperando correctamente, como le dieron las instrucciones, de que llegara un funcionario municipal.
2: O sea, la instrucción era que tenía que...
1: Esa fue la instrucción que me dijo el guardia que le habían dado en la mañana. Por eso que ellos creían de que cuando cortó, esperó que llegara los municipales y se había ido a su casa. Y ellos juraban que estaba en su casa.
2: O sea, pero ¿quién le dio la instrucción de que no lo entiendo muy bien?
1: Es que hay una jefatura, una dirección, de donde dependen los guardias de todo el municipio. Correcto. Él es guardia, funcionaba con nosotros, pero no dependía administrativamente de nosotros, sí. Dependía de logística. Correcto. Que es el departamento responsable. Ese departamento informó a los encargados de la emergencia de que hoy día no había guardia. Por tanto, no había nadie adentro de él. Y por eso nadie buscó a ninguna persona hasta que yo llegué y yo sabía, porque ellos mismos ayer me han informado. Es coordinación en este municipio.
2: ¿A qué hora llegó usted?
1: Debo haber llegado a las 11:30, 11:30.
2: Ahora, usted me dice que en una ocasión anterior él no dejó su puesto,
1: no,
2: aunque hubo alarma de tsunami.
1: No, porque la instrucción que le habían dado a los guardias es que no se podía mover hasta que le avisaran. Y mis funcionarias lo sacaron obligado y se lo llevaron. 3 funcionarios que llegaban arriba, porque estaban sonando la alarma nacional, se lo llevaron obligado en un vehículo particular. Y él no quería salir, porque él era así, hasta que no le instruyeran, no salía. Hoy día no hubo nadie que le instruyera. Ese fue el problema.
2: ¿Y el tema es que desde el qué piso se supone que está haciendo?
1: No sé, eso lo tienen que averiguar con los bomberos, porque ellos saben la historia.
3: Disculpe, ¿cuál es su nombre?
1: María de Valdez, soy la secretaria municipal.
0: Con estas declaraciones podemos pensar claramente que no había ninguna intencionalidad de acabar con la vida de Eduardo Lara. ¿Cómo la Fiscalía obtuvo fotografías de los compañeros y compañeras acusados en este caso, que ya se ha denominado hace muchos años el montaje del 21 de mayo? Bueno, Felipe y las demás personas tenían una fuerte participación en movimientos socioambientales, jornadas de difusión, conversatorios y otras actividades donde se difundía lo que es el proyecto IRSA COSIPLAN, es decir, toda la infraestructura que tiene proyectada la industria transnacional a través de subsidios por parte de obras públicas en los distintos estados, con tal de lograr una conectividad que sirva al extractivismo y a la producción a gran escala con mayor rapidez desde distintos puntos de América Latina, del norte y del sur. Aquí lo que podemos dar cuenta y lo que se ha establecido en varias comunicaciones es que existía una persecución clara a estos movimientos, a estas actividades, que estaban siendo monitoreadas por personal policial o de inteligencia. Es así como ya para el juicio del caso del 21 de mayo, Fiscalía contaba con estas fotografías. No fue difícil establecer entonces a los culpables perfectos. Por una parte, criminalizamos a la protesta social. Por otra parte, se desarticulan los movimientos que están difundiendo y que están protestando contra este megaproyecto IRSA COSIPLAN en protección del medio ambiente y de la vida comunitaria de los territorios. Y por otra parte, se establece un fallo condenatorio que da respuesta, da resultado político, da resultado judicial del trabajo del Ministerio Público a la familia del afectado Eduardo Lara, escondiendo, por otra parte, las verdaderas responsabilidades sobre su muerte, y que, como dijo la secretaria municipal de ese entonces, era de responsabilidad de un mando directo de ella dar la instrucción para que Eduardo estuviese en su casa. Es más, todos y todas pensaban que Eduardo Lara se encontraba un 21 de mayo, día feriado, en su casa, descansando como debería haberlo estado.
4: Además, el trabajo perimetral de las fuerzas policiales retrasó el oportuno trabajo de bomberos, de los cuales 14 compañías recibieron la orden de no actuar mientras esperaban el apoyo de la última compañía. Un bombero fue gravemente intoxicado por los gases tóxicos de la policía, falleciendo 3 semanas más tarde. Ese 21 de mayo hubieron 11 detenidos, ninguno de los cuales fueron los 6 afectados por el juicio de incendio con el resultado de muerte, sino por delitos menores. Ni las fotos tomadas por la inteligencia en el momento, ni las ropas, ni los apodos sirvieron entonces para determinar las identidades. Luego, con las labores intrusivas de la inteligencia, como seguimientos, intervención de teléfono, búsqueda en Google y Facebook, registros civiles y las fotos tomadas en las jornadas contra la devastación de la tierra anteriormente mencionadas, obtuvieron el perfil de los sujetos de interés para la policía, dando lugar al informe 76 de la carpeta investigativa, otra de las grandes irregularidades del caso.
5: Tele 13, como decíamos, tiene imágenes exclusivas de las capturas en Coquimbo, Ovalle y Valparaíso de estas 5 personas.
4: Y así, 3 meses después, estas 6 personas fueron detenidas con allanamientos televisados a sus casas y trabajos, quedando libres al día siguiente por orden del primer juez a cargo del caso y teniendo todos irreprochable conducta anterior. Recién después de 2 años comienza el juicio, sin que estas personas hayan hecho prisión preventiva por falta de pruebas contundentes. Aún así, las compañeros son encontrados culpables. Sabemos que las 6 personas involucradas no son los verdaderos responsables de esta situación. Sabemos que se busca cómo criminalizar correctamente la lucha por la defensa de la tierra.
6: Punto de inflexión de las luchas políticas y territoriales actuales.

0: Estamos presentando Cadenazo Radial en solidaridad con el preso político anarquista Felipe Ríos. A continuación compartimos comunicado de Felipe, al cumplirse 7 años de los hechos el pasado 2023.
1: Felipe Ríos fue condenado a 12 años de prisión que en la actualidad cumple en el Centro de Cumplimiento Penitenciario Bío Bío de la ciudad de Concepción. A pesar de que el poder busque vernos sometidos y derrotados, la reflexión y la crítica es algo que no nos pueden arrebatar. Por más castigos ejemplificadores u órdenes de busca y captura que utilicen contra quienes osan enfrentar este sistema de dominación, aunque cada experiencia es única, intercambiar y discutir las vivencias tras las rejas puede ayudar a otros compañeros a contar con mejores herramientas que las que yo tuve al llegar aquí. Aterrizar en prisión es un proceso muy difícil cuando no manejas conocimiento real y previo a lo que te enfrentas. Llegar solo a un patio sin conocer a nadie dificulta aún más el proceso. Los presos bandidos tienen construido un esquema bien definido de cómo debe funcionar la cárcel. Faltar a sus códigos por no entenderlos o por no conocerlos puede agravar aún más el estar dentro de los muros. La vida política en la cárcel es muy diferente a lo que acostumbraba. Los códigos carcelarios son autoritarios, violentos y cosificadores. La ideología de la mercancía y la filosofía de la cuchilla es lo que domina aquí. El no ser absorbido o arrastrado por esta lógica es lo que termina siendo la praxis cotidiana mientras tratas de posicionarte como preso político. Sobre esto pienso que es importante la claridad política al estar aquí, ya que pueden generarse distorsiones al confundir comportamientos de la vida bandida y narcotráfico con los gestos anárquicos solo por ir en vías ilegalistas. Así también, creo importante no caer en la reproducción propagandística e idealización de conductas autoritarias y mercantiles propias del mundo del bandido y del narcotráfico. Tener un pensamiento crítico propio y mantener la claridad en las ideas aporta en construir una propia identidad en prisión. El tiempo que llevo en la cárcel me ha enseñado que es importante potenciar redes entre presos políticos y vínculos con presos que reconozcan la existencia de lógicas y códigos diferentes a los autoritarios que ellos reproducen, ya que la comunicación y la solidaridad entre nosotros, como presos, y las redes externas a estos muros son vitales para una lucha anticarcelaria, que haga retroceder los tentáculos del poder que buscan dominar, silenciar y aislar nuestros cuerpos secuestrados, como también la totalidad de estos territorios carcelarios. Todas las acciones y gestos solidarios públicos

0: o anónimos que rompen el silencio, anulan las distancias y sacan del olvido a los compañeros presos y fugados. Constituyen un golpe de fuerza moral y una bocanada de oxígeno para quienes resistimos esta asfixiante sociedad carcelaria. Envío desde este encierro un saludo fraterno y revolucionario a todos los compañeros que se encuentran en prisión, en especial a aquellos que, en diferentes casos, dentro de lo próximo enfrentarán juicios. De igual forma al pueblo mapuche que combate permanentemente. A Luis Tranamil y a sus compañeros perseguidos por el Estado, que busca utilizarlos en sus típicos juegos, justificando el aumento de la violencia policial y jurídica. Para finalizar, aprovecho de enviar un apretado abrazo lleno de convicciones a mis compañeros que se mantienen en clandestinidad. Que la complicidad y la solidaridad no les sean esquivas en el camino y que con sus actos sigan burlando la autoridad. Decirles que mi mayor dolor es no estar con ustedes y que mi mayor alegría es su libertad. Acostado y mirando el techo de esta pequeña, fría y nunca acogedora celda, les recuerdo, estallando en risas cuando más les necesito. Libertad a todos los presos políticos, solidaridad revolucionaria y permanente con los compañeros en fuga. Muerte al Estado y viva la anarquía.
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2: 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A continuación compartimos el comunicado que han enviado desde la clandestinidad los prófugos del caso 21 de mayo, en solidaridad con Felipe Ríos, quien ha sido agredido por Gendarmería del CCP Biobío de Concepción. Como ya ha comunicado la Red de Apoyo de Felipe Ríos, mediante comunicados en las redes de contrainformación, hace un mes que nuestro compañero está recibiendo un hostigamiento continuo por parte de Gendarmería de Chile. Concretamente, está siendo trasladado dentro del CCP Biobío de un módulo a otro, colocado en celdas de aislamiento, privado de sus afectos y bajo constante amenaza de castigo, por no agachar la cabeza a cada orden arbitraria de los pacos. Pipe lleva más de 4 años preso, luego de permanecer casi 2 años en clandestinidad. A través de sus comunicados hemos podido saber que dentro de la cárcel no han doblegado su convicción contra el Estado y el capital, y que se ha mantenido crítico a las dinámicas carcelarias que oponen a unos presos contra otros, potenciando códigos diferentes a los autoritarios que se reproducen en las malditas cárceles. Esa convicción porfiada del compañero implica un desafío enorme, porque no es el mismo camino que el de la mayoría de la población carcelaria. Por lo tanto, está mediado por una gran cuota de soledad, pero a la que se ha enfrentado dignamente y con la frente en alto en todo momento. Sus escritos, especialmente su comunicado, a 7 años del caso 21 de mayo, ha sido recibido por nosotros, en cada una de nuestras trincheras clandestinas, como un grito de guerra que nos trajo ánimos en momentos difíciles del empedrado camino que nos toca transitar hace ya 6 largos años. A este punto, aunque nuestros caminos se bifurquen, llegamos porque hemos sabido ser consecuentes y llamarnos al silencio. Desde un comienzo fue claro para todos que frente a la pantomima de juicio lleno de irregularidades que nos condenó, la colaboración en cualquier grado con la policía y los fiscales nunca fue una opción. Nos consta que Felipe, así como nosotros, se ha mantenido consecuente con esta decisión en todo momento, aunque se está llevando la parte más dura de la misma, cumpliendo una condena de 12 años. Los hechos por los que se nos condenó son consecuencia de un hecho insurreccional incendiario en una manifestación en Valparaíso el año 2016, con motivo de la cuenta pública de la entonces presidenta Michelle Bachelet, que iba por el segundo de sus mandatos, ambos marcados por la sangre de los Peña Matías Catrileo, José Quintriqueo, Johnny Cariqueo y Jaime Mendoza. Una parte importante del desenlace de aquel imponente incendio en el centro de Valparaíso no fue el deseo de ninguno de quienes suscriben, y cargamos con ese peso en la mochila de nuestra fuga. Jamás nos fue indiferente. Pero en el camino tuvimos tiempo de pensarlo con seriedad, contrastarlo con tantas pérdidas de esta lucha contra el asesino y torturador Estado chileno, y entendemos que la violencia revolucionaria no siempre sigue el cauce esperado por quienes encienden la mecha. Si algo nos enseña este caso 21 de mayo, es que el desborde insurreccional no puede ser controlado completamente en su desenlace. Entender eso es madurar en la lucha. Condenar aquel incendio desde la altura moralista perjudica más a la lucha que a nuestras convicciones, que permanecen intactas a favor de seguir promoviendo el ataque incesante contra el Estado y el capital. Las difamaciones, los intentos de denostar no son nuevos. Se esparcen en los diferentes entornos revolucionarios de toda índole en el territorio. Nos oponemos radicalmente a estas prácticas y hacemos un llamado a cortarlas de raíz allí donde surjan. Como ya es evidente, quienes escribimos este comunicado no buscamos figurar. La clandestinidad no es compatible con andar haciendo declaraciones públicas. Salir a escribir hoy este comunicado es un riesgo que asumimos porque Felipe es un compañero valioso, de nosotros y de las luchas que cada uno reivindicamos. Extendemos estas palabras solidarias con él, con su consecuente forma de llevar la prisión política y en respuesta a la solidaridad que nos consta ha mostrado hacia otros presos en estos años. A él y a su red de apoyo nuestro sincero abrazo revolucionario. Un saludo cómplice para todos los compañeros que han debido optar por este camino de la clandestinidad y la fuga, especialmente a Constanza y Rodrigo donde quiera que estén. Todos los anarquistas, subversivos y mapuche presos en las cárceles del Estado chileno. A la calle, abajo los muros de las prisiones. Que viva la lucha sin tregua por todos los medios posibles contra el Estado asesino y el capital. Jamás víctimas, jamás arrepentidos. Nicolás Bayer, Hugo Barraza, Miguel Varela.

Finalizamos así nuestra cápsula para el cadenazo radial en solidaridad con Felipe Ríos, preso anarquista condenado a 12 años por el caso 21 de mayo, quien está viviendo un constante hostigamiento por parte de Gendarmería en el CCP Biobío de Concepción. Este ha consistido en traslados de módulo, golpes, aislamiento, provocaciones, censura de libros, suspensión de visitas y acoso psicológico. Agradecemos esta instancia, nos despedimos hasta el próximo cadenazo y dejamos con ustedes al programa Recupera tu Vida.

0: La lucha por la defensa del territorio Quiñelma Pumaquehue contra la empresa extractivista Besalco. Quiñelma Pumaquehue agrupa a comunidades mapuche que se levantaron desde el año 2020 para expulsar del territorio a la empresa extractivista Besalco y su proyecto eléctrico Nueva Metrenco Enlace Imperial, que buscaba instalar una línea de transmisión de electricidad de alta tensión para conectar dos subestaciones eléctricas. Eso significaba la construcción de 139 torres y una línea de alta tensión que se extendería por cuatro comunas de la región. El proyecto Subestación Nueva Metrenco fue emitido en octubre del 2019 y aprobado en completo silencio, sin generar espacios de consulta ni aviso a las comunidades, lo cual además se produce en contexto de crisis y pandemia. Una de las artimañas que utilizó Besalco fue la fragmentación del megaproyecto, evadiendo la normativa ambiental y vulnerando los componentes de relaciones culturales propios del territorio mapuche, además de informes de la propia Corporación de Desarrollo Indígena del Estado chileno que afirmaban que no existirían comunidades mapuches afectadas. La comunidad expresaba en ese momento que la iniciativa responde a un plan de gobierno que promueve un nuevo sistema de energía, el cual entendemos como una de sus históricas estrategias de urbanización e industrialización de nuestro territorio ancestral, que buscan seguir invadiendo y transgrediendo nuestro Itrófil Mapuche Moñén, atropellando nuevamente mediante su lógica extractivista los derechos naturales y fundamentales de los pueblos originarios. Las comunidades agrupadas utilizaron varios medios de lucha: cartas, reuniones, marchas, cortes de ruta y denuncias, como también la recuperación territorial en Renaco Bajo, donde se pretendía instalar la subestación eléctrica Nueva Metrenco. Finalmente, el proyecto se retiró en enero de 2021. La decisión de Besalco de retirar el proyecto mostró que la defensa territorial coordinada y organizada es una potente herramienta para detener destructivos proyectos de inversión, recalcaban las comunidades.
1: Cuando revisamos este proceso como territorio, concluimos primeramente que, si bien es cierto, hemos sido despojados de muchas de nuestras fortalezas tan ancestrales, todavía nosotros poseemos esto tan valioso que algunos llaman espiritualidad en castellano, sí, también el feyentún, y una serie de normas y valores que todavía están vigentes en nuestra forma de vida cotidiana, y que no ha sido menoscabada por este sistema tan depredador capitalista que apunta al individualismo. Entonces, desde el momento en que decidimos nosotros como comunidades de Maquehue entrar al lugar, hacer ocupación, defensa territorial, era un primer paso también para entre nosotros afirmarnos y decir, seremos capaces, somos capaces de hacer esta primera entrada, ¿cuántos vamos a llegar? Y esa mañana en que lo decidimos, 5 de la mañana, una lluvia, un viento, pero que para nosotros es parte de la naturaleza. Entonces no hay impedimento, y cuando llegamos allá, se alegró tanto el Piu que vi tanta gente, familia, papá, ñaña, niños, bebés, las mujeres, mapuche que históricamente han resistido estos procesos, y eso te fortalece. Y estuvimos todo el día haciendo nuestro ancaún y concluimos que lo que nos sostenía era esta estructura ancestral, política, económica, cultural y social, que, como dije antes, está debilitada, pero también de nosotros depende el reforzarla y el revitalizarla. Y es así que decidimos que era esta estructura la que nos iba a dirigir en este proceso.
0: Extracto de entrevista de septiembre del 2020 con Nilsa Raín Guentemilla, huerquén del Quiñelma Pumaquehue. Pero la lucha no terminaría ahí. En octubre del 2020 se produce un violento desalojo de la recuperación territorial y la muerte de un carabinero a algunos kilómetros del lugar. Esto permitió al gobierno y a los medios de comunicación la criminalización de las comunidades de Maquehue, instalando rápidamente la verdad mediática que tras un allanamiento se había asesinado a un efectivo policial, culpando por el hecho a grupos mapuche violentos, organizados, con capacidad de financiamiento y con alto poder de fuego. En marzo del 2021, un violento allanamiento policial termina con un miembro del Lofrofue, perteneciente al Quiñel Mapu Maquehue, en prisión preventiva, acusado del asesinato del carabinero. A fines del 2023, fue declarado culpable y condenado a 32 años de prisión, solo en base a una georreferenciación telefónica que lo ubicaba en la comunidad donde vive, cercana al sitio del suceso. Junto con esto, en abril del 2023, el Estado chileno promulga la ley Naín Retamal, en alusión al carabinero muerto, que entrega legítima defensa privilegiada a las fuerzas policiales, es decir, pueden disparar y matar si se sienten en peligro, con mayor libertad que antes. Fidel Tranamin Nahuel, machi de Lofrufue, que forma parte del Quiñel Mapu Maquehue, en entrevista durante el juicio en contra de Luis Tranamin Nahuel, preso político mapuche.
2: El caminar de la lucha es fuerte, es difícil. Muchas veces nuestros peñis lamentablemente han caído asesinados por parte de agentes del Estado, ya sea de carabineros, militares, dentro de las comunidades, y también toca mucho el tema de la prisión política. La prisión política es una de las consecuencias que nosotros entendemos que viene a lo mejor por nosotros pararnos contra el sistema, contra el latifundista, contra las forestales, contra el capital que está en las comunidades. La mejor herramienta que tiene el mapuche hoy día es levantarse contra todo tipo de acciones que van de alguna forma en nuestras comunidades oprimiendo históricamente a nuestra gente, que es el latifundio, que son las forestales, que es el capital que está dentro de los distintos sectores. Yo creo que uno de los ejemplos concretos es que nosotros nos reconstruyamos como pueblo nación mapuche al recuperar nuestro territorio y desde ahí nosotros generar soberanía en nuestros sectores pupeña y pulamien. Nos van a hacer muchas leyes, sí, van a generar muchas formas de opresión y de represión en las comunidades, pero yo creo que históricamente el mapuche ha sabido ponerle el pecho y ha sabido ponerse firme ante todas las intervenciones y todas las acciones de tratar de bajar el movimiento, tratar de hacernos desaparecer como pueblo. No lo digo solamente hoy día, sino que de antaño todos sabemos los procesos históricos, recordando el Efcharo, Michimalón, Coquilapán, Manilhueno, Peloncharo y todos los huaychafes que aún nosotros mantenemos en la mente y que nosotros mantenemos en la memoria, porque de esa forma ellos nos defendieron a nosotros parándose en contra de un sistema que vino a oprimir y que vino a robar, y nosotros de la misma forma también estamos hoy día haciendo frente a este mismo sistema que tiene las mismas políticas de acción y las mismas políticas de avasallamiento en contra de nuestra gente, contra nosotros como mapuche y contra el pueblo que está en lucha hoy día pupeña y pulamien. Así que libertad a los presos políticos mapuche, libertad al Peñi Luis Chanamil y a Mule Petañi Huichán Peñi Marichi Huevo.
0: A pesar de este duro momento, la comunidad está firme y seguirá adelante, y saben que la lucha y los procesos de recuperación territorial en tierras usurpadas trae como consecuencia la persecución política. Pero la subestación Nueva Metrenco de Besalco no se hizo, y el Leufu y ese territorio ahora están libres.

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1: 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Mari Mari Pu Lamien Pu Wenui. Estamos en un nuevo programa especial. Gracias por estar ahí, por escucharnos. En este programa nos movilizamos un poco a territorio lafkenche. Estamos acá con mi compañera. Si se puede presentar y saludar.
2: Mari Mari Lemien, Mari Mari Compuche. Como tú dices, estamos en un nuevo programa especial. En este día de lluvia. Agradecerles que nos estén escuchando y darles las gracias también por sintonizar Radio Curruf a través de radiocurruf.org. Saludar quizás a nuestra invitada, pero antes saludar también a nuestra compañera que está en los controles, que nos está perillando para este programa.
1: Y que permite que este programa funcione y se escuche bien. Lamien, si se puede presentar. Acá tenemos una ñaña invitada para este programa especial. Así que adelante.
3: Mari Mari Kumpulamuen, Inche Carla Levikiore Mapingen, Elikura Maputubun, del territorio lafkenche, proceso en recuperación hace 3 años, el cual hemos denominado Love Elikura. Proceso que, como ya comenté, iniciamos hace 3 años. Ocupando y controlando un fondo que había estado por años en manos de la familia Rivas, familia latifundista de este territorio, quien ocupaba una gran parte de la ribera del lago Lanagua. Hoy día nos encontramos aquí, hace 3 años, estamos viviendo, estamos cultivando, teniendo animales y haciendo vida mapuche en territorio que había estado ocupado por gente que no era de aquí y que había sido ocupado, robado y había dejado a nuestra gente viviendo en espacios reducidos de tierra, pero eso ha cambiado y hoy día podemos encontrarnos aquí nosotros. Así que igual darles la bienvenida, agradecerles también a ustedes que hayan podido llegar hasta acá y que hayan podido conocer el espacio igual.
1: Ahora igual este programa especial tiene como objetivo también un poco de hablar sobre el mismo proceso en el que usted comenta de esta recuperación territorial en el que estamos ahora, y las consecuencias que igual han debido tener que enfrentar y que están sobrellevando, que también usted tiene un cargo dentro de este LOB, y que ha asumido una vocería. Si también igual nos puede contar sobre ese proceso para las personas que quizás no conocen el caso de Lamien acá de Elikura.
3: Bueno, sí, olvidé mencionarlo, pero sí, asumí la vocería de 2 familiares, 2 primos que tengo que están hoy día injustamente encarcelados en la cárcel de Leu. Quienes fueron condenados el 24 de diciembre del año pasado, quienes fueron condenados Eliseo a 21 años y Matías a 25 años en primera instancia, involucrado en un caso donde resultó una persona muerta. A ellos los toman detenidos 1 año después de que nosotros hacemos ingreso a este espacio. Por eso igual siempre lo mencionamos que es importante porque mucha gente no ha entendido el caso y ha creído en la criminalización que han hecho los medios convencionales de comunicación. Pero nuestro proceso parte mucho tiempo antes incluso de este proceso. Hace 7 años atrás, a este territorio, llegó un proyecto hidroeléctrico, una concesión chileno-española, que pretendía construir 2 centrales de paso. En primera instancia eran 3, luego el proyecto lo disminuyeron a 2. Y fue en ese momento en que nosotros, gente joven, se articuló y empezó a sentir la necesidad de levantarse frente a toda la explotación que estaba sufriendo esta Mapu, porque estamos, ustedes pueden verlo hoy día, los cerros están llenos de monocultivo. Hoy día quedan parches de bosque nativo solamente. Entonces ya teníamos la forestal, y eso ya estaba produciendo problemas de agua en el verano. Y estas centrales significaban la muerte de este territorio, pues, y la muerte de nosotros también. En ese momento nos levantamos, nos articulamos, también se asumieron vocerías y el proyecto se logró frenar. Se logró frenar con protestas, se logró frenar también con algunas acciones judiciales que se hicieron. De hecho, la causa igual está en el Tribunal Ambiental de Valdivia. Llegó hasta allá. Y después, hace 3 años, tomamos la decisión también de entrar y ocupar este espacio. Y el control y la ocupación se hace alejado de la institucionalidad, entendiendo que el territorio es mapuche y que debe ocuparse y controlarse por gente mapuche. Mis abuelos, mi mamá y mis papás, ellos vivieron reducidos toda su vida. Y nosotros, bajo esa necesidad de defender el territorio y también de tener un espacio donde hacer vida mapuche, es que tomamos la decisión. Y como decía aquí la ñaña, claro, esto también ha significado asumir consecuencias, y una de ellas es la cárcel. Nosotros fuimos el primer proceso que se levantó de esta manera, de una manera más directa, por decirlo de alguna manera. Y un año después, un año justo después de que nosotros hacemos ingreso acá, nos allanan esta ruca donde estamos hoy día, y se llevan detenidos a 6 personas, entre ellas a 2 integrantes de este proceso de recuperación, que son Eliseo y Matías. Los condenaron mediante un juicio que utilizó un testigo protegido como prueba, porque en el allanamiento se llevaron absolutamente toda nuestra herramienta y no pillaron absolutamente nada. Y la condena se validó a través de este testigo y también de las declaraciones de la familia. Bajo esa misma causal es cuando yo asumo la vocería de ellos dos en el proceso de nulidad, porque nosotros fuimos a exigir la nulidad de este juicio bajo la causal del testigo protegido. La causa llegó a la Corte Suprema. Después de meses de espera y de también hacer la vocería, de dar a conocer el caso, finalmente la Corte Suprema no consideró la utilización del testigo protegido para la rebaja de condena. Y la rebaja la hace quitando una causal del delito. Y esa donde quitaron esa causal, la condena se redujo 5 años, quedando Eliseo en 15 y Matías en 19 años. Esa fue la condena final con la que actualmente estamos asumiendo la cárcel. Esa es la condena real. Acá ya no queda mucho que hacer en los tribunales de este país. Ahora lo que queda es hacer la internacional en la Corte Interamericana por la utilización de testigo protegido, porque Chile ya había sido condenado por la utilización de esto hace mucho tiempo atrás. De hecho, tuvo que indemnizar también a los Lamuen en ese momento. En la actualidad todavía Chile está pagando por haber condenado con un testigo protegido. Supuestamente no lo podía volver a hacer, pero en el caso de Licura lo de nuevamente validó este testigo. Así que estamos en ese proceso. Actualmente mis primos se encuentran en la cárcel de Lebu, módulo de comuneros, junto a todas las personas que condenaron, porque hay 8 personas condenadas por el delito. Todos condenados arriba de 15 años. Y eso ha sido igual un trabajo y una tarea a veces compleja, porque es tu familia la que está detenida. No es tu amigo, no es tu lamen nomás, sino que es tu familia. Y en el caso particular de nosotros, son 2 personas que iniciaron este proceso de recuperación. Vivimos con ellos aquí un tiempo, ellos habitaron. Entonces igual a rato se vuelve doloroso, pero yo siempre lo digo, que puede parecer, no sé, una frase media cliché y todo, pero ese mismo dolor, esa misma rabia te hace levantarte con más fuerza. Y hace que uno tenga la valentía también de tomar la decisión, porque para mí tampoco fue fácil, tampoco es fácil hablar en público y todo lo que conlleva la vocería. Pero bajo esa rabia y bajo ese dolor es que yo tomé la decisión y asumí la vocería y salí a pedir la solidaridad de la gente para poder exigir la nulidad de este juicio y también para mantener firme el proceso, porque yo siempre lo decimos también con mis primas, porque bueno, este proceso lo conformamos solo 6 personas en su inicio, 6 personas todas jóvenes, 4 mujeres y 2 hombres. Y de alguna manera la cárcel quiso venir a callar este proceso, porque toman detenido a los 2 hombres que vivían acá. Seguramente pensaron que el proceso se iba a apagar, se iba a callar por llevarse a los cabros detenidos, pero no fue así. No fue así porque, a pesar de que sea doloroso y todo, nosotros igual lo teníamos un poco asumido. Porque teníamos claridad de que la cárcel iba a llegar en algún momento. Porque así funciona el Estado frente a la gente que se levanta y que se opone también a este sistema. Así que a pesar de que es doloroso, igual está bien asumido. A veces uno tiene sus días más de desgaste, de pena y de dolor, pero tu gente sigue presa. Entonces uno no puede parar. Uno no puede decir un día, no, sabes que ya no me quiero preocupar más de los presos. Porque son tu familia la que está ahí. Y tenés que seguir yendo, y tenés que seguir haciendo las cosas, y tenés que seguir visibilizando lo que está ocurriendo con el caso. Y es lo que yo asumí y decidí hacer.

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1: Hablábamos, sí, Lamián, respecto a lo que usted dice, cómo también el Estado criminaliza estos procesos y estos levantamientos de las personas y de las comunidades muchas veces, como también muchas veces se busca callar mediante la cárcel y es una táctica muy sistemática dentro del Estado chileno. ¿Cuántas personas hay encarceladas hoy en día? ¿Cuántas personas mapuche hay en las cárceles? Y que se han levantado de distintos procesos y en busca de detener quizás este avance, no solamente de la recuperación de los territorios, sino también de los espacios que son de todas y todos. Y cuando viene esta gran industria y se quiere plantar y la gente le quiere hacer frente, también caen muchas personas detenidas o son muchas personas encarceladas. Entonces también uno piensa que como que esta maquinaria se olvida, pero en realidad no se olvida, porque lo que pasa, te das cuenta que después, unos años después, igual te están mirando y estás en la mira de los tipos y te pueden encarcelar, como usted dice. Y que es una cuestión muy repetitiva también. Entonces, ¿cómo sobrellevar la cárcel también desde fuera? ¿Cómo lo hace usted con la Lamien también, que están en este proceso de recuperación, en este love? ¿Y cómo también hoy en día, siendo mujeres mapuches, nos levantamos para decir, oye, aquí estamos y no nos van a callar, aunque se lleven a todas las personas que quieran, va a seguir la resistencia y van a seguir recuperándose de territorios y se va a seguir protegiendo el agua y se van a seguir protegiendo los menocos y los ríos, etcétera, etcétera? ¿Cómo lo han sentido ustedes y cómo lo han vivido? Porque hablábamos también hace un rato de lo clasista, lo racista que es esta justicia, y cuando una persona cualquiera comete un delito, jamás, a no ser que sea un hecho muy grave, te van a pedir 20 años, como lo ha pasado en este caso, que es una cuestión irrisoria. Y que bueno también que van a poder... o sea, bueno, entre comillas, porque también es parte de seguir este proceso tan largo en la Corte Interamericana de Justicia, que como usted decía, son años, que pueden pasar 10 años, 15 años en ese proceso, pero que es tan necesario también para decir, oye, el Estado está mintiendo, oye, hay que tener atención, porque así como pasó hace, no sé, 20 años atrás, y se va a seguir repitiendo, seguramente.
2: Sí, pues, o sea, desde lo que comentabas delante, pues, desde esa misma rabia, desde ese mismo dolor, uno saca la fuerza para levantarse, pues, porque es difícil, pues, no es para nada fácil, pues. Y también teniendo claridad en lo que uno está, igual, pues, nosotros cuando asumimos entramos el 21 de enero a las 5 de la mañana, hicimos ingreso a este espacio. Siempre con la convicción muy clara de que pasara lo que pasara, en este territorio las tierras se iban a recuperar, y eso significaba también asumir ciertas cosas. Uno, la criminalización, que desde el inicio fue súper grande en contra de nuestro proceso, y luego también con la cárcel, manteniendo esa claridad nomás. Yo creo que también el amor por todo lo que cohabita con nosotros acá, porque en realidad nosotros llegamos a vivir un espacio donde estaban los ñen y el bosque y el agua. Entonces desde ahí mismo uno, o al menos yo he podido mantenerme firme también a través de eso, a través del Guillato, a través del Lahuén. Me he ido fortaleciendo también desde el Mapuche Kimun el proceso. Y en particular también a mí como persona, a mi Piu, que eso le ha hecho bien. El acompañar con la UEN, el hacer niñato, el también conocer, generar redes con otra gente, porque igual eso ha servido harto, pues eso a uno lo fortalece, a nosotros como familiares y también a los cabros adentro que están presos, pues el que llegue gente a las convocatorias, eso fortalece harto. Y si bien es cierto, al principio costó un poco el apoyo, siempre hubo gente que estuvo al lado de nosotros, que nunca nos ha dejado sola. Y también gracias a ellos es que nos hemos mantenido tan firmes yo al menos en particular tuve la fortaleza de asumir la vocería y de hablar públicamente y decir lo que estaba ocurriendo y contar la verdad también, porque había mucha, se desconoce mucho lo que ocurrió con el caso, se conoce muy por encima. Entonces, con eso, con el Nehuen de la MAPU, con el Nehuen de la gente, acompañándonos siempre, buscando las redes y buscando los lazos de solidaridad, porque hemos encontrado no solamente gente mapuche. Yo siempre lo digo ahora porque con este proceso de nulidad yo me movilicé a Temuco, Conce, Santiago. Y también encontré el apañe y la ayuda de gente chilena consciente. Así que igual desde ahí también uno se levanta y se fortalece. Desde el apoyo de la gente que entiende y te apaña todo el rato. Y te tira para arriba y te tiran Nehuen, porque así como hay gente que te tiene mala, también hay gente que está detrás tuyo, al lado tuyo, dando el aguante igual para que tú puedas resistir contra todo esto, que tampoco es fácil. De hecho, igual hay días en que uno no quiere nada, que está con toda la pena, pero después la pena hay que levantarse a través de eso mismo también, con las visitas a la cárcel, igual que tenéis que ir a dejarle Nehuen a los cabros. Igual verlos bien a ellos también es una fortaleza para nosotros. Verlos mal nos deja mal. Entonces es todo un conjunto de cosas. Pero yo diría que eso, pues, el niñato, el Nehuen y el apoyo de la gente nos ha mantenido firme. Y ha sustentado también todo este tiempo de cárcel, y lo va a seguir haciendo porque los cabros fueron condenados a más de 15 años. O sea, se nos viene largo igual el proceso de cárcel, pero ya asumido. Igual al principio con la nulidad yo creo que hubo más nerviosismo porque esperábamos que las condenas se rebajaran más, estábamos como impacientes con eso, pero ahora que ya la conocemos, igual ya como que ese nerviosismo quedó atrás y ahora ya nos queda nada más que asumir nomás, pues, y finalmente igual entendemos la criminalización, yo la entiendo perfectamente, la siento así también, porque hasta los medios de comunicación convencionales ha salido el caso. O sea, efectivamente hay una presión de parte del latifundio, de parte del rico, importante con respecto a los cabros. Y en proceso de recuperación, en realidad, porque no es a ellos a quien ellos pretenden callar, sino son a las comunidades que se han levantado también, porque el territorio de la Afkenche ha avanzado en el control territorial. Y avanzó súper rápido en un momento. Entonces, igual por eso mismo la condena es tan alta, porque los tribunales han tomado desde hace un tiempo en territorio de la Afkenche y en realidad en todos los tribunales donde se procesa gente mapuche que está en resistencia, ha tomado esta constante de dar condena ejemplificadora, le dicen ellos, buscando que la gente tenga miedo, buscando que la gente entienda que si llega a levantarse o quiere recuperar tierra, le puede llegar a la cárcel y más de 15 años. Entonces, los tribunales han tomado esa costumbre, y sobre todo en territorio de la Afkenche, debido a eso también, porque el control territorial está avanzando, los ricos se están yendo, y aquí en particular en el Icura era un territorio que igual estaba muy callado siempre. Entonces fue un golpe para el latifundio la ocupación de este fondo. Les dolió. No se lo esperaban de esa manera. Y con gente igual es que estuviera tan decidida. Y más encima gente joven, porque eso igual le chocó caleta. Y más encima mayoritariamente mujeres. Eso también generó así como, no sé, algo, sí, alerta.
1: Sí, eso que dice usted, yo creo que tenían tan seguro esto según su imaginario, como que nunca iba a pasar, y es como cuando el rico se enoja, pues. Entonces, si se enoja, mueve todo su aparataje donde tenga influencia para poder frenarte, acallarte, lo que sea, porque como ellos tienen el poder económico, van a ir comprando jueces, medios de comunicación, van a imponer también su versión sobre los hechos, con el fin también de ser siempre las víctimas de este juego. Siempre quedar ahí como los pobrecitos, Y yo creo que también esa es como la tónica de los jueces y de los tribunales que se dan en el sur. Si tú, o sea, si analizamos de aquí para pa el sur, o sea, es una cuestión muy como de caudillismo, ¿cachai? Así como cómo los jueces son parte también del entorno de la de los pueblos, entonces conocen a los alcaldes, a los latifundistas, a los carabineros y a quien sea que tienen poder y se mueven en esas esferas. Y todo, generalmente, la gente pobre vamos quedando ahí de lado y reducidas, pero ellos van ganando más espacio y así se... Bueno, una, que así se han hecho de tierra, pero también así se han hecho de poder y controlando los territorios. No solamente pequeños lugares o lugares que están alejados, sino que vemos como, no sé, lo que pasó en Valdivia, lo que ha sucedido en Panguipulli, de cómo los jueces así como se quieren imponer como si fueran dioses prácticamente, y donde tú no les puedes decir nada porque estás contradiciendo a un personaje que le lleva prácticamente en ese pueblo y que si quiere te va a encarcelar porque él tiene el poder. Y también eso es como confrontar a ese poder, y yo creo que se sienten muy ofendidos y muy ofuscados también de esa manera. Y más aún, como usted lo dice, si es una lamuén, si son mujeres, si son personas que somos pobres y que te vienen a quitar tu lugar que has tenido por mucho tiempo y se olvidan de la historia de dónde están.
2: Sí, de hecho la misma gente igual también lo olvidó porque este espacio, el Icura, es un valle. La mayor cantidad de tierra plana y cultivable la tenían ocupada los ricos, por los Rivas. Ellos hicieron ocupación por 3 generaciones y ocuparon este espacio. Esos son como 200 años, 150 mínimo. Todos esos años la gente vivió así, po, acostumbrada a eso, lo llegó, fue tanto tiempo que lo normalizó, po. Normalizó que el rico tuviera la tierra y ellos no, po. Y nosotros siempre crecimos, yo este espacio siempre lo digo, porque yo este lugar donde estamos hoy día yo no lo conocía hasta el día que entré, que fue hace 3 años, porque los ricos no te dejaban entrar, po. No te dejaban subir, tú no podías pisar este lugar. Entonces, igual de alguna manera, uno desde chica siempre creció como ahí con el... Como, ¿por qué? Yo siempre me preguntaba, o sea, ¿por qué? ¿Y por qué tenían toda la tierra? Toda la tierra. Y yo veía que mis abuelos, mis papás, mis tíos vivían todo. De hecho, la gran mayoría de mis tíos se tuvo que ir del lugar porque no había dónde vivir. Entonces, desde siempre igual mirando el lugar y mirando a los ricos, cómo estaban ocupando las tierras que uno sabía que eran mapuches. Y bueno, eso después, uno igual, siempre consciente, igual después, yo creo que nuestra generación igual creció, empezó a perder un poco el miedo, porque igual es verdad que también mis papás, mis abuelos vivieron el golpe militar, entonces igual hubieron ahí cosas que a ellos no frenaban, pues. Lograron, porque este espacio, mis abuelos trataron de recuperarlo. 2 años estuvieron controlándolo, pero no este espacio aquí, que estamos, el que está al otro lado del río. Y estuvieron 2 años ahí. Después llegó el golpe militar y lo sacaron. Po. Y desde ahí que no se había iniciado otro proceso de recuperación. Po. De esa manera, ocupando nomás el espacio. Entonces, estaba, como decía, pues siempre estaba la necesidad. Uno siempre pasaba, veía el fondo, veía Las Vegas, veía cómo los ricos lo estaban ocupando. Y aquí igual la gente, la realidad del campo, igual pobre porque no tenía tierra donde tener animales, donde sembrar. Viviendo nomás, sobreviviendo con lo justo. Y con respecto a los tribunales que mencionaba, sí, pues, o sea, los tribunales son tremendamente racistas. Po, y no tienen ningún pudor en serlo. Po, porque la condena de los cabros no se compara en absoluto con las otras condenas que hay por el mismo delito. Una persona por homicidio tiene 8 años, a lo más 10, si es que. Y con pruebas, po. Con pruebas de que el loco fue, po. De que la persona mató a otra persona. Y en este caso no había nada, pues solo el testigo protegido y la condena prácticamente fue el doble. Entonces, y así en todos los casos, po, se ve claramente. Sí. De hecho, por eso también hay fiscales a cargo de causas mapuche. El fiscal a cargo de nuestra causa lleva años operando acá. Él es encargado de mantener la cárcel de Leu con comunero. Él está a cargo de eso. Para eso le pagan. Y así en todos los tribunales hay un fiscal a cargo.
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0: este proceso igual, cuando ya cayeron detenidos estos ocho Lamián, también ellos llegaron a tomar la medida extrema en un momento de levantar una huelga de hambre, que por lo general siempre se dan en estos casos, porque ocurre mucho esto de que se aplazan los juicios, la preparación de juicio nunca comienza, o las condiciones dentro, al interior de las cárceles también son horribles en términos de derechos humanos. Entonces, igual todo esto conlleva también un sufrimiento extra también para los mismos familiares, porque claro, ya están presos, pero aparte están poniendo su cuerpo como defensa para reclamar algo, para que se les cumpla algo mínimo. ¿Cómo igual ustedes vivieron ese proceso de huelga? Acá afuera, también movilizando a la gente y sabiendo también cómo estaban espiritual y físicamente en ese momento.
1: Sí, pues la huelga fue cuando inició la pandemia, fue una huelga que se levantó, bueno, la levantó primero la cárcel de Angol, luego los presos del EBU se sumaron en apoyo a esta huelga de hambre. En el caso particular era para que el convenio 169 se aplicara realmente, porque el convenio 169 tiene unos artículos que especifican que el método de cárcel tiene que ser distinto para un indígena, que tiene que estar más apegado al tema cultural, pues el apego a la tierra. Eso era lo que se buscaba, pues, y también, bueno, el convenio 169 también dice que tiene que buscarse un método distinto a la cárcel, pues. Eso era lo que se buscaba con esa huelga de hambre en ese tiempo. Y claro, pues lamentablemente, cuando la gente cae detenida, cuando empieza a hacer cárcel, hay que seguir peleando. Ahí la pelea ya no solamente la tenía acá afuera, sino también tenés que ir a pelear allá por todas las cosas que se han conseguido y todo, como los beneficios, por decirlo de alguna manera, que en realidad no son beneficios, son los que las condiciones mínimas que tienen que tener ellos, y nosotros como familiares al ir a verlos, todo se pelea. Y lamentablemente los presos tienen que recurrir a medidas extremas para poder conseguir cosas. Y claro, pues la pelea se da. De hecho, en cada visita uno tiene que, a veces te toca pelear con los pacos ahí, con los gendarmes, porque, no sé, te lesean por algo que quería entrar y todo eso. Y la huelga, claro, la huelga fue compleja. Es difícil ver a tu gente en huelga de hambre. En el caso de mis primos, llegaron a hacer huelga seca. Entonces, igual era difícil, pero uno cuando va, o al menos nosotros siempre hemos tenido la firmeza de darle el bueno igual a ellos, po. De nosotras siempre mantenernos firmes, po. De mostrarnos firmes frente a ellos, y así ellos también están fortalecidos siempre. Pero en ese momento esa huelga fue grande, como estaba Angol y estaba Levo, eran dos cárceles que estaban movilizadas, entonces había harta presión, po. Y se levantaron campamentos también, entonces el apoyo social, por decirlo de alguna manera, estuvo en esa huelga. No se consiguió porque al Estado no le conviene que el convenio 169 se regularice, uh-huh. Porque cambia todo el sistema carcelario para la gente mapuche, lo debería cambiar así. Y lo que ellos no quieren es eso. Ellos quieren que los cabros estén presos en las cárceles, que estén así, que vivan el sistema carcelario como ellos lo hacen funcionar.
2: En las peores condiciones.
1: En las peores condiciones. Si igual todo ha sido pelea, pues el entrar fruta, el entrar todo se ha peleado. Si nada se consigue porque la gendarmería quiere, pues todo se pelea a través de conversaciones con el alcaide, de llevar gente, de hacer visitas masivas, de demostrarle a los gendarmes. Y que igual eso es cuático, porque en un principio siempre cuando llegan a las cárceles son presos nomás, pues, que están procesados por algún delito. Y además que como van cambiando igual los alcaides y todo, siempre que llega uno nuevo hay que volver a hacer la pega, volver a explicarles, ellos son presos políticos mapuche,

0: comen distintos, tenemos formas distintas, po. Siempre hay que dejar en claro eso, que están presos, pero siguen siendo mapuches. No dejan de serlo por estar ahí. Y para eso uno necesita condiciones mínimas, po. Y sobre todo de alimentación, po. Porque ya lo además que igual eso es lo que siempre se le dice a la gendarmería, o sea, ellos están presos, pero no por eso tienen que denigrarlo, no por eso pierden su dignidad. Ellos lo único que pierden ahí es su libertad. Y más ellos que son levantados también como presos políticos, y eso también no lo hacen ellos, no lo hacemos nosotros como familia, sino que lo hacen las comunidades. Las comunidades son las que deciden quiénes son presos o no, y a quiénes van a apoyar y quiénes no. Y en el caso particular de mis primos, la gente los levantó al tiro como presos políticos, porque efectivamente los conocían, sabían de nuestro proceso. Entonces, es un trabajo para todos los familiares, yo creo. Para toda la familia nueva que va llegando, que tiene preso, le toca la pelea con gendarmería para poder obtener condiciones mínimas. Y en algunos casos se llega a la huelga de hambre, porque gendarmería a veces no tiene la voluntad. Y con gendarmería hay cosas que ellos pueden controlar y hay cosas que no. Pero a veces ellos pueden, sí, o sea, se pueden resolver cosas con ellos ahí nomás. Y a veces no quieren porque yo creo que también todo funciona, todo el aparataje policial, de cárcel. Finalmente todo este sistema se mantiene por los ricos, po. Finalmente ellos son los que deciden qué pasa en todo sentido, po. Entonces, si los ricos dicen, no quiero que estos tengan tantas cosas, no lo hacen. Pues entonces, por eso toca pelear de nuevo, ir allá, discutir con los gendarmes, hablar con el alcaide las veces que sea necesario. Pero igual, últimamente, la verdad es que gendarmería, al menos el Evo, ha estado mostrando una actitud más de conversación. Como que ha estado más dispuesto, logramos hacer una visita masiva para Huño y Tripanto, que no se hacía por la pandemia, que el aforo. No se podía entrar más de 30 personas en un principio. De hecho, igual nos costó. La primera visita que hicimos luego de la pandemia, como que dejaron entrar 10 personas. Esa fue su visita masiva para gendarmería. Y para el Buño y Ripantu logramos entrar como más de 70 personas, que fue harto. Y gendarmería accedió igual rápidamente. Igual ahí todo el rato en la explicación, igual explicándole todo el rato, recordando que están en territorio mapuche, recordando que los cabros son de comunidades que requieren tipo de esa conexión también espiritual, que no se la pueden negar, po. Así que últimamente igual debido al apoyo de la gente, igual es súper importante el apoyo de la gente que está fuera de la cárcel es súper importante, y también a uno la valida, po, a la hora de hablar con el alcaide. Porque efectivamente para el Huño y Tripanto, igual como asumí la vocería yo en ese momento, con otro lamo en que también asume vocería de los presos, hablamos con el alcaide y de alguna manera hicimos la organización de esa ceremonia que fuimos a hacer, Puentro Machi, hicimos una pega igual así importante, nos preparamos harto de día y resultó bien, pues. Y gendarmería, el alcaide igual, así como dispuesto, pero era porque igual nosotros afuera estaba lleno de gente, entonces gendarmería no nos iba a poner traba en ese momento porque estaba toda la gente afuera, y eran más de 100 personas, entonces eso ayuda harto igual para hacer la presión. Es súper importante el apoyo de la gente afuera de la cárcel, que gendarmería vea que efectivamente las comunidades están ahí, po, que los presos no están solos, po, y que su familia no están sola. Eso es súper importante.
1: Sí, qué importante es lo que usted dice, de cómo también esa presión valida o hace que puedan validar tus derechos en realidad, sí, porque como usted dice, no es un favor, no es una cuestión de que hay un trato especial, sino que es lo que corresponde y es lo que está... lo que rige dentro de tus derechos también como persona, entonces, como persona y como mapuche en este caso. Uh-huh. Y como también las los personajes o los personeros que están ahí dentro de esta, no sé, el alcaide, se tiene que educar y tiene que leerse el convenio 169 y tiene que en realidad hacer su pega, no es su voluntad, no debería pasar por la voluntad de un funcionario o de una funcionaria, sino en realidad apegarse a lo que corresponde y no las familias tener que prácticamente hacer 10 visitas para que explicarle 10 veces a la persona para que pueda entender que es un contexto especial. Y ahí se me venía a la cabeza lo importante que, por ejemplo, son cuestiones tan mínimas como la comida. ¿Cómo nos diferenciamos culturalmente? Es a través de la comida. Pues entonces, qué importante y qué relevante. Cuestiones que para una persona cualquiera es como, sí, voy a comer cualquier cosa. Mm. Pero para una persona que está apegada a su cultura, en realidad no da lo mismo. Es muy importante y hace una diferencia enorme también. Y ahí también recapitulando, es cómo se fortalece y cómo se reconstruye la familia que está fuera día a día. Como lo que usted decía, hay días en que está mejor, otros días en que está... como todas en realidad las personas, ¿no? Uh-huh. Todos los días no tenemos un día perfecto, ni una semana, ni un mes, sino que es como un alto, un sube y baja también. Pero sin duda, cuando te tocan una cuestión tan importante, que es como que esté tu familia encarcelada, es una cuestión que todos los días vas a estar pensando, vas a estar desayunando, vas a estar almorzando, pensando también en qué está haciendo tu familiar. Entonces, también es reconstruirse todos los días y fortalecerse todos los días como persona, como familia, para entregar ese NEWEN también a las otras familiares que están viviendo en la cárcel. Porque lo que conversábamos, la cárcel no solamente se vive adentro de uh-huh. esta misma, sino que se vive afuera también, y esa mochila se carga todos los días. Uh-huh. Creo que eso también, la fortaleza que puede entregar la comunidad y que puede entregar la familia, es súper importante, y es súper importante para llevar a cabo la lucha, que es mediar con los personeros de la gendarmería, mediar con los jueces, mediar con los abogados, y también pedir esta solidaridad, porque a veces nos cuesta mucho cómo afrontar esta situación o poder explicarnos de manera... de buena manera o tener esa claridad, sino que es un proceso de construcción también de día a día, que vamos creciendo como personas y fortaleciéndonos también.
0: Sí, como lo decía, no es fácil, pero finalmente todo esto te obliga a hacerlo, porque, como lo decía, nuestra gente sigue en la cárcel, sigue ahí todos los días y va a seguir ahí lamentablemente por un tiempo más. Entonces, efectivamente, ahora nos toca caminar con ellos adentro y se hace, y se mantiene. Y se mantiene igual con la dignidad bien en alto. Ellos igual cuando cayeron presos, a pesar del delito, siempre se mantuvieron bien. Nosotros también como familia. Tener claridad de lo que estábamos nos ayudó harto a mantenernos bien. Y a pesar de la criminalización, de mantenerse firme nomás, pues de mantenerse digno, nosotros sabíamos muy bien lo que no habíamos, la decisión que habíamos tomado y las consecuencias que eso podía traer. Y así que así nos hemos mantenido. Igual ha sido súper importante, como decía, el apoyo de la gente, que no solamente ha sido de este territorio, sino también de otros territorios. También la gente en la ciudad, que también se movilizó y acompañó los procesos de nulidad. Y todo eso ha servido, y nos hemos mantenido bien, y así va a seguir siendo, porque en realidad la cárcel ya se asumió desde el primer momento. Y así vamos a seguir, vamos a seguir haciendo todo lo necesario para que ellos puedan estar lo mejor posible. Esperamos también que puedan ser trasladados al SET en cuanto sea posible también, para que puedan estar más cerca de la tierra, igual de acá de nosotros, porque nosotros nos demoramos 2 horas a Lebu. Las visitas son de 10 a 12, son 2 horas, o sea, pasamos más rato arriba de un auto o en el bus cuando vayamos que con ellos adentro. Así que esperemos que igual las condiciones vayan mejorando para ellos, para nosotros como familia también, y para la gente que los va a ver.
1: Que usted dice, porque cuán importantes son los traslados también, porque eso involucra un gasto no solamente físico, emocional, sino económico también, uh-huh. y que muchas veces también debilita las redes de apoyo que tienen las personas que están privadas de libertad, porque el viajar 2 horas no solamente implica viajar 2 horas, sino 2 horas de ida, 2 horas de regreso, de estar allá, tener los animales en la casa, uh-huh. tener que, no sé, cultivar o lo que te en realidad necesites hacer en el día. Uh-huh. Y hay muchas veces personas que dejan de trabajar incluso en sus trabajos remunerados para poder acompañar. Porque todo involucra un gasto, uh-huh. y hemos visto cómo también las cárceles del Estado juegan con las familias, juegan con las personas y las trasladan, no sé, de Santiago a Valdivia, y aquí vemos que sucede lo mismo. Me hace mucho sentido lo que usted decía, cómo el sistema en realidad arma todo, sí, para tratar de debilitarte en realidad, pero...
0: Sí, claro. busca todas las maneras, de hecho que yo creo que igual es lo que... De alguna manera sucedió con nosotros, porque claro, los cabros cayeron presos, pero el apoyo a la gente igual estuvo de manera inmediata en algunas comunidades de acá del territorio. Y igual de parte de nosotros igual bien, po, a pesar de que era doloroso y todo, nosotros siempre nos mantuvimos bien, po, manteniendo firme de que el proceso no se iba a apagar, que la recuperación iba a seguir. Y en realidad esa fue nuestra preocupación cuando recién los cabros cayeron presos, pues de mantener y de demostrar públicamente al Estado, al latifundio de este territorio, a la agrupación de ricos que hay acá, de demostrarles que nosotros no nos íbamos a ir, pues, y que podían meter a los cabros presos, pero nosotros íbamos a seguir aquí. Y es lo que hemos estado haciendo, pues. Hemos seguido aquí, construimos una casa en la recuperación. Seguimos sembrando, seguimos cultivando la tierra, se siguió teniendo animales. Nos preocupamos de eso igual, po, de demostrarle al rico de que a pesar de la cárcel nosotros íbamos a seguir aquí, po, que eso no nos iba a callar y que de hecho todo lo contrario, po, no, nos fortaleció de alguna manera más, po, nos puso más firme, nos puso más duro. Así que, y es lo que pasa también cuando la gente se levanta y tiene la claridad de lo que está haciendo, po, porque... eso te realmente te fortalece más, po, y te hace tener mucha más rabia en contra de este sistema, po, que te demuestra en la práctica que si te levantáis va a hacer todo lo posible para que te caigáis, po, y no sigáis, po. Entonces, por lo mismo yo creo que la condena fue tan alta también, porque igual es de las condenas más altas que ha dado un tribunal, y con un testigo protegido, si eso es lo más cuático del caso de los cabros, porque son 25 años en primera instancia para Matías, 20 años para los demás. O sea, no tiene comparación alguna la condena. Entonces, claramente quisieron demostrar de que ellos, si quieren meterte preso y pueden darte la mayor cantidad de años, lo van a hacer, po. Y lo hicieron, po. Y lo hicieron. Y también, últimamente, creo que igual los tribunales han tratado de vincular a los presos también con delitos comunes, como le dice la gente normal, po. Como no del Weishan, como lo dicen, porque mucha gente igual ha criticado eso, po. Pero yo me he dado cuenta que igual es una estrategia que están usando los tribunales de procesar por delitos comunes a la gente mapuche que está en resistencia, para precisamente desvalidarlo. Es una estrategia igual que están utilizando. Entonces... Como decía, pues yo creo que por eso también es una manera de castigarnos y de castigar también a todos los procesos de recuperación que se están levantando en territorio de la Afkenche, la condena de los cabros. Pero yo creo que igual ha sido súper importante el asumir la vocería. Creo que yo en un primer momento no le tomé el peso a lo importante que era hacer vocería, el explicar la causa precisamente para eso, para contrarrestar todo lo que mediáticamente estaban haciendo los ricachones con el caso. Era necesario salir igual y alzar la voz y contar lo que realmente estaba ocurriendo y contar realmente quién éramos nosotros, po. Porque la gente no sabía que los cabros eran de un proceso de recuperación, po. La gente que no los conoce, po, la gente de otros lugares, no sabía eso. Por eso igual yo me di cuenta que era súper importante. Era súper importante y con respecto a la familia igual... y a lo fundamental que son las mujeres, po. Porque en realidad en todos los procesos de cárcel generalmente se llevan a los hombres, Y las que quedan afuera siempre son las mujeres, son las parejas, son sus hijos. Entonces, ellas son las que siempre quedan ahí con esa carga y con la tarea de mantener el proceso firme. Y eso no solo pasa con el ICURA, sino que pasa con todas las cárceles. Son las mujeres las que están afuera haciendo la cárcel también. Ellas son las que van todos los días con su hijo, o sea, cada visita que tienen van con su hijo a ver a su preso. Y eso es súper importante igual, muchas veces se invisibiliza, creo, también esa parte fundamental de las mujeres y el nehuén y el aguante que tienen, porque tampoco, si para mí igual ha sido a veces doloroso, me imagino que para las parejas de los cabros más todavía, el tener que criar en la cárcel es brígido igual, po. Sobre todo para ellas, si, para mí igual eso igual es doloroso, ver a tu sobrino jugando en la cárcel igual es fuerte, po. Es fuerte, imagínate que mi primo, el Matías, tuvo su hijo, empezó la pandemia y nos dejaban entrar visitas a la cárcel de Leu, en ninguna cárcel. Y su último hijo, bueno, él cayó detenido, mi prima se enteró que estaba embarazada. Y vino a conocer al bebé como de 6 meses porque no te dejaban entrar. Y mi prima logró entrar con él porque tanto que leció a gendarmería de que era el derecho de su papá, ¿cachai? Que los locos estaban vulnerando los derechos de él como papá y el de su hijo como hijo. Entonces, son procesos igual que de repente se desconocen, pero que igual son súper fuertes. Y que igual todo eso a la vez llega a ser tan doloroso que te dan el buen igual, pues te dan el buen de pararte y de decir que quiénes son ellos realmente y de contar pues lo que realmente ocurre. Pero la fortaleza igual de la familia ha sido importante igual el mantenernos juntos. A pesar de todo, hemos estado juntos, la gente de que vivimos aquí en el ICURA nos hemos mantenido bien y eso ha sido importante. Ha sido importante eso también.
2: Sí, sobre esto que habla Lamien de la fortaleza también que deben tener todas estas ñañas que tienen que resistir y llevar adelante este proceso de visibilizar también, de estar constantemente ahí como diciendo que no se olviden de que igual están los presos, de que están pasando estas cosas, porque aparte de llevar como la misma vida en el loft, que es como, ya es mucha tarea de si tienes animales, si tienes tu huerta, tienes toda ahí tu vida, y destinar también estos días de visita, o cuando no te permiten visitas, de ir a pelear seguido allá a que esto sí se cumpla, de muchas veces en estos procesos de huelga también levantar los campamentos que se ha hecho y que siempre se ven mayoritariamente que son las mujeres las que están ahí. Y yo creo que, claro, esta misma fortaleza muchas veces la agarran desde ahí, porque que coincide lo que ahora está diciendo con las palabras de otras, Lamien, de no sé, de familiares de los presos políticos de Angol, que dicen, yo tengo que ser fuerte porque tengo que darle fortaleza igual a mi huentro que está adentro, po, porque si no, si estamos débiles, le traspasamos también, le transmitimos eso, y también es súper importante ahí como la unión, como del estar todos juntos, de hacer piño como familiar y también de la misma comunidad, de las comunidades, que esa fortaleza como ser mapuche también, muchas veces no nos conocemos, pero no sé, yo misma puedo visitar a alguien, a una ñaña de Angol, y no necesariamente conocernos, ser amigas, pero compartimos lo que ella está pasando. Y como entregar esa misma fortaleza, yo creo que es súper importante lo que dice esto cuando se va a hacer presión afuera de las cárceles, que eso es súper necesario y siempre se está llamando. De hecho, ahora mismo los presos políticos de Angol que están en huelga, uh-huh, están llamando también a movilizarse, a acompañar afuera de la cárcel, porque finalmente eso es lo que ahí recién se obtiene algo de respuesta del sistema. Como cuando nos ven a todos juntos y fortalecidos también, entregando todo ese Nehuen a los familiares, a los representantes, a las vocerías, como que igual tiemblan un poco, porque es como tanto Nehuen junto ahí. Y eso igual es lindo, porque eso lo reciben los presos, po. Lo reciben y se sienten fortalecidos también, po, y llevan eso súper dignamente, como a pesar de toda la situación que se esté viviendo, esa fortaleza que dan las ñañas, que dan las comunidades, que dan las machis, los loncos, el tema espiritual también que uno tiene, que es súper fuerte, es también lo que nos mantiene, les mantiene también a ustedes, yo creo, y que por lo mismo siguen llevando acá la recuperación, siguen haciendo su vida, siguen con sus animales, siguen con sus huertas y peleando constantemente, como no decayendo.
0: Sí, pues finalmente igual es un todo, y también se explica también desde el mapuche Kimón, pues. Del Kiyugún, del Nehuen, de todo lo que somos en realidad, po. Y si en realidad si lo ponemos en práctica, nos mantenemos bien, po, a pesar de todo. Y también igual el apoyo entre cárceles, pues igual nosotros la semana pasada acudimos al llamado que hicieron, porque igual convocaron para la semana pasada Angol. Nos movilizamos con algunos representantes de acá del territorio lafkenche. Y también la gente de Malleco también ha venido a la cárcel de Leopo. Hemos mantenido también hemos estado haciendo los lazos y apoyándonos también entre cárceles, porque también es tan importante. Y que también, como decías tú, la gendarmería y el Estado lo ve, po. Ve que viene gente de Malleco a Leopo, ve que nosotros también vamos para allá. Entonces eso genera igual una presión y dice, estos locos están... Se están apoyando y son hartos, pues, sí. Sino porque si bien es cierto, a veces parecemos pocos, pero si nos juntamos somos hartos, pues. Entonces igual eso el proceso de cárcel también nos ha enseñado que es súper importante generar los lazos y generar también el Kiyugún con otras comunidades de otros territorios, que es importante generarlos, que es importante conversar, conocerse, apoyarse, sobre todo con el tema de los presos, que algo importante, porque es algo que pasa en muchas cárceles. Angol tiene más de 30 presos, Leu tiene 11, de hecho son un poco más ahora, y son hartos, po. Hay harta gente presa y eso también te obliga a movilizarte, son hartas familias que están viviendo el proceso, entonces eso obliga a la gente a movilizarte, a ti mismo como familiar te obliga sí o sí a estar ahí, po. Así que igual ha sido importante eso, de generar los lazos con otras comunidades y en particular con la gente de que está presa en Angol. Hemos mantenido y hemos logrado conocernos y apoyarnos en los momentos en que nos necesitemos. Y eso también es importante y hace temblar igual a la gendarmería, en este caso, que es los que están a cargo de mantener a la gente presa. Y igual en esto mismo, en estos NUTRAM que se dan igual con las comunidades de Malleco, igual ahí uno se va fortaleciendo y va entendiendo cosas, porque hay gente que ha vivido toda su vida en el Huichampo. Uh-huh. Y toda la vida ha tenido que vivir esto, por la persecución, la cárcel. Y ahí uno igual se va fortaleciendo, pues va aprendiendo. Como lo escuché y me llamó la atención igual de alguien de allá que decía que puede ser fuerte, pero que hayan presos significa que estamos haciendo las cosas bien, po. Significa que el Estado realmente está asustado y necesita y toma medidas tan drásticas como la cárcel para poder callar un levantamiento de la gente. Así que puede ser así puede ser doloroso, pero significa también que estamos avanzando y que por eso también utilizan la cárcel para poder callarte. Así que eso igual nos dice a nosotros que estamos bien, po, que vamos caminando bien, que efectivamente ahora nos toca caminar con nuestra gente en la cárcel, pero que vamos a seguir caminando. Y eso es lo importante, seguir avanzando, seguir no caer en esto de debilitarse con esto que hace el Estado, sino todo lo contrario, y fortaleciéndonos y buscando la unión para poder conseguir lo que queremos.
1: El caminar juntos en realidad para que el proceso sea menos, menos tedioso, uh-huh. Menos quizás engorroso, menos triste muchas veces, porque también lo conversábamos, no quiere decir que porque las personas están en procesos de lucha o de defensa van a tener menos miedo o menos... sentir es a veces que a todas y a todos nos agobian muchas veces en nuestro cotidiano, en la cabeza en realidad, como este pesar del día a día. Pero cuando lo hacemos con otras personas, cuando estamos juntas y juntos con otros, es mucho más llevadero también. Y eso yo creo que es súper importante para fortalecer en realidad el convivir, el ser persona también, pues uh-huh. eso que está tan olvidado muchas veces y que solo importa en realidad que yo y mi círculo cercano uh-huh. estemos bien, y hay otras personas que también lo están pasando mal y que también necesitan que por último estés ahí, y qué importante es eso, a veces la presencia solamente.
0: Uh-huh. Sí, pues así también uno lo ve también en tu familia, pues en el caso de mis primos, la última visita que entramos para Muñoz Ripanto, entró más de 70 personas, después la gente salió, entró otro grupo, entonces ahí tú los mirás y te das cuenta que eso los deja bien, po. O sea, el que entre tanta gente, el que entre tanto instrumento, el que vayan a hacer afafán, el que se vaya a comer con ellos, lo que se hace afuera, es súper importante. Es súper importante y es algo que evidentemente ellos los deja bien, po. Escuchar la gente afuera, todo eso para ellos es súper importante, parece algo muy básico, pero en realidad es súper importante para los presos, po. Para los presos, porque ellos están ahí, po. Ellos no pueden salir, po. Están ahí nomás. Entonces eso ha significado un apoyo importante para ellos y también para nosotros como familia, porque uno no se siente solo, po. Y en realidad igual ahí conversando después te di cuenta que la realidad de mucha gente igual, bueno, pues la cárcel no solo la estamos viviendo en el caso particular nosotros de Licura, sino que es todo Gualmapu que está con problemas de la cárcel, que está conllevando la cárcel en la actualidad. Entonces ahí uno se da cuenta que efectivamente es una estrategia del Estado, la cárcel y todo lo que hemos conversado finalmente es una estrategia del rico para poder acallar los procesos de resistencia que se están dando, pues.

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2: Todo este proceso mediáticamente también ha sido todo un tema el mismo caso desde un inicio, porque como decía al comenzar el programa, se utilizó mucho esto de llevarlo como a un estos delitos muy comunes, sí, delitos comunes como un homicidio. Se empezó a hablar de esta como esta guerra entre mapuches, de que se están matando entre mapuches. Se utilizó mucho eso, y recientemente, igual no hace mucho, había un reportaje que salió de un canal de televisión, donde hicieron todo como una actuación, un teatro de esto, de representarlo con como gente sin sentimientos, como muy sangriento, no sé, como imponiendo también ese miedo a la gente, como traspasándole al público, igual a la población, de que estos mapuches son violentistas, que no respetan la vida, que asesinan personas, que se ha dado en otros casos también de los mapuches, como de presentarlo como lo casi este sentido de, como de barbarie que se daba antes mucho, como de que el mapuche no tiene corazón, son sanguinarios, como lo peor de todo. Entonces, como también el rol de ser huerquén lo tuvo que ir peleando también contra eso, contra ese discurso súper sesgado, con una información súper tergiversada, también como de ir desmintiendo algunas cosas muchas veces que se iban diciendo en la prensa. De toda esa tarea que yo creo que es súper grande y que aún está ahí, pues, que sigue.
3: Sí, pues, bueno, con ese documental volvemos a lo mismo, pues, de que ahí te das cuenta de que efectivamente los ricos manejan absolutamente todo, hasta los medios de comunicación. Y personalmente yo creo que ese documental vino a hacernos la contrainformación, po. Porque efectivamente desde que yo asumí la vocería, igual se trabajó lo mediático, po, lo comunicacional, po. Nosotros se sacaron videos, se hicieron cosas también para poder contar la verdad con respecto al caso, po. Y cuando aparece este documental, efectivamente la gente se estaba movilizando por el ICURA. Se habían hecho marchas en Temuco, se habían hecho marchas en Conce. Entonces, los ricos y a través de sus medios necesitaban criminalizar nuevamente el caso. Y qué mejor que hacerlo a través de un medio de comunicación abierta, a la hora de noticias, donde la gente lo está viendo. Entonces, yo vi el documental y yo dije, oh, no, esto nos hicieron la contra. Porque efectivamente la gente se estaba movilizando, estaba entendiendo el caso y hizo ese documental que... Yo lo miré y efectivamente hubo preparación, porque hasta algunos actores estaban recreando la supuesta escena de crimen que se vivió ese día. Entonces, efectivamente, bueno, ¿cómo se lleva? Se lleva manteniéndose firme, manteniendo la postura pública, así contando realmente lo que sucedió nomás, en los lugares donde se iba, diciendo que el documental estaba sesgado. Y también, bueno, conversando también con medios de comunicación que a nosotros realmente nos daban confianza. que son medios de comunicación como Radio Curruf, como Auquín, como los medios de comunicación, Mauro y Resistencia también, que estuvimos también haciendo, informando del caso. Entonces, de esa manera se sobrellevó eso, pues, contando la historia en medios realmente confiables y no con medios de comunicación convencionales, como lo son estos canales de televisión o otros medios que son más tirados para el lado del rico, que también siempre van a tergiversar la información. Así que fue de esa manera, conversando con medios confiables y contando la verdad, ¿no? Contando y asumiendo públicamente lo que estaba sucediendo, ¿no? Pues, y hablando y manteniéndose, como lo he dicho muchas veces, pero manteniéndose firme, ¿no? Pues, manteniéndose firme, no cayendo, y entendiendo que todo lo que ocurrió con el caso era precisamente para eso, para desgastarnos, y nosotros no íbamos a desgastar porque lo teníamos súper claro igual, por lo menos yo, en el caso particular de mí, yo lo tenía claro, de que hicieran lo que hicieran, además que todo lo que cuentan es mentira, po, y uno lo sabe, po. Entonces, y yo personalmente, yo siempre lo he dicho, yo siempre he contado la verdad, y nosotros en el caso de Licura también siempre hemos mantenido la cara así a descubierta, si hemos tenido que asumir vocería se ha hecho, si hemos tenido que hablar lo hemos hablado. Entonces eso nomás, pues, manteniéndose firme, contando la verdad y hablando con medios que a nosotros realmente nos dieran la confianza, no con medios convencionales. Nosotros nunca optamos por hablar con un medio como un convencional, porque sabíamos que iba a estar tergiversada, iba a estar sesgada la información, pues si finalmente son medios operan a favor de los ricos, ¿no? Pues, jamás iban a querer contar la historia de nosotros, como ocurrió. De hecho, ese documental, todo lo contrario, el último que salió, ese fue que nos vino a dejar como, no solo a los cabros como presos, sino también a su familia, y en caso particular de este proceso, como los terroristas, como la gente violentista, la gente que iba a agarrar supuestamente a este periodista y no sé qué le iba a hacer, como que todo el rato criminalizando, po, no solo a los presos, sino que después también a sus familias, po. Así que de esa manera nomás, po, hablando con medios confiables y manteniéndose firme y contando siempre la verdad nomás, porque finalmente eso es lo que va a prevalecer, po. Ahora el caso de los cabros los condenaron bajo mentiras y todo, y en algún momento yo creo que se va a saber, y la misma familia esa que tanto miente, yo sé que no deben estar tranquilos, porque nadie que miente vive tranquilo, y nadie que inventa tantas cosas puede vivir con tanta tranquilidad. Y en cambio nosotros, yo siempre lo digo, nosotros, yo duermo tranquila y mi gente también. Claramente están en la cárcel, pero

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0: Hola, les damos la bienvenida a todas las personas que sintonizan este contenido, este primer boletín de Rebrote Comunitario, con diversas noticias desde el territorio que ponemos a disposición de usted para informarle en este espacio producido por la Radio Choyú.
1: Les saludamos, mi nombre es Carmen Paz y desde ya le invitamos a revisar el contenido que hemos estado desarrollando a través de nuestra página web www.radiochoyun.cl y por nuestras redes sociales @radiochoyun.
0: Así es, y el primer reporte nos llega desde Longaví, Loncovilú, la cabeza de la serpiente, donde el Centro Agroecológico Longaví ha desarrollado diversos talleres y experiencias en materia de formación y manejo agroecológico, lo cual sin duda le destaca en el territorio y por cierto les prestamos mucha atención. Vamos con el reporte.
2: Hola, saludo aquí de parte del Centro Agroecológico Longaví, Rubén Díaz. Para comenzar a hacer un pequeño recuento de lo que fue el año en relación a lo que hemos desarrollado y de cual Radio Choyun no ha sido ajena, siempre ha estado presente en hacer realidad, ¿no es cierto?, esto de la comunicación horizontal y desde la base. Así que esperamos en 2026 seguir con este proceso de comunicación directa para ir generando ese tejido social tan necesario, que va a ser tan necesario para dar a conocer nuestras actividades que cada año crecen y crecen. Felicitar, ¿no es cierto?, el compromiso que tiene la radio con los procesos sociales afuncados en el territorio, que es lo que al final de cuentas vale, porque las cosas pequeñas, ¿no es cierto?, en los lugares pequeños, son las que después dan el gran paso, ¿no es cierto?, para transformaciones más globales y más profundas. Nosotros, el agradecimiento va también por el lado de que hemos sido parte de un proceso de formación. Compañero del CAEL tomó un taller que generosamente ustedes pusieron a disposición también de la organización y con la cual nosotros cada vez vamos adquiriendo formación en lo que son los sistemas de información popular. No todo se hace de pura gana, sino que también hay que involucrar técnicas, ¿no es cierto?, apropiadas y contenido, etcétera. Y eso se agradece. Nosotros partimos el año con procesos de formación agroecológica muy maduros. Vale señalar de que tenemos a disposición de las organizaciones sociales territoriales, ¿no es cierto?, un bosque nativo de carácter higrófilo, o sea, un bosque nativo que está presente acá en la zona, que nos reúne las características de las condiciones del bosque nativo propio de acá, que es el esclerófilo, sino que tenemos un bosque húmedo, en el cual hay representantes incluso de especies propias del sur de la selva valdiviana. Y ahí está con un sendero demostrativo de 400 metros, una casa de visitantes ya levantada, y un programa que hacer en torno a la formación, a las visitas, ¿no es cierto?, guiadas para ir dando cuenta de lo que es el patrimonio natural, que en agroecología es relevante porque la matriz paisajística en el concierto de producción agrícola es fundamental. Y por otro lado, sigue maduro el proceso de las 2 hectáreas de manejo agroecológico en zona Cerrillo de Longaví, donde también es motivo de muchas visitas guiadas de parte de muchas comunidades campesinas, donde compartimos, ¿no es cierto?, la estructura, el diseño de lo que era la chacra ancestral, que daba cuenta de facilitar, ¿no es cierto?, y de dar satisfacción a las necesidades, sobre todo alimentarias, de las comunidades locales. Es un proceso integral, ¿no es cierto?, donde la agroecología cobra su máxima expresión porque habla por sí sola, es la práctica. No son PowerPoint, no son teorías elevadas acerca de procesos complejos, sino que es la expresión del mundo campesino como aporte, ¿no es cierto?, a la sociedad en su conjunto. Y en sur, vaya que hablar de campesino y campesina, está absolutamente olvidado de todos los temas que se conversan, ¿no es cierto?, desde arriba. Y somos 60-70% población rural en Maule, y eso debe ser reflejar la complejidad del mundo campesino, ¿no es cierto?, que lo habita, que culturalmente sigue, ¿no es cierto?, siendo de primer nivel y estar a la orden del día. Eso, compañeros y compañeras de Radio Choyun, un gran abrazo para ustedes. Sabemos lo que cuesta mantener nuestras organizaciones sociales, ¿no es cierto?, en plena operativa, y hay que darle, démosle, están la puerta abierta para seguir construyendo y seguir creciendo. Un saludo enorme y próspero, ¿no es cierto?, año 2026.
1: Para seguir en materia de resistencia, pero esta vez en relación a un megaproyecto de basural que quieren instalar en el Cerro Quilipín, la Mesa No al Relleno Sanitario, que agrupa a vecinos y vecinas de Villa Alegre y Hierbas Buenas, se reunieron para informar a la comunidad acerca del estado en que se encuentra el proyecto. Los escuchamos.
3: Contar por acá desde la Mesa de Trabajo No al Relleno Sanitario, problemática socio-medioambiental que afectaría a las, principalmente a las comunas de Hierbas Buenas y Villa Alegre. Durante mediados de noviembre, la empresa Vincer, que es la empresa a cargo de la presentación del proyecto relleno sanitario, solicitó al Servicio de Evaluación Ambiental, al SEA, una extensión en el plazo de la respuesta al ISARA, que es un informe que recopila las respuestas a las consultas realizadas por las comunidades y organismos competentes al proyecto presentado. Lamentablemente, el SEA aceptó esta extensión en el tiempo de las respuestas hasta el 17 de febrero del 2026. Nosotros, como vecinos y vecinas del sector, reconocemos esta noticia como algo bastante lamentable y vemos bastante, con mucha preocupación esta situación, porque significa que el proceso ha vuelto a ser extendido, entregándole más tiempo a la empresa para poder responder a, en base a estudios coaptados por el negocio de la basura y, según ellos, demostrando así que los daños que generaría en nuestros territorios son mínimos, algo que sabemos de sobremanera que no es así. Entonces, por esto, lo que hicimos como comunidad, primeramente fue reunirnos, que nos reunimos ahora durante el 20 de diciembre, y nos reunimos en Putagán, un lugar que viene a ser como un punto intermedio entre las comunas de Villa Alegre y Hierbas Buenas, el punto exacto en donde estas comunidades se encuentran, por eso nos quisimos juntar ahí. Y en este encuentro estuvimos, obviamente, con nuestros vecinos y vecinas comentando esta situación y planificando qué es lo que se va a venir, qué es lo que vamos a hacer nosotros ante esta situación. Así que dejamos la invitación ahí para todos y para todas a que estén atentos a nuestras redes sociales, porque dentro de enero y febrero sí o sí vamos a hacer una actividad en la cual necesitamos harta convocatoria. Así que esperamos ahí poder contar con su presencia. Un abrazo.
4: Acá digo de la Mesa No al Relleno Sanitario. Si yo le tuviera que poner un eslogan al encuentro sería: qué bonito es encontrarnos cuando hay malas noticias. Creemos que en un próximo gobierno donde entiende de cierta forma la habla de ideología ecologista y además de que es un gobierno que pudiera tener una ideología más extractivista o nociones más extractivistas o cómo entiende la política pública, que creo que es importante, puede ser un poco perjudicial. La empresa Vincer S.A. es una empresa altamente cuestionada. Son los dueños del relleno Santa Marta, que fue incendiado hace algunos años, que fue algo súper polémico, salió de las noticias, donde estos humos nocivos enfermaron a niños, comunidades. Y es la misma empresa de los muelles en Valparaíso, donde hubieron filtraciones de agua y se crearon vectores de enfermedades. Entonces habrá que nos digan que hay que seguir esperando hacia una empresa altamente cuestionada a nivel nacional, con un proyecto de, entre comillas, relleno sanitario, que es un basural, que se quiere instalar en nuestra comunidad, que hay colegios cercanos, un santuario de la comunidad mapuche local. Se suma que está a pocos metros de Putagán, que es un sector aledaño a la carretera, y es nocivo, porque uno se pregunta quién tiene mayor peso en las decisiones, si alguien que tiene poder económico, que en este caso es Vincer S.A., o nosotros que habitamos ese territorio, habitamos esas comunidades, habitamos y somos los que vivimos día a día. Y pues, entonces, desde ahí surge esta pregunta también en el encuentro en torno a quiénes deciden por nosotros. Entonces, creo que es importante esta participación que se da porque estamos diciendo fuerte y claro que no queremos un relleno sanitario, es perjudicial. Y es importante mencionarlo porque igual es como es súper injusto. La justicia cuando se demora en llegar no es justicia. Entonces estamos ante una situación que es perjudicial para nosotros, perjudicial para la comunidad y perjudicial para la legitimidad o las confianzas hacia la institucionalidad, porque igual es como pasar no a llevar, porque son 13 años luchando para que no se nos instale un relleno sanitario, porque va a afectar nuestra calidad de vida y que no se nos escuche. Así que nada, un abrazo a Radio Estudión, muchas gracias por participar de este encuentro, a las folcloristas, a las culturas locales, pudimos disfrutar de su música, disfrutamos también de una rica tortilla, de un rico estrecho en piedra, nos abrazamos, bien simbólico decir lo que estoy diciendo, pero fortalecimos nuestra afectividad y nuestros lazos, porque es una noticia bastante nociva, una noticia que nos remueve un poco el piso de seguir esperando. Esperar, esperar, cuando la comunidad ya se pronuncie fuerte y claro, no un relleno sanitario. Así que muchas, muchas gracias por haber participado del encuentro. Muchas gracias por estar siempre ahí.
0: Y en el plano artístico-cultural, el colectivo Campanazo nos cuenta cómo ha sido su recorrido durante este año 2025 y del estreno de Atacama, una obra que exclusivamente estaremos difundiendo como Radio Choyul. Atención.
5: Hola a todos, por acá les habla Aide con el reporte de la Campanazo, colectivo artivista situado en la región del Maule. Partimos el año 2025 con la obra Lucila, la niña que iba a ser golondrina, en junta de vecinos de la comuna de Maule. Después, con la misma obra en escuelas rurales de la región, junto a la mediación de Ediciones Por Afano, hicimos un fanzine con las personas que habían visto la obra. Después gestionamos con escuelas unidocentes de la comuna de Cauquenes para una función especial para sus infancias, y así también en la escuela de la cárcel de Cauquenes. Con la misma obra estuvimos en Arica y luego Chillán. Azul, que es un cuento, se movió por San Fabián en el Ñuble Fest y también bibliotecas, al igual que nuestros talleres, pues, confección de títeres, territorio para peluches, lectura viva voz, talleres de canto, cuentos sonoros y otras indagaciones que tenemos como colectivo. Ahora nos preparamos para enero 2026 y el apoyo a la gira de Teatro Espiral con su obra Atacama. Van a estar en Santiago, Valparaíso, Talca y Linares. Un abrazo a todos y gracias Radio Choyun.
6: Hola, hola, oyentes de Radio Choyun. Por acá Meret, del colectivo Campanazo. Vengo a contarles de una obra que va a estar girando por Valparaíso, Santiago, Talca y Linares durante el mes de enero. La obra se llama Atacama y fue creada en Ginebra, en Suiza, donde yo me crié. Tiene que ver con la historia de mi familia materna, que es la rama de mi familia que pasó por Chile. La obra la escribí en conjunto con mi madre, en base a las memorias de mi abuelo, que él escribió a sus memorias, también de sus familiares, al final de su vida. Y mucho tenía que ver con su infancia entre María Elena y Tocopilla en la época salitrera. Entonces nosotros después heredamos ese escrito y fuimos también a conocer ese territorio, a dejar cenizas suyas, y ahí nos impactó el abismo entre lo que él describía siendo, bueno, un niño, ¿no?, en ese territorio, los juegos, los colores, una infancia feliz dentro de todo, y en un territorio que amo profundamente, y en la realidad de la zona de sacrificio, de la devastación, del extractivismo, que se puede contemplar hoy en las partes donde pasó la industria minera. Entonces la obra es como un entramado entre los escritos de las memorias de él, nuestras propias reflexiones sobre esos procesos migratorios, colonizadores, que en mi familia son recurrentes porque mi bisabuelo y mi bisabuela llegaron de Europa a Chile y luego mi abuelo migró de Chile a Australia, mi madre migró de Australia a Suiza y yo volví a Chile. Volví, me fui también. Bueno, reflexiones sobre la migración, la colonización, el extractivismo, la memoria, la identidad. La obra se va a presentar en Valparaíso, Santiago, Talca y Linares. Los detalles los podemos dejar a continuación en la publicación. Esperamos verle ahí, ya que la obra fue creada en Suiza hace un par de años y ahora nos interesa mucho cómo dialoga, cómo resuena con quienes habitan este territorio. Entonces, invitarles, ojalá nos puedan decir también su parecer y podamos conversar de esas cositas para Radio Chuyún, para el territorio de Maule Sur, que también tiene problemáticas socioambientales de extractivismo similares en algunos aspectos. Para Rebrote Comunitario de Radio Chuyún, un abrazo grande y esperamos verle en una de las funciones de la obra Atacama, que va con música en vivo, que va con dibujo de Sol Díaz, que va con un lenguaje dinámico ahí entre los sentidos. Así que pueden seguir los avances de la gira de la obra Atacama en las redes sociales del colectivo Campanazo. Y estaremos también hablando más del proceso creativo y de la gira en otros episodios de Radio Chuyún. Mandamos desde Colectivo Campanazo y desde la sede actual de Kinamávida un abrazo apretado para el rebrote comunitario de Radio Chuyún.
1: Seguimos en Rebrote Comunitario. 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

0: Empezamos Oficios en la Ruta, aquí desde la región del Maule, hoy en la comuna de Teno. Conversaremos con Carmen Guzmán a propósito del trabajo en Pita. Hola Carmen, ¿cómo estás?
1: Yo bien, ¿y usted?
0: Muy bien, gracias. Carmen, cuéntenos para empezar, ¿qué es la pita? Queremos hablar de este material, de esta plantita, para que la gente que no la conoce se imagine cómo es la pita.
1: Bueno, acá en la comuna de Teno, sector Domingo Mancillas, donde voy a dar a conocer cómo es la hoja de la pita, porque acá es donde se encuentran los artesanos tradicionales la pita. Esta pita la trajo don Domingo Mancilla acá al sector, es una fibra que la trajo de Nueva Zelanda y hasta el momento vivimos artesanos de esta fibra. Es una mata verde que se da mucho, es una hoja que mide a veces casi 2 metros de largo, depende del tratamiento que le haga el artesano y el cuidado que tenga. Es una pita que se corta a veces 2 veces en el año, depende el abono que también se le eche y el agua que tenga, porque esta pita se da mucho en las partes húmedas.
0: ¿Qué trabajos se hacen con pita o qué trabajo hace usted particularmente con pita?
1: Bueno, fuera del choapino que se empezó acá en la comunidad, hago la innovación de la pita, que son los individuales, los portamaceteros, las cortinas, las paneras, las chupallas, los colgantes para las plantas, hacemos los posateteras, los joyeros, infinidades de cosas. Es una innovación que vamos innovando cada día con esta materia prima.
0: Uh-huh. Carmen, ¿cómo aprendió usted? ¿Podría contarnos un poquito de su trayectoria? ¿Desde cuándo viene haciendo este trabajo?
1: Esto lo vengo haciendo desde que mi mamá estaba viva. Empezamos nosotros a aprender cuando ella hacía el choapino. Después a mí se me dio la oportunidad de ir a hacer unos cursos de nudo y ahí aprendí a hacer la innovación de la pita. Ya son más de 40 años que llevo en esta artesanía y feliz de poder seguir trabajando en la artesanía de la pita e ir haciendo innovaciones.
0: Uh-huh. ¿Podríamos también explorar un poquito más cómo es aquí la población Domingo Mancilla donde usted vive y que entiendo que se ha desarrollado antiguamente en torno justamente al trabajo en pita? ¿Hay más gente que trabaja la pita también por acá? ¿Había más? ¿Cómo se ve ahí el futuro también?
1: Bueno, yo recuerdo los antiguos artesanos de pita y los 34 inquilinos que tenían acá el sector Domingo Mancilla. De esos 34 vamos quedando muy pocos porque muchos hijos inmigraron a otras, los papás querían otro título, otra profesión para su hijo, pero también quedan todavía hijos que viven de la pita y trabajan y llevan la artesanía que su papá un día la llegaron a hacer. Por ejemplo, la familia Guayo, la Molina, la familia Valenzuela, la familia González, que son los que quedan, la familia Muñoz, que es don Omar, y muchos más todavía, la que está hablando, pues. Uh-huh. Quedamos poquito, pero bueno la artesanía, y creo que los hijos también de nosotros están siguiendo las mismas tradiciones, y eso los tiene tranquila, porque esto no va a morir acá, pues, con nosotros, cuando ya no estemos. Uh-huh. Van a estar mis nietos, mi hija, igual de los otros artesanos que ya nombré, también tienen su legado entregado.
0: Uh-huh. Eso es interesante. Cuéntenos por favor cómo se ha tenido oportunidad de transmitir, de enseñarle esto a nuevas generaciones y en qué contexto.
1: Bueno, a mi familia, principalmente a mi hija y a mis nietos, ya lo tengo entregado, legado, y las distintas instituciones que me han dado la oportunidad de hacer cursos, y le he entregado este legado a mucha gente. De esos cursos ha salido mucha gente que le ha gustado la artesanía y sigue haciendo los productos que yo le enseñé.
0: Uh-huh. Y finalmente, ¿cómo la gente podría conocerla un poquito más? ¿Dónde encuentra quizás sus productos o sus contactos para venir a visitarla un día?
1: Bueno, yo pertenezco a la red de artesanos del Maule. El Maule me tiene unos videos grabados y los vemos por Facebook, que es lo más que manejo. Ahí subo mis cosas que voy haciendo, y eso sería por las redes, porque nada más que eso.
0: Uh-huh. Y ahí se llama
1: flordepitateno@gmail.com.
0: ya, Flor de Pita y Carmen Gloria Guzmán.
1: Sí.
0: Ya pues, muchas gracias y nada, pues que siga ahí con el legado y qué bueno que trabaja en la artesanía, pues, así como parte del patrimonio vivo también de Chile.
1: Muchas gracias a ti por haberme entrevistado y ojalá esto no muera acá en el Instituto Mencilla y viva por muchos años más.
0: Gracias.

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3: Seguimos en Rebrote Comunitario. ¡Qué interesante oficios en la ruta!
4: Sí, recordar que nos va a estar acompañando durante toda esta primera temporada aquí en Rebrote Comunitario.
3: Y a propósito de oficios, la Escuela Yecantún nos envía el reporte de su trabajo de este año y de la importancia de los oficios en el territorio. ¡Vamos allá!
5: Hola, mi nombre es Dalia Alfaro.
6: Y el mío es Iván Rendón. Somos talleristas de la agrupación cultural Ayecantún.
5: Y en este momento les vamos a contar parte de lo que fue la Escuela Rural de Artes y Oficios 2025, Amar Nuestra Tierra Campesina. Entre abril y noviembre de este año, la agrupación cultural Ayecantún desarrolló una nueva versión de su proyecto Escuela Rural de Artes y Oficios, iniciativa que por más de una década ha promovido y transmitido los saberes locales a estudiantes y la comunidad de la comuna de Colbún.
6: En esta edición, el proyecto contó con la participación de diversos artistas, cultores locales, quienes compartieron sus oficios en 4 establecimientos públicos. La artista Belén Monita impartió el taller de grabado a estudiantes de octavo básico de la Escuela Básica de Panimávida. A su vez, Iván Rendón trabajó la elaboración de juguetes de madera con niños y niñas de tercero básico de la Escuela Básica de Lomas de Putagán. En la Escuela Básica, Capilla Palacios Pilar Aránguiz facilitó el taller de arte dinámico para estudiantes de tercero básico. Finalmente, en el Liceo de Colbún, Dalia Alfaro enseñó técnicas de orfebrería a jóvenes de tercero medio. Estas experiencias se enriquecieron además con la visita de la artesana en crin Ginés Sánchez, quien compartió con las y los estudiantes la historia y tradición del crin de Rari.
5: El proyecto también se vivió en espacios públicos de la comuna a través de 5 fiestas de las artes y 2 exposiciones de arte contemporáneo, actividades que permitieron llegar a más de 1,000 personas y que reforzaron la difusión del arte local, aportando al encuentro entre comunidad, artistas y estudiantes.
6: La iniciativa tuvo además un alcance nacional gracias a la virtualidad, los laboratorios creativos para adultos significativos, facilitados por los artistas y las artistas educadoras Carola Cofré, Gabriela Moya y Robert Catruay. Beneficiaron a docentes desde Arica hasta Punta Arenas, entregando herramientas pedagógicas inspiradas en las artes y en la experiencia educativa rural.
5: La investigación y evaluación de los procesos formativos ha sido fundamental para la continuidad de la Escuela Rural de Artes y Oficios. Este año, ese trabajo se plasmó en la publicación Amar Nuestra Tierra Campesina, un libro reflexivo sobre educación artística en contextos rurales de Chile. Junto a ella, el registro audiovisual realizado por la artista Camila Opaso recoge la alegría, aprendizajes y vínculos comunitarios que esta iniciativa ha generado en la comuna.
6: Este proyecto ha sido posible gracias al trabajo y compromiso de los y las artistas locales, miembros e invitado a la agrupación cultural Ayecantún. Y
5: agradecemos a Radio Choyun por ser un canal de difusión de todas las actividades que se realizan en Colbún y en el Maule Sur. Muchas gracias.
6: Muchas gracias.
3: Y desde Cauquenes, el Movimiento de Acción Ciudadana exhibió ante la comunidad el documental realizado a la cantora Mauricia Saavedra. Y además, nos comparten algunas de las actividades que se realizarán en enero del 2026.
7: Hola amigos de Radio Choyun, mi nombre es Marco Díaz, representante del Movimiento de Acción Ciudadana de Cauquenes. Contarles que terminamos el año con la exhibición del documental Yo no canto por cantar, exhibido por la Butaca Libertaria en nuestra casa. Este documental habla sobre Mauricia Saavedra, una cantora campesina lesbiana que enfrenta la violencia del machismo y la iglesia en el Chile rural. Fue un espacio que se abrió a cantoras y cantores del Maule Sur, donde contamos con la participación de distintas agrupaciones funcionales y territoriales desde nuestras vecinas comunas, donde además se promovió el canto campesino por medio de ruedas y se aperturó nuestro espacio, ¿cierto?, a seguir trabajando por visibilizar la importancia del patrimonio cultural inmaterial. En este sentido, también contarles de que se nos viene un enero cargado, pero cargado de actividades. Partimos el 11 de enero, domingo 11 de enero, con nuestra participación en lo que sería el Muestreo Nacional de Basura en los Ríos. Vamos a estar muestreando el río Cauquenes, esta es una alianza con científicos de la basura y queremos levantar indicadores de cómo se encuentra en la actualidad nuestro río. Desde el 13 de enero y todos los martes de enero vamos a tener nuestra casa abierta con talleres de bordado durante la mañana, desde las 10 de la mañana y durante la tarde vamos a tener talleres de costura. Esto sería a partir desde las 18:30 horas. Estos talleres son realizados por nuestra compañera Paulina Muñoz, quien tiene vasta experiencia, ¿cierto?, en todo lo que son talleres formativos, bordado, costura y todo lo que ella ha desarrollado. El día 28 de enero tenemos un conversatorio sobre la importancia de las familias como grupo de apoyo en la comunidad LGBTIQ+. Y cerramos enero con nuestras primeras jornadas de formación política popular a partir del día viernes 30 y todos los últimos viernes del año vamos a estar con esta iniciativa formativa para dar ahí una pincelada de formación política popular a quien quiera. Así que están pasando de todo por el Maule Sur, estamos aquí latiendo fuerte como Movimiento de Acción Ciudadana. Invitarles a que nos sigan en nuestras redes sociales, mac.cauquenes en Instagram y mac.cauquenes en Facebook, y cualquier cosita nos estamos contactando. Un abrazo.
4: Seguimos en Rebrote Comunitario y en materia jurídica, si es que se quiere, en materia de verdad y justicia. La familia de Alexis Astorga Muñoz durante todo el 2025 acompañó diligencias investigativas para justamente alcanzar algún grado de justicia en este lamentable caso que ha enlutecido a toda la comuna de Colbún y a toda la provincia de Linares. En buena hora, las diligencias han tomado un curso que Deyanira Astorga Muñoz, hermana de Alexis, nos cuenta en su reporte.
8: Hola, mi nombre es Deyanira Astorga, soy hermana de Alexis Astorga. El joven falleció el 18 de febrero del 2024 en la comuna de Colbún a manos de 5 carabineros que se encontraban de franco y en las cercanías de la Media Luna y en su asistencia a una fiesta de la cerveza. Mi hermano se encontraba ese día sacando las placas patentes delanteras del vehículo de mi madre y fue reducido o retenido por 5 carabineros que se encontraban de franco. En esa instancia usaron fuerza desmedida para retener a mi hermano, causándole la muerte. Actualmente, en abril de este año, iniciamos con el proceso de investigación, se realizaron audiencias de investigación, y ahora en diciembre tuvimos 2 audiencias importantes. El día 15 de diciembre, como familia, asistimos a una audiencia de tipo preparatoria donde se presentaron los antecedentes tanto del abogado de la familia que nos representa como del abogado de los imputados para iniciar el juicio oral. Esta investigación se ha llevado a cabo desde el fallecimiento de mi hermano y se presentaron el día lunes 15 de diciembre, como menciono, todos los antecedentes por parte de ambas, valga la redundancia, de ambas partes de la causa. El 18 de diciembre asistimos a la revisión de la medida cautelar. Los imputados solicitaron revisar la medida cautelar ya que se encuentran en prisión preventiva en una comisaría en San Clemente. En esa instancia se reitera que se mantiene la medida cautelar y se continúa con la prisión preventiva de los 2 imputados considerados como un peligro para la sociedad. El día viernes recién pasado nos llega un abogado del abogado representante de la familia, que es don Alfredo Morgado, informando de que hay fecha de audiencia para iniciar el juicio oral el día 16 de marzo del año 2026. Luego de 2 años aproximadamente y 1 mes desde el fallecimiento de Alex. Bueno, tener esta fecha nos causa ya el sentimiento de esperanza de que hay una opción, hay una fecha, hay una oportunidad para que salga la verdad, para que salga a la luz lo que realmente pasó ese 18 de febrero y no las mentiras o las falsedades que se dijeron en un comienzo de que mi hermano se había caído.
9: Le mandamos un abrazo a Deyanira y a toda su familia. Les vamos a seguir acompañando durante todo lo que queda de este proceso, siempre como Radio Choyun. Muchas gracias, Mariana.
4: Gracias, Carmen Paz.
9: Muchas gracias también a todas las personas que están escuchando este primer boletín de Rebrote Comunitario.
4: Les invitamos a compartir este contenido, a volver a escucharlo, a difundirlo, a transmitirlo por las distintas plataformas que usted utilice, WhatsApp, Telegram, Facebook, en fin, para llegar a más personas. Y desde ya invitamos a todas las organizaciones territoriales, sociales, políticas, a que se hagan parte de este rebrote comunitario y colectivamente lo construyamos. Les invitamos entonces a que nos envíen su reporte desde su territorio.
9: Este fue el primer boletín de Rebrote Comunitario.
4: Nos escuchamos.
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0: Hola, les damos la bienvenida a todas las personas que sintonizan este contenido, este primer boletín de Rebrote Comunitario, con diversas noticias desde el territorio que ponemos a disposición de usted para informarle en este espacio producido por la Radio Choyú.
1: Les saludamos, mi nombre es Carmen Paz y desde ya le invitamos a revisar el contenido que hemos estado desarrollando a través de nuestra página web www.radiochoyun.cl y por nuestras redes sociales @radiochoyun.
0: Así es, y el primer reporte nos llega desde Longaví, Loncovilú, la cabeza de la serpiente, donde el Centro Agroecológico Longaví ha desarrollado diversos talleres y experiencias en materia de formación y manejo agroecológico, lo cual sin duda le destaca en el territorio y por cierto les prestamos mucha atención. Vamos con el reporte.
2: Hola, saludo aquí de parte del Centro Agroecológico Longaví, Rubén Díaz. Para comenzar a hacer un pequeño recuento de lo que fue el año en relación a lo que hemos desarrollado y de cual Radio Choyun no ha sido ajena, siempre ha estado presente en hacer realidad, ¿no es cierto?, esto de la comunicación horizontal y desde la base. Así que esperamos en 2026 seguir con este proceso de comunicación directa para ir generando ese tejido social tan necesario, que va a ser tan necesario para dar a conocer nuestras actividades que cada año crecen y crecen. Felicitar, ¿no es cierto?, el compromiso que tiene la radio con los procesos sociales afuncados en el territorio, que es lo que al final de cuentas vale, porque las cosas pequeñas, ¿no es cierto?, en los lugares pequeños, son las que después dan el gran paso, ¿no es cierto?, para transformaciones más globales y más profundas. Nosotros, el agradecimiento va también por el lado de que hemos sido parte de un proceso de formación. Compañero del CAEL tomó un taller que generosamente ustedes pusieron a disposición también de la organización y con la cual nosotros cada vez vamos adquiriendo formación en lo que son los sistemas de información popular. No todo se hace de pura gana, sino que también hay que involucrar técnicas, ¿no es cierto?, apropiadas y contenido, etcétera. Y eso se agradece. Nosotros partimos el año con procesos de formación agroecológica muy maduros. Vale señalar de que tenemos a disposición de las organizaciones sociales territoriales, ¿no es cierto?, un bosque nativo de carácter higrófilo, o sea, un bosque nativo que está presente acá en la zona, que nos reúne las características de las condiciones del bosque nativo propio de acá, que es el esclerófilo, sino que tenemos un bosque húmedo en el cual hay representantes incluso de especies propias del sur de la selva valdiviana. Y ahí está con un sendero demostrativo de 400 metros, una casa de visitantes ya levantada, y un programa que hacer en torno a la formación, a las visitas, ¿no es cierto?, guiadas para ir dando cuenta de lo que es el patrimonio natural, que en agroecología es relevante porque la matriz paisajística en el concierto de producción agrícola es fundamental. Y por otro lado, sigue maduro el proceso de las 2 hectáreas de manejo agroecológico en zona Cerrillo de Longaví, donde también es motivo de muchas visitas guiadas de parte de muchas comunidades campesinas, donde compartimos, ¿no es cierto?, la estructura, el diseño de lo que era la chacra ancestral, que daba cuenta de facilitar, ¿no es cierto?, y de dar satisfacción a las necesidades, sobre todo alimentarias, de las comunidades locales. Es un proceso integral, ¿no es cierto?, donde la agroecología cobra su máxima expresión porque habla por sí sola, es la práctica. No son PowerPoint, no son teorías elevadas acerca de procesos complejos, sino que es la expresión del mundo campesino como aporte, ¿no es cierto?, a la sociedad en su conjunto. Y en Sur, vaya que hablar de campesino y campesina está absolutamente.

0: Démosle están la puerta abierta para seguir construyendo y seguir creciendo. Un saludo enorme y próspero, ¿no es cierto?, año 2026.
1: Para seguir en materia de resistencia, pero esta vez en relación a un megaproyecto de basural que quieren instalar en el Cerro Quilipín, la Mesa No al Relleno Sanitario, que agrupa a vecinos y vecinas de Villa Alegre y Hierbas Buenas, se reunieron para informar a la comunidad acerca del estado en que se encuentra el proyecto. Los escuchamos.
2: Contar por acá desde la mesa de trabajo en el relleno sanitario, problemática socio-medioambiental que afectaría principalmente a las comunas de Hierbas Buenas y Villa Alegre. Durante mediados de noviembre, la empresa Vincer, que es la empresa a cargo de la presentación del proyecto relleno sanitario, solicitó al Servicio de Evaluación Ambiental, al SEA, una extensión en el plazo de la respuesta al ISARA, que es un informe que recopila las respuestas a las consultas realizadas por las comunidades y organismos competentes al proyecto presentado. Lamentablemente, el SEA aceptó esta extensión en el tiempo de las respuestas hasta el 17 de febrero del 2026. Nosotros, como vecinos y vecinas del sector, reconocemos esta noticia como algo bastante lamentable y vemos bastante, con mucha preocupación esta situación, porque significa que el proceso ha vuelto a ser extendido, entregándole más tiempo a la empresa para poder responder en base a estudios coaptados por el negocio de la basura y, según ellos, demostrando así que los daños que generaría en nuestros territorios son mínimos, algo que sabemos de sobremanera que no es así. Entonces, por esto, lo que hicimos como comunidad, primeramente fue reunirnos, que nos reunimos ahora durante el 20 de diciembre, y nos reunimos en Putagán, un lugar que viene a ser como un punto intermedio entre las comunas de Villa Alegre y Hierbas Buenas, el punto exacto en donde estas comunidades se encuentran, por eso nos quisimos juntar ahí. Y en este encuentro estuvimos, obviamente, con nuestros vecinos y vecinas comentando esta situación y planificando qué es lo que se va a venir, qué es lo que vamos a hacer nosotros ante esta situación. Así que dejamos la invitación ahí para todos y para todas a que estén atentos a nuestras redes sociales, porque dentro de enero y febrero sí o sí vamos a hacer una actividad en la cual necesitamos harta convocatoria. Así que esperamos ahí poder contar con su presencia. Un abrazo.
3: Acá digo de la mesa no al relleno sanitario. Si yo le tuviera que poner un eslogan al encuentro sería: qué bonito es encontrarnos cuando hay malas noticias. Creemos que en un próximo gobierno donde entiende de cierta forma la ideología, habla de ideología ecologista y además de que es un gobierno que pudiera tener una ideología más extractivista o nociones más extractivistas o cómo entiende la política pública, que creo que es importante, puede ser un poco perjudicial. La empresa Incer S.A. es una empresa altamente cuestionada, son los dueños del relleno Santa Marta, que fue incendiado hace algunos años, que fue algo súper polémico, salió de las noticias, donde estos humos nocivos enfermaron a niños, comunidades, y es la misma empresa de los muelles en Valparaíso, donde hubieron filtraciones de agua y se crearon vectores de enfermedades. Entonces habrá que nos digan que seguir esperando hacia una empresa altamente cuestionada a nivel nacional, con un proyecto de, entre comillas, relleno sanitario, que es un basural, que se quiere instalar en nuestra comunidad, que hay colegios cercanos, un santuario de la comunidad mapuche local. Se suma que está a pocos metros de Putagán, que es un sector aledaño a la carretera, y es nocivo, porque uno se pregunta quién tiene mayor peso en las decisiones, si alguien que tiene poder económico, que en este caso es INSER, S.A., o nosotros que habitamos ese territorio, habitamos esas comunidades, habitamos y somos los que vivimos día a día. Y pues, entonces desde ahí surge esta pregunta también en el encuentro en torno a quiénes deciden por nosotros. Entonces creo que es importante esta participación que se da, porque estamos diciendo fuerte y claro que no queremos un relleno sanitario, es perjudicial. Y es importante mencionarlo porque igual es como es súper injusto. La justicia cuando se demora en llegar no es justicia. Entonces estamos ante una situación que es perjudicial.

0: perjudicial para nosotros, perjudicial para la comunidad y perjudicial para la legitimidad o las confianzas hacia la institucionalidad, porque igual es como pasarnos a llevar, porque son 13 años luchando para que no se nos instale un relleno sanitario, porque va a afectar nuestra calidad de vida y que no se nos escuche. Así que nada, un abrazo a Radio Estudión, muchas gracias por participar de este encuentro, a las folcloristas, a las culturas locales, pudimos disfrutar de su música, disfrutamos también de una rica tortilla, de un rico tente en piedra, nos abrazamos, bien simbólico decir lo que estoy diciendo, pero fortalecimos nuestra afectividad y nuestros lazos, porque es una noticia bastante nociva, una noticia que nos remueve un poco el piso, de seguir esperando, esperar, esperar, cuando la comunidad ya se pronuncie fuerte y claro, no un relleno sanitario. Así que muchas, muchas gracias por este haber participado del encuentro, muchas gracias por estar siempre ahí.
1: Y en el plano artístico-cultural, el colectivo Campanazo nos cuenta cómo ha sido su recorrido durante este año 2025 y del estreno de Atacama, una obra que exclusivamente estaremos difundiendo como Radio Choyun. Atención.
2: Hola a todos, por acá les habla Aide con el reporte de la Campanazo, colectivo artivista situado en la región del Maule. Partimos el año 2025 con la obra Lucila, la niña que iba a ser golondrina, en junta de vecinos de la comuna de Maule. Después, con la misma obra en escuelas rurales de la región, junto a la mediación de Ediciones Por Afano, hicimos un fanzine con las personas que habían visto la obra. Después gestionamos con Escuela Unidocentes de la comuna de Cauquenes para una función especial para sus infancias, y así también en la escuela de la cárcel de Cauquenes. Con la misma obra estuvimos en Arica y luego Chillán. Azul, que es un cuento, se movió por San Fabián en el Ñuble Fest y también bibliotecas. Al igual que nuestros talleres, pues, confección de títeres, territorio para peluches, lectura viva voz, talleres de canto, cuentos sonoros y otras indagaciones que tenemos como colectivo. Ahora nos preparamos para enero 2026 y el apoyo a la gira de Teatro Espiral con su obra Atacama. Van a estar en Santiago, Valparaíso, Talca y Linares. Un abrazo a todos y gracias, Radio Choyun.
3: Hola, hola, oyentes de Radio Choyun. Por acá Meret, del colectivo Campanazo. Vengo a contarles de una obra que va a estar girando por Valparaíso, Santiago, Talca y Linares durante el mes de enero. La obra se llama Atacama. Y fue creada en Ginebra, en Suiza, donde yo me crié. Y tiene que ver con la historia de mi familia materna, que es la rama de mi familia que pasó por Chile. La obra la escribí en conjunto con mi madre, en base a las memorias de mi abuelo, que él escribió a sus memorias, también de sus familiares al final de su vida, y mucho tenía que ver con su infancia entre María Elena y Tocopía en la época salitrera. Entonces nosotros después heredamos ese escrito y fuimos también a conocer ese territorio, a dejar cenizas suyas, y ahí nos impactó el abismo entre lo que él describía siendo, bueno, un niño, ¿no?, en ese territorio, los juegos, los colores, una infancia feliz dentro de todo, y en un territorio que amo profundamente. Y en la realidad de la zona de sacrificio, de la devastación, del extractivismo que se puede contemplar hoy en las partes donde pasó la industria minera. Entonces la obra es como un entramado entre los escritos de las memorias de él, nuestras propias reflexiones sobre esos procesos migratorios, colonizadores, que en mi familia son recurrentes porque mi bisabuelo y mi bisabuela llegaron de Europa a Chile y luego mi abuelo migró de Chile a Australia, mi madre migró de Australia a Suiza y yo volví a a Chile. Volví, me fui también. Bueno, reflexiones sobre la migración, la colonización, el extractivismo, la memoria, la identidad. La obra se va a presentar en Valparaíso, Santiago, Talca y Linares. Los detalles los podemos dejar a continuación en la publicación. Esperamos verle ahí, ya que la obra fue creada en Suiza hace un par de años y ahora nos interesa mucho cómo dialoga, cómo resuena con quienes habitan este territorio. Entonces, invitarles, ojalá nos puedan decir también su parecer y podamos conversar de esas cositas. Para Radio Chuyún, para el territorio de Maule Sur, que también tiene problemáticas socioambientales de extractivismo similares en algunos aspectos. Para Rebrote Comunitario de Radio Chuyún, un abrazo grande y esperamos verle en una de las funciones de la obra Atacama, que va con música en vivo, que va con dibujo de Sol Díaz, que va con un lenguaje dinámico ahí entre los sentidos. Así que pueden seguir los avances de la gira de la obra Atacama en las redes sociales del colectivo Campanazo, y estaremos también hablando más del proceso creativo y de la gira en otros episodios de Radio Chuyún. Mandamos desde Colectivo Campanazo y desde la sede actual de Kinamávida un abrazo apretado para el rebrote comunitario de Radio Chuyún.
4: Seguimos en Rebrote Comunitario. Vamos a una pausa reflexiva y volvemos con más reportes.
5: 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Invito a escuchar Rebrote Comunitario y también les invito ahí a poner atención y oreja a Oficios en la Ruta, un programa que estamos desarrollando en distintos territorios, en distintos lugares y recorriendo las historias en que personas con gran imaginación desarrollan oficios, crean cosas, transmiten su conocimiento también. Así es que Oficios en la Ruta, Rebrote Comunitario y mucho más de esta radio y de estos contenidos que construimos colectivamente. 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

0: Empezamos Oficios en la Ruta, aquí desde la región del Maule, hoy en la comuna de Teno. Conversaremos con Carmen Guzmán a propósito del trabajo en Pita. Hola Carmen, ¿cómo estás?
1: Yo bien, ¿y usted?
0: Muy bien, gracias. Carmen, cuéntenos para empezar, ¿qué es la pita? Queremos hablar de este material, de esta plantita, para que la gente que no la conoce se imagine cómo es la pita.
1: Bueno, acá en la comuna de Teno, sector Domingo Mancillas, donde voy a dar a conocer cómo es la hoja de la pita, porque acá es donde se encuentran los artesanos tradicionales la pita. Esta pita la trajo don Domingo Mancilla acá al sector, es una fibra que la trajo de Nueva Zelanda y hasta el momento vivimos artesanos de esta fibra. Es una mata verde que se da mucho, es una hoja que mide a veces casi 2 metros de largo, depende del tratamiento que le haga el artesano y el cuidado que tenga. Es una pita que se corta a veces 2 veces en el año, depende el abono que también se le eche y el agua que tenga, porque esta pita se da mucho en las partes húmedas.
0: ¿Qué trabajos se hacen con pita o qué trabajo hace usted particularmente con pita?
1: Bueno, fuera del choapino que se empezó acá en la comunidad, hago la innovación de la pita, que son los individuales, los portamaceteros, las cortinas, las paneras, las chupallas, los colgantes para las plantas, hacemos los posateteras, los joyeros, infinidades de cosas. Es una innovación que vamos innovando cada día con esta materia prima.
0: Uh-huh. Carmen, ¿cómo aprendió usted? ¿Podría contarnos un poquito de su trayectoria? ¿Desde cuándo viene haciendo este trabajo?
1: Esto lo vengo haciendo desde que mi mamá estaba viva. Empezamos nosotros a aprender cuando ella hacía el choapino. Después a mí se me dio la oportunidad de ir a hacer unos cursos de nudo y ahí aprendí a hacer la innovación de la pita. Ya son más de 40 años que llevo en esta artesanía y feliz de poder seguir trabajando en la artesanía de la pita e ir haciendo innovaciones.
0: Uh-huh. ¿Podríamos también explorar un poquito más cómo es aquí la población Domingo Mancilla donde usted vive y que entiendo que se ha desarrollado antiguamente en torno justamente al trabajo en pita? ¿Hay más gente que trabaja la pita también por acá? ¿Había más? ¿Cómo se ve ahí el futuro también?
1: Bueno, yo recuerdo los antiguos artesanos de pita y los 34 inquilinos que tenían acá el sector Domingo Mancilla. De esos 34 vamos quedando muy pocos porque muchos hijos inmigraron a otras, los papás querían otro título, otra profesión para su hijo, pero también quedan todavía hijos que viven de la pita y trabajan y llevan la artesanía que su papá un día la llegaron a hacer. Por ejemplo, la familia Guayo, la Molina, la familia Valenzuela, la familia González, que son los que quedan, la familia Muñoz, que es don Omar, y muchos más todavía, la que está hablando, pues. Uh-huh. Quedamos poquito, pero bueno en la artesanía, y creo que los hijos también de nosotros están siguiendo las mismas tradiciones, y eso los tiene tranquila, porque esto no va a morir acá, pues, con nosotros, cuando ya no estemos. Van a estar mis nietos, mi hija, igual de los otros artesanos que ya nombré, también tienen su legado entregado.
0: Uh-huh. Eso es interesante. Cuéntenos por favor cómo se ha tenido oportunidad de transmitir, de enseñarle esto a nuevas generaciones y en qué contexto.
1: Bueno, a mi familia, principalmente a mi hija y a mis nietos, ya lo tengo entregado, legado, y las distintas instituciones que me han dado la oportunidad de hacer cursos, y le he entregado este legado a mucha gente. De esos cursos ha salido mucha gente que le ha gustado la artesanía y sigue haciendo los productos que yo le enseñé.
0: Uh-huh. Y finalmente, ¿cómo la gente podría conocerla un poquito más? ¿Dónde encuentra quizás sus productos o sus contactos para venir a visitarla un día?
1: Bueno, yo pertenezco a la red de artesanos del Maule. El Maule me tiene unos videos grabados y los vemos por Facebook, que es lo más que manejo. Ahí subo mis cosas que voy haciendo. Y eso sería por las redes, porque nada más que eso.
0: Uh-huh. ¿Y ahí se llama?
1: flordepitateno@gmail.com.
0: Ya. Flor de Pita y Carmen Gloria Guzmán.
1: Sí.
0: Ya pues, muchas gracias y nada, pues que siga ahí con el legado y qué bueno que trabaja en la artesanía, pues así como parte del patrimonio vivo también de Chile.
1: Muchas gracias a ti por haberme entrevistado y ojalá esto no muera acá en el Instituto Mencilla y viva por muchos años más.
0: Gracias.

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3: Seguimos en Rebrote Comunitario. ¡Qué interesante oficios en la ruta!
4: Sí, recordar que nos va a estar acompañando durante toda esta primera temporada aquí en Rebrote Comunitario.
3: Y a propósito de oficios, la Escuela Yecantún nos envía el reporte de su trabajo de este año y de la importancia de los oficios en el territorio. ¡Vamos allá!
5: Hola, mi nombre es Dalia Alfaro.
6: Y el mío es Iván Rendón. Somos talleristas de la agrupación cultural Ayecantún.
5: Y en este momento les vamos a contar parte de lo que fue la Escuela Rural de Artes y Oficios 2025, Amar Nuestra Tierra Campesina. Entre abril y noviembre de este año, la agrupación cultural Ayecantún desarrolló una nueva versión de su proyecto Escuela Rural de Artes y Oficios, iniciativa que por más de una década ha promovido y transmitido los saberes locales a estudiantes y la comunidad de la comuna de Colbún.
6: En esta edición, el proyecto contó con la participación de diversos artistas, cultores locales, quienes compartieron sus oficios en 4 establecimientos públicos. La artista Belén Monita impartió el taller de grabado a estudiantes de octavo básico de la Escuela Básica de Panimávida. A su vez, Iván Rendón trabajó la elaboración de juguetes de madera con niños y niñas de tercero básico de la Escuela Básica de Lomas de Putagán. En la Escuela Básica, Capilla Palacios Pilar Aránguiz facilitó el taller de arte dinámico para estudiantes de tercero básico. Finalmente, en el Liceo de Colbún, Dalia Alfaro enseñó técnicas de orfebrería a jóvenes de tercero medio. Estas experiencias se enriquecieron además con la visita de la artesana en crin Ginette Sánchez, quien compartió con las y los estudiantes la historia y tradición del crin de Rari.
5: El proyecto también se vivió en espacios públicos de la comuna a través de 5 fiestas de las artes y 2 exposiciones de arte contemporáneo, actividades que permitieron llegar a más de 1000 personas y que reforzaron la difusión del arte local, aportando al encuentro entre comunidad, artistas y estudiantes.
6: La iniciativa tuvo además un alcance nacional gracias a la virtualidad, los laboratorios creativos para adultos significativos, facilitados por los artistas y las artistas educadoras Carola Cofré, Gabriela Moya y Robert Catray. Beneficiaron a docentes desde Arica hasta Punta Arenas, entregando herramientas pedagógicas inspiradas en las artes y en la experiencia educativa rural.
5: La investigación y evaluación de los procesos formativos ha sido fundamental para la continuidad de la Escuela Rural de Artes y Oficios. Este año, ese trabajo se plasmó en la publicación Amar Nuestra Tierra Campesina, un libro reflexivo sobre educación artística en contextos rurales de Chile. Junto a ella, el registro audiovisual realizado por la artista Camila Opaso recoge la alegría, aprendizajes y vínculos comunitarios que esta iniciativa ha generado en la comuna.
6: Este proyecto ha sido posible gracias al trabajo y compromiso de los y las artistas locales, miembros e invitado a la agrupación cultural Ayecantún. Y
5: agradecemos a Radio Choyun por ser un canal de difusión de todas las actividades que se realizan en Colbún y en el Maule Sur. Muchas gracias.
6: Muchas gracias.
3: Y desde Cauquenes, el Movimiento de Acción Ciudadana exhibió ante la comunidad el documental realizado a la cantora Mauricia Saavedra. Y además, nos comparten algunas de las actividades que se realizarán en enero del 2026.
7: Hola amigos de Radio Choyun, mi nombre es Marco Díaz, representante del Movimiento de Acción Ciudadana de Cauquenes. Contarles que terminamos el año con la exhibición del documental Yo no canto por cantar, exhibido por la Butaca Libertaria en nuestra casa. Este documental habla sobre Mauricia Saavedra, una cantora campesina lesbiana que enfrenta la violencia del machismo y la iglesia en el Chile rural. Fue un espacio que se abrió a cantoras y cantores del Maule Sur, donde contamos con la participación de distintas agrupaciones funcionales y territoriales desde nuestras vecinas comunas, donde además se promovió el canto campesino por medio de ruedas y se aperturó nuestro espacio, ¿cierto?, a seguir trabajando por visibilizar la importancia del patrimonio cultural inmaterial. En este sentido, también contarles de que se nos viene un enero cargado, pero cargado de actividades. Partimos el 11 de enero, domingo 11 de enero, con nuestra participación en lo que sería el Muestreo Nacional de Basura en los Ríos. Vamos a estar muestreando el río Cauquenes. Esta es una alianza con científicos de la basura y queremos levantar indicadores de cómo se encuentra en la actualidad nuestro río. Desde el 13 de enero y todos los martes de enero vamos a tener nuestra casa abierta con talleres de bordado durante la mañana, desde las 10 de la mañana, y durante la tarde vamos a tener talleres de costura. Esto sería a partir desde las 18:30 horas. Estos talleres son realizados por nuestra compañera Paulina Muñoz, quien tiene vasta experiencia, ¿cierto?, en todo lo que son talleres formativos, bordado, costura y todo lo que ella ha desarrollado. El día 28 de enero tenemos un conversatorio sobre la importancia de las familias como grupo de apoyo en la comunidad LGBTIQ+. Y cerramos enero con nuestras primeras jornadas de formación política popular a partir del día viernes 30 y todos los últimos viernes del año vamos a estar con esta iniciativa formativa para dar ahí una pincelada de formación política popular a quien quiera. Así que están pasando de todo por el Maule Sur, estamos aquí latiendo fuerte como Movimiento de Acción Ciudadana. Invitarles a que nos sigan en nuestras redes sociales, mac.cauquenes en Instagram y mac.cauquenes en Facebook, y cualquier cosita nos estamos contactando. Un abrazo.
4: Seguimos en Rebrote Comunitario y en materia jurídica, si es que se quiere, en materia de verdad y justicia. La familia de Alexis Astorga Muñoz durante todo el 2025 acompañó diligencias investigativas para justamente alcanzar algún grado de justicia en este lamentable caso que ha enlutecido a toda la comuna de Colbún y a toda la provincia de Linares. En buena hora, las diligencias han tomado un curso que Deyanira Astorga Muñoz, hermana de Alexis, nos cuenta en su reporte.
8: Hola, mi nombre es Deyanira Astorga, soy hermana de Alexis Astorga. El joven falleció el 18 de febrero del 2024 en la comuna de Colbún a manos de 5 carabineros que se encontraban de franco y en las cercanías de la Media Luna y en su asistencia a una fiesta de la cerveza. Mi hermano se encontraba ese día sacando las placas patentes delanteras del vehículo de mi madre y fue reducido o retenido por 5 carabineros que se encontraban de franco. En esa instancia usaron fuerza desmedida para retener a mi hermano, causándole la muerte. Actualmente, en abril de este año, iniciamos con el proceso de investigación. Se realizaron audiencias de investigación y ahora en diciembre tuvimos 2 audiencias importantes. Y el 15 de diciembre, como familia, asistimos a una audiencia de tipo preparatoria, donde se presentaron los antecedentes tanto del abogado de la familia que nos representa como del abogado de los imputados para iniciar el juicio oral. Esta investigación se ha llevado a cabo desde el fallecimiento de mi hermano y se presentaron el día lunes 15 de diciembre, como menciono, todos los antecedentes por parte de ambas, valga la redundancia, de ambas partes de la causa. El 18 de diciembre asistimos a la revisión de la medida cautelar. Los imputados solicitaron revisar la medida cautelar ya que se encuentran en prisión preventiva en una comisaría en San Clemente. En esa instancia se reitera que se mantiene la medida cautelar y se continúa con la prisión preventiva de los 2 imputados considerados como un peligro para la sociedad. El día viernes recién pasado nos llega un abogado del abogado representante de la familia, que es don Alfredo Morgado, informando de que hay fecha de audiencia para... para iniciar el juicio oral el día 16 de marzo del año 2026. Luego de 2 años aproximadamente y 1 mes desde el fallecimiento de Alex. Bueno, tener esta fecha nos causa ya el sentimiento de esperanza de que hay una opción, hay una fecha, hay una oportunidad para que salga la verdad, para que salga a la luz lo que realmente pasó ese 18 de febrero y no las mentiras o las falsedades que se dijeron en un comienzo de que mi hermano se había caído.
9: Le mandamos un abrazo a Deyanira y a toda su familia. Les vamos a seguir acompañando durante todo lo que queda de este proceso, siempre como Radio Chuyun. Muchas gracias, Mariana.
4: Gracias, Carmen Paz.
9: Muchas gracias también a todas las personas que están escuchando este primer boletín de Rebrote Comunitario.
4: Les invitamos a compartir este contenido, a volver a escucharlo, a difundirlo, a transmitirlo por las distintas plataformas que usted utilice, WhatsApp, Telegram, Facebook, en fin, para llegar a más personas. Y desde ya invitamos a todas las organizaciones territoriales, sociales, políticas, a que se hagan parte de este rebrote comunitario y colectivamente lo construyamos. Les invitamos entonces a que nos envíen su reporte desde su territorio.
9: Este fue el primer boletín de Rebrote Comunitario.
4: Nos escuchamos.
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0: Hola, les damos la bienvenida a todas las personas que sintonizan este contenido, este primer boletín de Rebrote Comunitario, con diversas noticias desde el territorio que ponemos a disposición de usted para informarle en este espacio producido por la Radio Choyú.
1: Les saludamos, mi nombre es Carmen Paz y desde ya le invitamos a revisar el contenido que hemos estado desarrollando a través de nuestra página web www.radiochoyun.cl y por nuestras redes sociales @radiochoyun.
0: Así es, y el primer reporte nos llega desde Longaví, Loncovilú, la cabeza de la serpiente, donde el Centro Agroecológico Longaví ha desarrollado diversos talleres y experiencias en materia de formación y manejo agroecológico, lo cual sin duda le destaca en el territorio y por cierto les prestamos mucha atención. Vamos con el reporte.
2: Hola, saludo aquí de parte del Centro Agroecológico Longaví, Rubén Díaz. Para comenzar a hacer un pequeño recuento de lo que fue el año en relación a lo que hemos desarrollado y de cual Radio Choyun no ha sido ajena, siempre ha estado presente en hacer realidad, ¿no es cierto?, esto de la comunicación horizontal y desde la base. Así que esperamos en 2026 seguir con este proceso de comunicación directa para ir generando ese tejido social tan necesario, que va a ser tan necesario para dar a conocer nuestras actividades que cada año crecen y crecen. Felicitar, ¿no es cierto?, el compromiso que tiene la radio con los procesos sociales a FUNCAO en el territorio, que es lo que al final de cuentas vale, porque las cosas pequeñas, ¿no es cierto?, en los lugares pequeños, son las que después dan el gran paso, ¿no es cierto?, para transformaciones más globales y más profundas. Nosotros, el agradecimiento va también por el lado de que hemos sido parte de un proceso de formación. El compañero del CAEL tomó un taller que generosamente ustedes pusieron a disposición también de la organización y con la cual nosotros cada vez vamos adquiriendo formación en lo que son los sistemas de información popular. No todo se hace de pura gana, sino que también hay que involucrar técnicas, ¿no es cierto?, apropiadas y contenido, etcétera. Y eso se agradece. Nosotros partimos el año con procesos de formación agroecológica muy maduros. Vale señalar de que tenemos a disposición de las organizaciones sociales territoriales, ¿no es cierto?, un bosque nativo de carácter higrófilo, o sea, un bosque nativo que está presente acá en la zona, que nos reúne las características de las condiciones del bosque nativo propio de acá, que es el esclerófilo, sino que tenemos un bosque húmedo, en el cual hay representantes incluso de especies propias del sur de la selva valdiviana. Y ahí está con un sendero demostrativo de 400 metros, una casa de visitantes ya levantada, y un programa que hacer en torno a la formación, a las visitas, ¿no es cierto?, guiadas para ir dando cuenta de lo que es el patrimonio natural, que en agroecología es relevante porque la matriz paisajística en el concierto de producción agrícola es fundamental. Y por otro lado, sigue maduro el proceso de las 2 hectáreas de manejo agroecológico en zona Cerrillo de Longaví, donde también es motivo de muchas visitas guiadas de parte de muchas comunidades campesinas, donde compartimos, ¿no es cierto?, la estructura, el diseño de lo que era la chacra ancestral, que daba cuenta de facilitar, ¿no es cierto?, y de dar satisfacción a las necesidades, sobre todo alimentarias, de las comunidades locales. Es un proceso integral, ¿no es cierto?, donde la agroecología cobra su máxima expresión porque habla por sí sola, es la práctica. No son PowerPoint, no son teorías elevadas acerca de procesos complejos, sino que es la expresión del mundo campesino como aporte, ¿no es cierto?, a la sociedad en su conjunto. Y en sur, vaya que hablar de campesino y campesina, está absolutamente olvidado de todos los temas que se conversan, ¿no es cierto?, desde arriba. Y somos 60-70% población rural en Maule y eso debe ser reflejar la complejidad del mundo campesino, ¿no es cierto?, que lo habita, que culturalmente sigue, ¿no es cierto?, siendo de primer nivel y estar a la orden del día. Eso, compañeros y compañeras de Radio Choyun, un gran abrazo para ustedes. Sabemos lo que cuesta mantener nuestras organizaciones sociales, ¿no es cierto?, en plena operativa, y hay que démosle estar la puerta abierta para seguir construyendo y seguir creciendo. Un saludo enorme y próspero, ¿no es cierto?, año 2026.
1: Para seguir en materia de resistencia, pero esta vez en relación a un megaproyecto de basural que quieren instalar en el Cerro Quilipín, la Mesa No al Relleno Sanitario, que agrupa a vecinos y vecinas de Villa Alegre y Hierbas Buenas, se reunieron para informar a la comunidad acerca del estado en que se encuentra el proyecto. Los escuchamos.
3: Contar por acá desde la Mesa de Trabajo No al Relleno Sanitario, problemática socio-medioambiental que afectaría a las, principalmente a las comunas de Hierbas Buenas y Villa Alegre. Durante mediados de noviembre, la empresa INSER, que es la empresa a cargo de la presentación del proyecto relleno sanitario, solicitó al Servicio de Evaluación Ambiental, al SEA, una extensión en el plazo de la respuesta a la ISARA, que es un informe que recopila las respuestas a las consultas realizadas por las comunidades y organismos competentes al proyecto presentado. Lamentablemente, el SEA aceptó esta extensión en el tiempo de las respuestas hasta el 17 de febrero del 2026. Nosotros, como vecinos y vecinas del sector, reconocemos esta noticia como algo bastante lamentable y vemos bastante, con mucha preocupación esta situación, porque significa que el proceso ha vuelto a ser extendido, entregándole más tiempo a la empresa para poder responder a, en base a estudios coaptados por el negocio de la basura y, según ellos, demostrando así que los daños que generaría en nuestros territorios son mínimos, algo que sabemos de sobremanera que no es así. Entonces, por esto, lo que hicimos como comunidad, primeramente fue reunirnos, que nos reunimos ahora durante el 20 de diciembre, y nos reunimos en Putagán, un lugar que viene a ser como un punto intermedio entre las comunas de Villa Alegre y Hierbas Buenas, el punto exacto en donde estas comunidades se encuentran, por eso nos quisimos juntar ahí. Y en este encuentro estuvimos, obviamente, con nuestros vecinos y vecinas comentando esta situación y planificando qué es lo que se va a venir, qué es lo que vamos a hacer nosotros ante esta situación. Así que dejamos la invitación ahí para todos y para todas a que estén atentos a nuestras redes sociales, porque dentro de enero y febrero sí o sí vamos a hacer una actividad en la cual necesitamos harta convocatoria. Así que esperamos ahí poder contar con su presencia. Un abrazo.
4: Acá digo de la Mesa No al Relleno Sanitario. Si yo le tuviera que poner un eslogan al encuentro sería: qué bonito es encontrarnos cuando hay malas noticias. Creemos que en un próximo gobierno donde entiende de cierta forma la habla de ideología ecologista y además de que es un gobierno que pudiera tener una ideología más extractivista o nociones más extractivistas o cómo entiende la política pública, que creo que es importante, puede ser un poco perjudicial. La empresa INSER S.A. es una empresa altamente cuestionada. Son los dueños del relleno Santa Marta, que fue incendiado hace algunos años, que fue algo súper polémico, salió de las noticias, donde estos humos nocivos enfermaron a niños, comunidades. Y es la misma empresa de los muelles en Valparaíso, donde hubieron filtraciones de agua y se crearon vectores de enfermedades. Entonces habrá que nos digan que hay que seguir esperando hacia una empresa altamente cuestionada a nivel nacional, con un proyecto de, entre comillas, relleno sanitario, que es un basural, que se quiere instalar en nuestra comunidad, que hay colegios cercanos, un santuario de la comunidad mapuche local. Se suma que está a pocos metros de Putagán, que es un sector aledaño a la carretera, y es nocivo, porque uno se pregunta quién tiene mayor peso en las decisiones, si alguien que tiene poder económico, que en este caso es INSER, S.A., o nosotros que habitamos ese territorio, habitamos esas comunidades, habitamos y somos los que vivimos día a día. Y pues, entonces, desde ahí surge esta pregunta también en el encuentro en torno a quiénes deciden por nosotros. Entonces, creo que es importante esta participación que se da porque estamos diciendo fuerte y claro que no queremos un relleno sanitario, es perjudicial. Y es importante mencionarlo porque igual es como es súper injusto. La justicia cuando se demora en llegar no es justicia. Entonces estamos ante una situación que es perjudicial para nosotros, perjudicial para la comunidad y perjudicial para la legitimidad o las confianzas hacia la institucionalidad, porque igual es como pasarnos a llevar, porque son 13 años luchando para que no se nos instale un relleno sanitario, porque va a afectar nuestra calidad de vida y que no se nos escuche. Así que nada, un abrazo a Radio Estudión, muchas gracias por participar de este encuentro, a las folcloristas, a las culturas locales, pudimos disfrutar de su música, disfrutamos también de una rica tortilla, de un rico estancho en piedra, nos abrazamos, bien simbólico decir lo que estoy diciendo, pero fortalecimos nuestra afectividad y nuestros lazos, porque es una noticia bastante nociva, una noticia que nos remueve un poco el piso de seguir esperando. Esperar, esperar, cuando la comunidad ya se pronuncie fuerte y claro, no un relleno sanitario. Así que muchas, muchas gracias por haber participado del encuentro. Muchas gracias por estar siempre ahí.
0: Y en el plano artístico-cultural, el colectivo Campanazo nos cuenta cómo ha sido su recorrido durante este año 2025 y del estreno de Atacama, una obra que exclusivamente estaremos difundiendo como Radio Chuyún. Atención.
5: Hola a todos, por acá les habla Aide con el reporte de la Campanazo, colectivo artivista situado en la región del Maule. Partimos el año 2025 con la obra Lucila, la niña que iba a ser golondrina, en junta de vecinos de la comuna de Maule. Después, con la misma obra en escuelas rurales de la región, junto a la mediación de Ediciones Por Afano, hicimos un fanzine con las personas que habían visto la obra. Después gestionamos con escuelas unidocentes de la comuna de Cauquenes para una función especial para sus infancias, y así también en la escuela de la cárcel de Cauquenes. Con la misma obra estuvimos en Arica y luego Chillán. Azul, que es un cuento, se movió por San Fabián en el Ñuble Fest y también bibliotecas. Al igual que nuestros talleres, pues, confección de títeres, territorio para peluches, lectura viva voz, talleres de canto, cuentos sonoros y otras indagaciones que tenemos como colectivo. Ahora nos preparamos para enero 2026 y el apoyo a la gira de Teatro Espiral con su obra Atacama. Van a estar en Santiago, Valparaíso, Talca y Linares. Un abrazo a todos y gracias Radio Chuyún.
6: Hola, hola oyentes de Radio Chuyún. Por acá Meret del colectivo Campanazo. Vengo a contarles de una obra que va a estar girando por Valparaíso, Santiago, Talca y Linares durante el mes de enero. La obra se llama Atacama. Y fue creada en Ginebra, en Suiza, donde yo me crié. Y tiene que ver con la historia de mi familia materna, que es la rama de mi familia que pasó por Chile. La obra la escribí en conjunto con mi madre, en base a las memorias de mi abuelo, que él escribió a sus memorias, también de sus familiares al final de su vida, y mucho tenía que ver con su infancia entre María Elena y Tocopilla en la época salitrera. Entonces nosotros después heredamos ese escrito y fuimos también a conocer ese territorio, a dejar cenizas suyas, y ahí nos impactó el abismo entre lo que él describía siendo, bueno, un niño, ¿no?, en ese territorio, los juegos, los colores, una infancia feliz dentro de todo, y en un territorio que amo profundamente. Y en la realidad de la zona de sacrificio, de la devastación, del extractivismo que se puede contemplar hoy en las partes donde pasó la industria minera. Entonces la obra es como un entramado entre los escritos de las memorias de él, nuestras propias reflexiones sobre esos procesos migratorios, colonizadores, que en mi familia son recurrentes porque mi bisabuelo y mi bisabuela llegaron de Europa a Chile y luego mi abuelo migró de Chile a Australia, mi madre migró de Australia a Suiza y yo volví a Chile. Volví, me fui también. Bueno, reflexiones sobre la migración, la colonización, el extractivismo, la memoria, la identidad. La obra se va a presentar en Valparaíso, Santiago, Talca y Linares. Los detalles los podemos dejar a continuación en la publicación. Esperamos verle ahí, ya que la obra fue creada en Suiza hace un par de años y ahora nos interesa mucho cómo dialoga, cómo resuena con quienes habitan este territorio. Entonces, invitarles, ojalá nos puedan decir también su parecer y podamos conversar de esas cositas para Radio Chuyún, para el territorio de Maule Sur, que también tiene problemáticas socioambientales de extractivismo similares en algunos aspectos, para Rebrote Comunitario de Radio Chuyún. Un abrazo grande y esperamos verle en una de las funciones de la obra Atacama, que va con música en vivo, que va con dibujo de Sol Díaz, que va con un lenguaje dinámico ahí entre los sentidos. Así que pueden seguir los avances de la gira de la obra Atacama en las redes sociales del colectivo Campanazo, y estaremos también hablando más del proceso creativo y de la gira en otros episodios de Radio Chuyún. Mandamos desde colectivo Campanazo y desde la sede actual de Kinamávida un abrazo apretado para el rebrote comunitario de Radio Chuyún.
1: Seguimos en Rebrote Comunitario. Vamos a una pausa reflexiva y volvemos con más reportes.
7: Hola, ¿qué tal, amigos, amigas de Maule Sur? Por acá les saludo a Nicolás Sinostroza. Invito a escuchar Rebrote Comunitario y también les invito ahí a poner atención y oreja a Oficios en la Ruta, un programa que estamos desarrollando en distintos territorios, en distintos lugares, y recorriendo las historias en que personas con gran imaginación desarrollan oficios, crean cosas, transmiten su conocimiento también. 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

0: Empezamos Oficios en la Ruta, aquí desde la región del Maule, hoy en la comuna de Teno. Conversaremos con Carmen Guzmán a propósito del trabajo en Pita. Hola Carmen, ¿cómo estás?
1: Yo bien, ¿y usted?
0: Muy bien, gracias. Carmen, cuéntenos para empezar, ¿qué es la pita? Queremos hablar de este material, de esta plantita, para que la gente que no la conoce se imagine cómo es la pita.
1: Bueno, acá en la comuna de Teno, sector Domingo Mancillas, donde voy a dar a conocer cómo es la hoja de la pita, porque acá es donde se encuentran los artesanos tradicionales la pita. Esta pita la trajo don Domingo Mancilla acá al sector, es una fibra que la trajo de Nueva Zelanda y hasta el momento vivimos artesanos de esta fibra. Es una mata verde que se da mucho, es una hoja que mide a veces casi 2 metros de largo, depende del tratamiento que le haga el artesano y el cuidado que tenga. Es una pita que se corta a veces 2 veces en el año, depende el abono que también se le eche y el agua que tenga, porque esta pita se da mucho en las partes húmedas.
0: ¿Qué trabajo se hacen con pita o qué trabajo hace usted particularmente con pita?
1: Bueno, fuera del choapino que se empezó acá en la comunidad, hago la innovación de la pita, que son los individuales, los portamaceteros, las cortinas, las paneras, las chupallas, los colgantes para las plantas, hacemos los posateteras, los joyeros, infinidades de cosas. Es una innovación que vamos innovando cada día con esta materia prima.
0: Uh-huh. Carmen, ¿cómo aprendió usted? ¿Podría contarnos un poquito de su trayectoria? ¿Desde cuándo viene haciendo este trabajo?
1: Esto lo vengo haciendo desde que mi mamá estaba viva. Empezamos nosotros a aprender cuando ella hacía el choapino. Después a mí se me dio la oportunidad de ir a hacer unos cursos de nudo y ahí aprendí a hacer la innovación de la pita. Ya son más de 40 años que llevo en esta artesanía y feliz de poder seguir trabajando en la artesanía y la pita e ir haciendo innovaciones.
0: Podríamos también explorar un poquito más cómo es aquí la población Domingo Mancilla, donde usted vive, y que entiendo que se ha desarrollado antiguamente en torno justamente al trabajo en pita. ¿Hay más gente que trabaja la pita también por acá? ¿Había más? ¿Cómo se ve ahí el futuro también?
1: Bueno, yo recuerdo los antiguos artesanos de pita y los 34 inquilinos que tenían acá el sector Domingo Mancilla. De esos 34 vamos quedando muy pocos porque muchos hijos inmigraron a otras, los papás querían otro título, otra profesión para su hijo, pero también quedan todavía hijos que viven de la pita y trabajan y llevan la artesanía que su papá un día la llegaron a hacer. Por ejemplo, la familia Guayo, la Molina, la familia Valenzuela, la familia González, que son los que quedan, la familia Muñoz, que es don Omar, y muchos más todavía, la que está hablando, pues. Uh-huh. Quedamos poquito, pero bueno es la artesanía y creo que los hijos también de nosotros están siguiendo las mismas tradiciones y eso los tiene tranquila, porque esto no va a morir acá, pues, con nosotros, cuando ya no estemos. Van a estar mis nietos, mi hija, igual de los otros artesanos que ya nombré, también tienen su legado entregado.
0: Eso es interesante. Cuéntenos, por favor, cómo se ha tenido oportunidad de transmitir, de enseñarle esto a nuevas generaciones y en qué contexto.
1: Bueno, a mi familia, principalmente a mi hija y a mis nietos, ya lo tengo entregado, legado. Y las distintas instituciones que me han dado la oportunidad de hacer cursos, y le he entregado este legado a mucha gente. De esos cursos ha salido mucha gente que le ha gustado la artesanía y sigue haciendo los productos que yo le enseñé.
0: Uh-huh. Y finalmente, ¿cómo la gente podría conocerla un poquito más? ¿Dónde encuentra quizás sus productos o sus contactos para venir a visitarla un día?
1: Bueno, yo pertenezco a la red de artesanos del Maule. El Maule me tiene unos videos grabados y los vemos por Facebook, que es lo más que manejo. Ahí subo mis cosas que voy haciendo. Y eso sería, pues, por las redes, porque nada más que eso.
0: Uh-huh. ¿Y ahí se llama?
1: flordepitateno@gmail.com.
0: Ya, Flor de Pita y Carmen Gloria Guzmán.
1: Sí.
0: Ya, pues, muchas gracias y nada, pues, que siga ahí con el legado y qué bueno que trabaja en la artesanía, pues, así como parte del patrimonio vivo también de Chile.
1: Muchas gracias a ti por haberme entrevistado y ojalá esto no muera acá en el Instituto Mercilla y viva muchos años más.
0: Gracias.

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3: Seguimos en Rebrote Comunitario. ¡Qué interesante oficios en la ruta!
4: Sí, recordar que nos va a estar acompañando durante toda esta primera temporada aquí en Rebrote Comunitario.
3: Y a propósito de oficios, la Escuela Yecantún nos envía el reporte de su trabajo de este año y de la importancia de los oficios en el territorio. ¡Vamos allá!
5: Hola, mi nombre es Dalia Alfaro.
6: Y el mío es Iván Rendón. Somos talleristas de la agrupación cultural Ayecantún.
5: Y en este momento les vamos a contar parte de lo que fue la Escuela Rural de Artes y Oficios 2025, Amar Nuestra Tierra Campesina. Entre abril y noviembre de este año, la agrupación cultural Ayecantún desarrolló una nueva versión de su proyecto Escuela Rural de Artes y Oficios, iniciativa que por más de una década ha promovido y transmitido los saberes locales a estudiantes y la comunidad de la comuna de Colbún.
6: En esta edición, el proyecto contó con la participación de diversos artistas, cultores locales, quienes compartieron sus oficios en 4 establecimientos públicos. La artista Belén Monita impartió el taller de grabado a estudiantes de octavo básico de la Escuela Básica de Panimávida. A su vez, Iván Rendón trabajó la elaboración de juguetes de madera con niños y niñas de tercero básico de la Escuela Básica de Lomas de Putagán. En la Escuela Básica, Capilla Palacios Pilar Aránguiz facilitó el taller de arte dinámico para estudiantes de tercero básico. Finalmente, en el Liceo de Colbún, Dalia Alfaro enseñó técnicas

0: prácticas de orfebrería a jóvenes de tercero medio. Estas experiencias se enriquecieron además con la visita de la artesana en crin Ginés Sánchez, quien compartió con las y los estudiantes la historia y tradición del crin de Rari.
1: El proyecto también se vivió en espacios públicos de la comuna, a través de 5 fiestas de las artes y 2 exposiciones de arte contemporáneo, actividades que permitieron llegar a más de 1,000 personas y que reforzaron la difusión del arte local, aportando al encuentro entre comunidad, artistas y estudiantes.
0: La iniciativa tuvo además un alcance nacional gracias a la virtualidad, los laboratorios creativos para adultos significativos, facilitados por los artistas y las artistas educadoras Carola Cofré, Gabriela Moya y Robert Catruay. Beneficiaron a docentes desde Arica hasta Punta Arenas, entregando herramientas pedagógicas inspiradas en las artes y en la experiencia educativa rural.
1: La investigación y evaluación de los procesos formativos ha sido fundamental para la continuidad de la Escuela Rural de Artes y Oficios. Este año, ese trabajo se plasmó en la publicación Amar Nuestra Tierra Campesina, un libro reflexivo sobre educación artística en contextos rurales de Chile. Junto a ella, el registro audiovisual realizado por la artista Camila Opaso recoge la alegría, aprendizajes y vínculos comunitarios que esta iniciativa ha generado en la comuna.
0: Este proyecto ha sido posible gracias al trabajo y compromiso de los y las artistas locales, miembros e invitado a la agrupación cultural Ayecantún. Y
1: agradecemos a Radio Choyun por ser un canal de difusión de todas las actividades que se realizan en Colbún y en el Maule Sur. Muchas gracias.
0: Muchas gracias.
2: Y desde Cauquenes, el Movimiento de Acción Ciudadana exhibió ante la comunidad el documental realizado a la cantora Mauricia Saavedra. Y además, nos comparten algunas de las actividades que se realizarán en enero del 2026.
3: Hola amigos de Radio Choyun, mi nombre es Marco Díaz, representante del Movimiento de Acción Ciudadana de Cauquenes. Contarles que terminamos el año con la exhibición del documental Yo no canto por cantar, exhibido por la Butaca Libertaria en nuestra casa. Este documental habla sobre Mauricia Saavedra, una cantora campesina lesbiana que enfrenta la violencia del machismo y la iglesia en el Chile rural. Fue un espacio que se abrió a cantoras y cantores del Maule Sur, donde contamos con la participación de distintas agrupaciones funcionales y territoriales desde nuestras vecinas comunas, donde además se promovió el canto campesino por medio de ruedas y se aperturó nuestro espacio, ¿cierto?, a seguir trabajando por visibilizar la importancia del patrimonio cultural inmaterial. En este sentido, también contarles de que se nos viene un enero cargado, pero cargado de actividades. Partimos el 11 de enero, domingo 11 de enero, con nuestra participación en lo que sería el Muestreo Nacional de Basura en los Ríos. Vamos a estar muestreando el río Cauquenes. Esta es una alianza con científicos de la basura y queremos levantar indicadores de cómo se encuentra en la actualidad nuestro río. Desde el 13 de enero y todos los martes de enero vamos a tener nuestra casa abierta con talleres de bordado durante la mañana, desde las 10 de la mañana, y durante la tarde vamos a tener talleres de costura. Esto sería a partir desde las 18:30 horas. Estos talleres son realizados por nuestra compañera Paulina Muñoz, quien tiene vasta experiencia, ¿cierto?, en todo lo que son talleres formativos, bordado, costura y todo lo que ella ha desarrollado. El día 28 de enero tenemos un conversatorio sobre la importancia de las familias como grupo de apoyo en la comunidad LGBTIQ+. Y cerramos enero con nuestras primeras jornadas de formación política popular a partir del día viernes 30 y todos los últimos viernes del año vamos a estar con esta iniciativa formativa para dar ahí una pincelada de formación política popular a quien quiera. Así que están pasando de todo por el Maule Sur, estamos aquí latiendo fuerte como Movimiento de Acción Ciudadana. Invitarles a que nos sigan en nuestras redes sociales, mac.cauquenes en Instagram y mac.cauquenes en Facebook, y cualquier cosita nos estamos contactando. Un abrazo.
0: Sí.
4: Seguimos en Rebrote Comunitario y en materia jurídica, si es que se quiere, en materia de verdad y justicia. La familia de Alexis Astorga Muñoz durante todo el 2025 acompañó diligencias investigativas para justamente alcanzar algún grado de justicia en este lamentable caso que ha enlutecido a toda la comuna de Colbún y a toda la provincia de Linares. En buena hora, las diligencias han tomado un curso que Deyanira Astorga Muñoz, hermana de Alexis, nos cuenta en su reporte.
5: Hola, mi nombre es Deyanira Astorga, soy hermana de Alexis Astorga. El joven falleció el 18 de febrero del 2024 en la comuna de Colbún a manos de 5 carabineros que se encontraban de franco y en las cercanías de la Media Luna y en su asistencia a una fiesta de la cerveza. Mi hermano se encontraba ese día sacando las placas patentes delanteras del vehículo de mi madre y fue reducido o retenido por 5 carabineros que se encontraban de franco. En esa instancia usaron fuerza desmedida para retener a mi hermano, causándole la muerte. Actualmente, en abril de este año, iniciamos con el proceso de investigación. Se realizaron audiencias de investigación y ahora en diciembre tuvimos 2 audiencias importantes. Y el 15 de diciembre, como familia, asistimos a una audiencia de tipo preparatoria, donde se presentaron los antecedentes tanto del abogado de la familia que nos representa como del abogado de los imputados para iniciar el juicio oral. Esta investigación se ha llevado a cabo desde el fallecimiento de mi hermano y se presentaron el día lunes 15 de diciembre, como menciono, todos los antecedentes por parte de ambas, valga la redundancia, de ambas partes de la causa. El 18 de diciembre asistimos a la revisión de la medida cautelar. Los imputados solicitaron revisar la medida cautelar ya que se encuentran en prisión preventiva en una comisaría en San Clemente. En esa instancia se reitera que se mantiene la medida cautelar y se continúa con la prisión preventiva de los 2 imputados considerados como un peligro para la sociedad. El día viernes recién pasado nos llega un abogado representante de la familia, que es don Alfredo Morgado, informando de que hay fecha de audiencia para iniciar el juicio oral el día 16 de marzo del año 2026. Luego de 2 años aproximadamente y 1 mes desde el fallecimiento de Alex. Bueno, tener esta fecha nos causa ya el sentimiento de esperanza de que hay una opción, hay una fecha, hay una oportunidad para que salga la verdad, para que salga a la luz lo que realmente pasó ese 18 de febrero y no las mentiras o las falsedades que se dijeron en un comienzo de que mi hermano se había caído.
6: Le mandamos un abrazo a Deyanira y a toda su familia. Les vamos a seguir acompañando durante todo lo que queda de este proceso, siempre como Radio Choyun. Muchas gracias, Mariana.
4: Gracias, Carmen Paz.
6: Muchas.
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8: A todo nuestro pueblo nación mapuche en los distintos territorios de Gulumapu y Puelmapu, a todo el pueblo no mapuche que simpatiza con nuestra digna lucha. Ya llevamos 3 años de estado de excepción en nuestro territorio y lejos de terminarse, se profundiza la violencia de parte del Estado. Hoy en día, lugares donde antes se podía transitar con tranquilidad, ahora hacen control del tránsito la policía militarizada con fusil en mano y pasamontañas, asustando a nuestros niños, mujeres y jutaqueche. Y con eso nos quieren hacer creer sus supuestas buenas intenciones de considerar nuestros derechos como pueblo nación mapuche. Otro ejemplo de cómo el Estado nos miente fue hace unos días atrás, cuando sacaron a empujones, humillando a nuestras legítimas autoridades ancestrales de una institución pública que hace lo que quiere, como lo es Gendarmería de Chile. Y ante lo cual, la persona a cargo no recibió ningún tirón de orejas. En otras circunstancias, ante un trato así a una autoridad, ya le hubieran pedido la renuncia al cargo. Ese es el respeto a nuestras autoridades y a nuestro pueblo nación mapuche, que tanto dice el presidente Boric? Sin lugar a dudas, toda autoridad tradicional, todo su hinche de nuestro pueblo nación mapuche debe ser tratado con respeto y dignidad. Los Peña y Lamien, presos políticos mapuches de la cárcel de Angol, tuvieron que iniciar una huelga de hambre para hacer valer sus derechos culturales y espirituales para poder realizar la renovación de su espacio ceremonial en la cárcel. Sin embargo, a pesar de todas estas buenas intenciones que dice el gobierno tener, aún no sabemos de ningún avance sobre la modificación del reglamento penitenciario, cuestión que hemos venido solicitando desde la huelga de hambre de nuestro Machi Celestino del año 2018. Y mientras no se avance con ello, se seguirá con la arbitrariedad, la discriminación y el racismo que caracteriza a la institución que custodia a todas las personas que pertenecen a pueblos originarios y que se encuentran privados de libertad y quieran celebrar Huinyol Tripantu, Machak Mara o el Inti Raymi o cualquier ceremonia de carácter espiritual. Llevamos desde el 2022 solicitando poder realizar nuestro guillatún en el guillatubo que está al interior del Centro de Estudio y Trabajo de Vilcún, y tanto Gendarmería de Chile como los propios tribunales de justicia nos han negado poder ejercer nuestros derechos espirituales y culturales, en complicidad con el gobierno que desconoce y esconde la evidencia al no querer pasar el acta donde se acuerda realizar el guillatún en el proceso de consulta indígena sobre la modificación del reglamento penitenciario. Recientemente hemos solicitado en el marco de este Huinyol Tripantu poder renovar el regue de nuestro guillatube que está en el set de Vilcún, y se nos ha informado la negativa de parte de Gendarmería, lo que atenta nuevamente y vulnera nuestros derechos espirituales y culturales, pero no solamente los nuestros, sino los de todos los que se encuentran privados de libertad en el set y que no hablan por temor al peloteo. Ante lo anterior, hemos recurrido a los tribunales de justicia para ver si esta vez son sensatos y se modernizan de acuerdo a los tratados internacionales de derecho de los pueblos indígenas y dan una muestra de que quieren enmendar sus errores del pasado y no dejarse llevar por la corrupción, la desidia, la ignorancia y el racismo que los ha caracterizado hasta ahora. Llamamos a las instituciones del Estado, como Gendarmería de Chile, al gobierno, sus distintas instituciones, a los tribunales de justicia y a los organismos internacionales de derechos humanos, en el marco de la revisión del Pacto Internacional de Derechos Económicos, Sociales y Culturales de la ONU, que se realiza este año, a que sean coherentes entre lo que dicen y hacen en materia de derechos de los pueblos originarios, a respetar nuestras tradiciones y costumbres de acuerdo a nuestra usanza, a no suplantar con sus leyes a nuestras autoridades tradicionales y nuestras propias formas de organización política. Exigimos respeto. Llamamos en este Huinyol Tripantu a todos los territorios de nuestro pueblo nación mapuche a estar alertas, informarse, fortalecerse, protegerse y ejercer nuestro mapuche Feyentún y Keyuwon entre nosotros, a proteger a nuestra Ñuque Mapu y aliarse con los Ñien Mapu en la legítima defensa de nuestro Kume Moñien y Kume Felén. Libertad a nuestro Machi Celestino Córdoba. Libertad a todos los presos políticos mapuche. Fuera forestales, empresas extractivistas que destruyen nuestro Itrófil Moñien de nuestro territorio mapuche. No más estado de excepción y militarización en Hualmapu. Exigimos saber dónde está Julia Chuñil, Machi Celestino Córdoba y familia, red y comunidades en apoyo, lunes 23 de junio 2025.
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10: Feley y Mari Mari Compuché, el día de hoy nos hemos citado acá por las calles de Temuco como punto de encuentro de la plaza del hospital. En ese sentido que hemos marchado hasta la dirección regional de Junaep, pues el día de hoy está sucediendo algo importante a nivel nacional, tanto desde Arica hasta Osorno. En este minuto todos los estudiantes indígenas del país se están movilizando a propósito de poder socializar oportunamente e informar al Estado ocupante respecto de las demandas que hemos venido trabajando y que el día de hoy se van a presentar de manera formal a la Dirección Nacional de Junaep y a la Dirección Nacional de CONADI. En ese sentido es que partiendo por eso, debemos informar que al menos desde acá de la región de la Araucanía, en primer lugar queremos extender un caluroso saludo a los prisioneros políticos mapuches que se encuentran en distintas cárceles del país, a las comunidades en resistencia. Por otro lado, por parte de nuestras demandas como estudiantes indígenas, tanto mapuches como de los otros pueblos que se encuentran a lo largo y ancho del territorio nacional, debemos informar que hemos iniciado un camino que no pretende claudicar respecto de poder exigir un reajuste oportuno y un aumento de la cobertura de lo que es la beca de residencia indígena.
11: Bueno, como decía mi Peña, ¿no es cierto? No hemos dado cita respecto a este día, ¿no es cierto? Que ha sido señalado con un arduo trabajo por detrás como mesa de hogares Araucanía, involucrando, ¿no es cierto?, 16 hogares a lo largo de nuestro país, desde el norte hasta el sur. Nuestras demandas, ¿no es cierto?, son las que ya mencionó el Peñi. No pretendemos bajar los brazos hasta que consigamos respuesta. Hemos tenido instancias en las cuales se han demandado estas cosas precisamente y no han dado fruto. Entonces, hemos iniciado, como dice el Peñi, hemos puesto la primera piedra respecto de este proceso y no pretendemos parar hasta lograr nuestro cometido, que es reajuste de las becas indígenas. Libertad de los presos políticos. ¡Marichu!
10: ¡Marichu! ¡Ayúdame!

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1: Se desarrollaron las incidencias previas, las incidencias que dicen relación con la rendición de pruebas y los alegatos de apertura en que cada parte fija su posición. Tanto los querellantes, el Ministerio Público, como esta defensa, que reitera la petición y la solicitud de absolución, básicamente porque nuestro representado no participó en los hechos, es decir, falta de participación. El Ministerio Público acusa no porque haya disparado, sino que porque estaba en los alrededores del lugar. Y para ello se basa, su prueba es un eventual WhatsApp de un teléfono que nosotros hemos denunciado su incautación irregular y su conexión previa a un computador antes de ser incautado, estando ya la persona dueña de ese celular en dependencias de la segunda comisaría de Temuco. Bueno, lo de los WhatsApp, que nosotros no tenemos certeza de que existan o que sean verdaderos, no olvidemos que en esta misma jurisdicción se vivió el caso Huracán, se está viviendo aún, y cuando las cosas no se sancionan, se pueden repetir. Sucedió, fruto de ello se presentó un recurso de amparo ante la Corte de Apelaciones de Temuco, pero además se incidentó ante el Tribunal de Garantía respecto a la detención de la persona que fue detenida y a quien se le incautó ese teléfono luego de ser conectado por lapso de una hora a un computador.
2: ¿Y eso cómo se establece? ¿Quedó registrado en algún lado?
1: Bueno, la denuncia de la persona ante el Ministerio, ante el juez de garantía y ante la Corte de Apelaciones.
3: O sea, esta incautación sería ilegal.
1: Esa es la tesis de la defensa. No olvidemos que estamos en un juicio oral donde las tesis de las partes deben ser acreditadas, desarrolladas durante el presente juicio oral. Esos son los planteamientos de partida.
2: Pero ¿quién habría incautado el teléfono, abogado? Discúlpeme.
1: Entendemos que es personal de civil, quizás de Carabineros de Chile, quizás del OS9, pero me refiero a la incautación ilegal o a la manipulación ilegal del teléfono de esta persona, que no es parte de este juicio ni que tampoco fue acusada en este juicio. Es decir, nuestro representado se va a tener que hacer cargo de actos de otras personas, de eventuales WhatsApp escritos por otras personas, porque sostenemos que no existe prueba en su contra. Sí, ya en la audiencia preparatoria el juzgado de garantía dio lugar a la participación de un testigo protegido. Entendemos que eso atenta contra el debido proceso. En el día de hoy nosotros solicitamos que al menos a los abogados se nos revelara ese dato, pero tampoco eso fue posible. Sin embargo, confiamos que con las técnicas del contrainterrogatorio vamos a poder desvirtuar sus eventuales cargos en contra de nuestro representado. Bueno, lamentablemente en Chile la institución de los testigos protegidos tiene una amplia utilización jurisprudencial con algunos elementos que nosotros establecemos que deben contar. Por ejemplo, que si, como en este caso, se aceptó la presencia de un testigo protegido, se compense la defensa con posibilidades de un contrainterrogatorio extenso o con otras situaciones. Por ejemplo, al momento de evaluar su declaración debe ser evaluada bajo el prisma de la presunción de inocencia. Él está deseoso de que se haga el juicio, toda vez que entendemos que luego de este juicio debería ser absuelto.
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0: Desde agosto de 2022 que los cuatro comuneros mapuche, Esteban Enríquez Riquelme, Ernesto Yaitul Pessoa, Ricardo Delgado Reynau y Nicolás Villota Alcamán se encuentran en prisión preventiva en la cárcel de Concepción. Un año y ocho meses que el Estado chileno toma sus reclusiones como condena anticipada y mantiene engrillados de pies y manos en cada una de las audiencias a estos cuatro comuneros en un juicio viciado, racista y político. Político, porque el gobierno es el único que se mantiene como querellante a través de su delegada Daniela Dresner, luego de que la forestal víctima del ataque incendiario se retirara de la causa. Viciado, porque el juicio fue llevado a cabo de forma telemática donde no se puede verificar si testigos y peritos hacían uso de apoyos u otras prácticas que contravengan a la norma. Así se realizaron interrogatorios y contrainterrogatorios. No se permitió la asistencia presencial de familiares alegando cuestiones de seguridad, evidenciando el racismo y estigmatización, vulnerando el principio de publicidad y presunción de inocencia. Es en este punto en que los comuneros deciden llevar a cabo una huelga de hambre hasta las últimas consecuencias, quedando en pésimas condiciones de salud. Sabiendo que estaban siendo víctimas de un proceso completamente injusto, se logra anular un juicio basado en meras especulaciones. Tras un mes y medio de procesos de alegatos, las pruebas supuestamente condenatorias presentadas por la Fiscalía quedan sin fundamento técnico. Se evidencia que la mensajería telefónica podía tener un desfase de 3 a 5 días, aclarado por la misma compañía de teléfono, o que los comuneros no pudieron ser posicionados en el lugar de los hechos sino a más de 16 kilómetros, la misma distancia que hay entre Concepción y la Tortuga de Talcahuano, o la inexistencia del delito de homicidio frustrado, especulaciones que quedan en nada, ya que lo que motiva a este estado terrorista a seguir amedrentando y encarcelando a gente mapuche, es su interés devoto por proteger la propiedad privada empresarial, y aplacar toda idea de liberación que intimide a su soberanía imaginaria. El nuevo juicio se llevará a cabo en el TOP de Los Ángeles desde el 30 de mayo, en donde el Estado junto a su delegada Daniela Dresner, el fiscal Juan Yáñez y sus pruebas sin fundamento se pondrán en contra de cuatro jóvenes mapuche, intentando encarcelarlos, creyendo que con ello detendrán la resistencia y la inminente liberación de su gente.
1: Mi nombre es Ernesto de Cuyán de Chilpesoa. Primero quiero dejar en claro que desde temprana edad he sido objeto de la persecución política del Estado, toda vez que a la medida que he tenido conciencia he reivindicado los derechos políticos y territoriales de mi pueblo. Que no le gusta este Estado, que no le gustan estas instituciones o que no le gustan a los grupos económicos. Efectivamente, señor fiscal y señor querellante, pertenezco a la Coordinadora Arauco Mayeco, a mucho honor y gloria. Pero la Coordinadora Arauco Mayeco es más que una cuestión, es un planteamiento político, es un movimiento político. Son ideas, son familias, son niños, son ancianos, son comunidades.

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4: El proyecto Sistema de Transmisión SE-TINEO-SE Nuevancud no está en concordancia con la vocación del territorio que interviene. La región de los lagos apuesta por ser santuario de vida. 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
6: Buenos días, mi nombre es Juan Linares Curigual, huerquén de la comunidad de Machijuana Curigual y a la vez vocero de las otras comunidades, de los vecinos del sector peupeo de Lautaro y también a la vez, digamos acá, de la Junta de Vecinos del sector de Huacolda. El motivo de estar aquí nosotros, hemos llegado hoy día al servicio de evaluación ambiental a ingresar un oficio. Hicimos un oficio después de reuniones allá entre vecinos en oposición absoluta al proyecto de extracción de áridos peupeo que está ingresado aquí en la Comisión de Evaluación Ambiental por parte de la empresa Sociedad de Inversiones El Bosque, de propiedad de don Carlos Gutiérrez Holguín. El proyecto está emplazado prácticamente colindante a muy pocos metros y algunos casi nada, digamos, de las comunidades indígenas. Martín Curilén, Machijuana Curigual, donde además existe un sitio ceremonial en Guillatú, Ruca, Rehue, donde se hacen las ceremonias. De hecho, en diciembre del año pasado tuvimos el último en Guillatún. Lo queremos hacer saber porque dentro de los informes que están acá nos hemos dado cuenta de que la información que entregaron es falsa, digamos, ¿no? Es incompleta. Además, se afecta a muchos vecinos particulares que viven en torno a donde se va a desarrollar este proyecto, colindantes inmediatos y otras comunidades. La afectación, digamos, es a 14 hectáreas de terreno que se pretenden extraer, que si bien es cierto, es de propiedad, digamos, del dueño de la empresa, va a generar, digamos, una contaminación de polución al sector norte de Guacolda, donde hay jardines infantiles, población adulto mayor, niño, escuela, liceo. Además está ahí emplazado el hospital nuevo, digamos, de Lautaro. Entonces, este proyecto presenta y representa en el fondo muchos aspectos negativos a la comunidad lautarina, no solamente a las comunidades indígenas, aquí se afecta a toda la población, chilenos y no chilenos. Entonces afecta a la población rural y urbana en cuanto a todo lo que es, digamos, el tráfico de camiones de alto tonelaje, el funcionamiento de la planta procesadora de áridos en sí, toda la maquinaria que se emplean en este tipo de faena, y que es un proyecto a 15 años de vida útil, 15 años que habría que soportar y a la vez irse transformando, ¿no es cierto?, en una zona de sacrificio para el sector Guacolda. Ante eso, y además que habla de 1.300.000 metros cúbicos de extracción de árido. Entonces se podrán imaginar algunos que la destrucción que va a haber en el lugar es enorme, es enorme. Por lo tanto, nosotros ingresamos aquí un documento al Servicio de Evaluación Ambiental, primero solicitando, ¿no es cierto?, de que se retire la declaración de impacto ambiental que tiene la empresa y esa reemplazarla, y exigimos nosotros que se haga un estudio de impacto ambiental, porque involucra mucho más de lo que se está señalando dentro del proyecto. Esa es la razón por la que estamos hoy día aquí, ya ingresamos el oficio dirigido al director, señor Marco Pinchumán, y vamos a continuar con las acciones, digamos, con las otras entidades que tienen relación y tienen injerencia respecto de este tipo de proyectos.
7: Bueno, mi nombre es Gloria Sepúlveda Leviqueo, yo soy de la comuna de Lautaro, represento a la Junta de Vecinos Villa Los Poetas, que está cercana a donde va a ser esta extracción. Nosotros como vecinos estamos muy preocupados de esta situación, ya que nosotros ya vivimos con un tema de pasajes de camiones, el polvo, nuestras poblaciones siempre están con polvo, y esto nos afecta directamente a todos los vecinos que vivimos ahí, que a lo que yo represento, que son más de 190 casas que hay cerca del terreno, no alcanza a estar a un kilómetro donde va a estar esta extracción. Así que la importancia de que nosotros estemos aquí unidos igual con las comunidades, con los parceleros y todo, es para que esto se pueda volver a estudiar y que nos tomen en cuenta nosotros como habitantes de Lautaro en este proyecto, que nos los pueden pasar a llevar así simplemente por darle un beneficio a un privado, y se pasen por encima de todas las personas que vivimos ahí. Lautaro no es solamente de una persona, somos todos los que estamos aquí, vivimos en nuestra ciudad, y ya no queremos hacer zona de sacrificio en Lautaro, porque si no, ustedes bien no saben, no sé cuántas empresas de ripe hay en Lautaro. Yo creo que con eso ya es suficiente. Han destruido nuestros ríos, nuestras napas subterráneas, entonces yo creo que es suficiente con todo lo que hemos estado pasando. Yo creo que basta con la autoexplotación y de empresas tremendamente grandes. Así que eso, yo creo que las personas nos pueden apoyar en esta lucha, porque va a ser lucha, porque es una lucha contra gigantes. Y nosotros somos personas comunes y corrientes que vamos a ser afectados por este tema. Y el ruido y los polvos, puedes decir que van a mojar y todo, pero eso se da cuando se presenta un proyecto. Pero cuando las cosas empiezan a funcionar, nada se cumple. Y la gente ya está acostumbrada, y es por eso que estamos aquí.
8: Es Francisco Curiqueo Yazú, soy representante y coordinador territorial de la Mesa Territorial Lisco, 12 comunidades, y quería decir a dos alcances. Uno, Lautaro ya como se normalizó o se institucionalizó como una zona de sacrificio, vertedero, sacado de árido, no solamente donde están aquí los vecinos que estamos apoyando, sino también para el sector Bajo Meco, que van y que están reclamando en la municipalidad, y de repente la municipalidad hace oídos sordos y dejan que circulen camiones. Aquí también, para ser objetivo, se está vulnerando el convenio 169, su artículo 6. Toda medida legislativa y administrativa que deba afectarle a los pueblos originarios debe ser consultado. Y no se ha hecho esta consulta. Entonces, ¿qué es lo que pasa con las organizaciones también de CONADI? El mismo aquí donde estamos, el Servicio Medio Ambiente y todos los demás, en el cual no se hace consulta, se hace una declaración de impacto ambiental. que ya se hizo también con Comasa, y después agrandan esta empresa y no y vulneran en forma maliciosa el tema de el estudio de impacto ambiental. Y aquí se requiere estudio de impacto ambiental y se requiere que se respete el convenio 169 que está vigente. Eso.
9: Por eso nosotros le decimos no al proyecto Árido Peu Peu.
10: No.
9: No.
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11: Mari Mari Compulamien, Inche Karen Jaramillo Pinguén, Inche Huerquén de productores mapuche hortofrutícola de la región de la Araucanía. Nosotros queríamos comunicar hoy nuestra situación actual como hortaliceros, productores de mapuches de acá de la región, mostrar un poco nuestra realidad, cómo estamos hoy en día. Nosotros seguimos movilizados, seguimos trabajando en nuestras verduras, como se podrá ver. Hoy estamos aquí en Feria Pinto, en el estacionamiento, en calle Balmaceda con Pinto, al frente del terminal rural, donde, como verán, estamos un poco apretados. Estamos aquí, seguimos vendiendo nuestros productos de la zona, los que van quedando con esta temporada. Estamos en temporada de invierno, bajan nuestras producciones por el frío, pero nosotros aquí seguimos vendiendo los productos, seguimos abasteciendo a la ciudadanía, tanto urbana como rural, a nuestra gente mapuche, a la gente de la ciudad, a la gente huinca, a la gente del pueblo, pero estamos aquí apretados. La realidad es que hoy en día todavía no podemos ocupar el espacio que nosotros siempre hemos ocupado. Nos tienen aquí en el estacionamiento. Si bien están los otros bandejones allá donde desocupamos un espacio y logramos que los vendedores ambulantes se corrieran y nos dejaran la ubicación, no podemos ganarnos, ya que carabineros, cada vez que nos ubicamos con nuestra camioneta ahí en donde está la ciclovía, nos sacaban, nos parteaban, nos decomisaban. Entonces hoy en día estamos ocupando solamente el estacionamiento. Si bien no hay tantos productores hoy día vendiendo, esta realidad no puede seguir así para la temporada alta, para el verano. Todavía no tenemos una solución concreta, todavía no logramos las conversaciones con el municipio donde se nos den una respuesta concreta a nuestras propuestas. Nosotros, si bien no hemos reunido, por ejemplo, con la Junta de Vecinos, acá el presidente de la Junta de Vecinos, Tucapel, no hemos reunido con distintos gremios de microbuseros, de las líneas que transitan por acá, donde hemos tenido conversaciones, donde hemos consensuado lo mismo y hemos llegado a la misma conclusión de la realidad. Nosotros como productores no somos el problema hoy en día. No, ellos nos reconocen nuestra pertinencia y participación acá en la zona, en el sector, ya que ellos también transitan y viven aquí, trabajan aquí constantemente y saben que nosotros hemos estado aquí, no ahora, sino viene de años, de una historia, de una forma de economía de nuestro pueblo, y que hoy en día hay un problema, pero nosotros no somos ese problema. Ellos también quieren ser parte de la solución, ellos también tienen que opinar, y es por eso que nosotros pedimos esta mesa de diálogo donde se integren todas las personas, todos los involucrados, para que podamos tener una solución real, participativa, donde estemos todos los involucrados y pueda ser una solución real para tanto para la ciudadanía como para nosotros como productores. Nosotros contarles que nosotros pusimos un recurso de protección hace muy poco, hace una semana atrás, donde nosotros invocamos el convenio 169 como pueblo mapuche, como pueblo que donde nos amparan leyes, donde nos amparan y donde lo que nosotros estamos solicitando está estipulado en leyes internacionales que avalan nuestra forma de economía, nuestra forma de subsistencia, nuestra forma de ejercer nuestra propia economía, y nos estamos amparando ante eso. Estamos demandando las distintas hostigamientos, las distintas formas.
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16: Hola a todos, a quienes nos sintonizan y nos acompañan en Latinoamérica Rompe el Cerco. Bienvenidos al segundo programa de la novena temporada de este podcast que realizamos de manera independiente y colaborativa desde el amor y la necesidad de escucharnos y abrazarnos como continente. Soy Viviana Ramírez y hoy les estaré acompañando con información desde Cuba, México, Colombia, Argentina, Panamá, Brasil y Bolivia. Gracias a quienes nos escuchan, a quienes retransmiten este podcast en toda la Vía Yala y a quienes nos envían sus reportes para nutrir este espacio.

0: Iniciamos nuestro programa con un reporte desde Colombia. El 10 de febrero, la senadora Aida Quilcué, indígena Nasa, fue secuestrada junto a su esquema de seguridad personal en la región del Cauca. Había sido retenida ilegalmente por parte de grupos armados disidentes. Gracias a la intervención de la Guardia Indígena y la misma comunidad, logró ser liberada. La senadora Aida Quilcué es una de las miles de víctimas del conflicto armado y una luchadora por la paz y la defensa del territorio en el Cauca y en todo el país. Según Indepaz, desde la firma de los acuerdos de paz en 2016, en Colombia han asesinado a más de 1.900 líderes y lideresas sociales. 365 pertenecían a pueblos indígenas. A esta cifra se suma el homicidio de cerca de 500 exintegrantes de las extintas FARC que dejaron las armas tras firmar los acuerdos de paz. Escuchemos el valioso testimonio de Aida Quilcué, quien se encuentra con buena salud y ánimo.
1: Bueno, mi nombre es Aida Quilcué, soy senadora de la República, líder comunitaria y social. Y bueno, como senadores comunitarios, lo que tenemos que hacer es legislar, proteger los derechos, avanzar en lo que falta y seguir acompañando a la las comunidades desde el territorio. Pues decirle que yo hago una labor comunitaria de derechos humanos, de paz, pero también de acompañamiento humanitario y acompañar permanentemente en los procesos políticos organizativos a las comunidades. Eso implica que tengo que desplazarme por muchas regiones del departamento del Cauca y a veces en el país, donde justamente existe pues una sistematicidad de la guerra y que pues pasó ese incidente complejo o ese secuestro por grupos armados ilegales. Hemos sido objeto, no solamente yo, de amenazas, de persecución, y todos quienes hagamos una labor de fortalecer autonomía, de fortalecer gobierno propio, pues vamos a estar en amenaza, no solamente nosotros, sino a nivel de todos los pueblos indígenas en el mundo. Pero además cabe anotar que para el caso de la sentencia de la Corte Constitucional T025, ratifica que los pueblos indígenas estamos en exterminio físico y cultural. Pero además la Fiscalía recientemente ratificó que condenaba a uno de los grupos armados como el de alias Mordisco por el genocidio del pueblo Nasa, y yo hago parte del pueblo Nasa, y que pues este no es un caso aislado, sino que es un patrón que se vive permanentemente en la comunidad Nasa. Por eso han asesinado muchas autoridades espirituales y políticas, guardias indígenas, y han reclutado muchos niños. Así es de que, pues eso es lo que ha pasado. Parte de ese tema estructural pues me correspondió a mí, pero gracias a los espíritus y a Dios ya estoy bien. Ya estamos en casa, hemos seguido retomando el proceso porque no se puede parar, y ahí seguimos en el trabajo organizativo y social. Justamente aumenta la violencia por una coyuntura electoral. Seguramente la derecha va a generar todo para impedir que el progresismo pueda llegar a tener el triunfo, pues esperemos que las cosas puedan salir bien. Yo creo que se han incrementado los secuestros. El día del secuestro y que sucedió conmigo, y que gracias a la acción rápida de la Guardia Indígena, pues pude estar libre. En las horas de la tarde secuestraron también al alcalde del municipio de Morales, donde a él sí lo alcanzaron a golpear y maltratarlo físicamente. Afortunadamente también, a raíz de la reacción del Gaula, él fue liberado. Y recientemente también secuestraron una candidata indígena de las curules de paz en Colombia a raíz de los acuerdos de paz entre las FARC y el gobierno, pues ella afortunadamente ayer la encontraron bien. Entonces, pues se han sumado los secuestros y todos pertenecientes al pueblo NASA en el departamento del Cauca. Bueno, la comunidad NASA desde tiempos atrás ha venido organizando o ha venido fortaleciendo el proceso político organizativo y con base a eso, pues en el ejercicio del gobierno propio se fortalece el tema de la Guardia Indígena como control social y territorial, pero también de la protección de la vida y el territorio. En ese sentido, pues la Guardia Indígena ha sido personas que resisten de manera civil, que protegen la vida, la comunidad, y que se han arriesgado muchas veces a rescatar niños, a proteger la vida, pero además acompañar de manera permanente a la comunidad. Pues bien, yo creo que los distintos mecanismos de resistir desde el territorio, pero a la vez desde las distintas culturas, sigue siendo fundamental, ¿no? Y por eso quiero enviar un saludo grande a los pueblos indígenas y a las radios voluntarias, que son procesos de comunicación comunitaria con mucho compromiso comunitario y que llevan la voz de las comunidades más invisibles. Creo que este papel es súper fundamental para también contribuir a la vida del territorio y las comunidades.
0: Seguimos en Colombia con un reporte que les traigo sobre las amenazas y señalamientos que enfrentan los diferentes personeros municipales del país. Una de las principales funciones de las 1.104 personerías en el país es la defensa de los derechos humanos. Además, son el vínculo directo entre las comunidades y el gobierno. Sin embargo, muchas veces son los mismos personeros quienes sufren de amenazas, estigmatizaciones y la violación a sus derechos humanos.
2: Las personerías ejercen funciones de Ministerio Público a nivel local, es decir, pertenecen al Ministerio Público, que digamos está dividido en Procuraduría General de la Nación, Defensoría del Pueblo y Personerías Municipales. La función principal de las personerías es la promoción y defensa de los derechos humanos, la protección del interés público y la vigilancia de la conducta oficial, como ya lo dije anteriormente. Esto está anclado principalmente al artículo 118 de la Constitución Política y está, digamos, desarrollado a nivel normativo, de manera pues administrativa y también legal.
0: Él es Daniel Contreras, director de la Federación Nacional de Personerías FENALPER, que agrupa a más de 700 personeros del país y que ha venido desarrollando algunas actividades de fortalecimiento institucional, ya sea con apoyo directo o con alguna agenda legislativa, para poder fortalecer la capacidad de las personerías o para la protección de la vida y la seguridad de estos. En un sondeo realizado por FENALPER el año pasado, con el 52% de los personeros arrojó resultados preocupantes. El 35% de quienes respondieron la encuesta dijeron estar amenazados y solo el 11% cuenta con algún apoyo de la Unidad Nacional de Protección. En total, el 97% se percibe a sí mismo como defensor de derechos humanos.
2: Frente a la pregunta que tú me haces de cuál es la situación de los personeros en todo el país, digamos que es una situación muy heterogénea, pero al mismo tiempo con un patrón muy claro, es decir, en muchos municipios, sobre todo de quinta y sexta categoría, las personerías operan con una capacidad mínima, con cargas muy altas de atención a la población, pero a la vez con presiones, pueden ser muchas veces esas presiones institucionales, que vienen desde la institucionalidad, es decir, desde las alcaldías municipales, pero también con riesgos de seguridad que vienen de actores armados al margen de la ley. Desde FENALPER hemos podido identificar como algunos riesgos que tienen o que tienen los personeros, que tienen que ver con estigmatizaciones, amenazas o señalamientos, y pues que traen unas consecuencias. Digamos que uno que tiene que ver con amenazas directas por actuaciones concretas de los personeros o personeras en la defensa de víctimas, en la denuncia de violaciones a los derechos humanos, en intervenciones en conflictos, seguimientos disciplinarios o veedurías al poder local. Eso por un lado, digamos que esas amenazas directas. Por otro lado, hay una serie de señalamientos y estigmatizaciones, ya sean porque los ven como auxiliadores o porque los ven como parte de un actor, o porque los ven como enemigos del municipio, como obstáculo para el desarrollo de alguna actividad. Digamos que en esos contextos armados o polarizados pueden equivaler a una, estos señalamientos, digamos, se convierten como en una forma de legitimación o de autorización social para agredir a los personeros.
0: Las amenazas y hostigamientos no vienen solo de actores ilegales. Daniel Contreras habla de una presión institucional y política que parte de campañas de desprestigio, el bloqueo presupuestario, el aislamiento, los ataques en redes sociales, los intentos por remover o disciplinar al funcionario por hacer control. Los departamentos con afectaciones más marcadas, según datos de FENALPER, son Norte de Santander, Cesar, Cauca, Valle del Cauca, Chocó, Arauca, Antioquia y algunos municipios del sur de Bolívar. Escuchemos a Jorge Borges, personero del municipio de Ocaña, en Norte de Santander, más conocida como la región del Catatumbo.
3: Nosotros, cuando advertimos que algo puede ocurrir, estamos tocando fibras sensibles. Nosotros, cuando advertimos que algo genera riesgo para las comunidades, tocamos fibras sensibles, y eso no les gusta a las personas que están en los actores armados, personas que están cometiendo hechos delictivos, porque obviamente nos convertimos, entre comillas, los sapos de que estamos indicándole a las autoridades de lo que puede ocurrir o lo que puede venir a presenciar o ocurrir en los diferentes municipios que conforman la subregión Catatumbo. Ese es uno de los riesgos más grandes que hemos tenido. También a eso súmele la estigmatización de los mismos grupos armados, donde nos tildan de pertenecer a uno u otro grupo por X o Y razón. Nosotros estamos actuando en la neutralidad, sacando a la población civil, sin importar que sea familia de un miembro de X grupo o de otro grupo, y eso pues nos ha conllevado a tener un alto riesgo para generar nosotros obviamente esa atención humanitaria. Y nosotros, dentro de los logros que hemos obtenido, la personería Ocaña a nivel nacional ha sido reconocida como la quinta personería en el país en instaurar más acciones de tutela en pro de defender los derechos humanos. Eso es un informe que emitió la Corte Constitucional de Colombia, donde la personería Ocaña, a pesar de ser una personería pequeña, de cuarta categoría, solamente con 3 funcionarios y el personero, es la personería quinta en el país en interponer más acciones de tutela. Hemos logrado la atención de más de 16.000 personas desplazadas, todavía la seguimos recibiendo.
0: La Defensoría del Pueblo ha alertado en repetidas ocasiones sobre los riesgos que corren las diferentes personerías en lugares donde hay confrontaciones armadas e insta al gobierno a proteger a quienes asumen estos cargos públicos. Asegura Daniel Contreras que las consecuencias de estos tipos de hostigamientos, señalamientos y presiones son muy graves, porque se restringe la acción preventiva del Estado, se debilita el acceso a la justicia social y sobre todo empuja a muchos personeros y personeras a trabajar bajo el miedo, la autocensura o muchas veces el desplazamiento, porque muchos terminan ejerciendo su función constitucional desde otros municipios o desde las capitales para no poner en riesgo sus vidas. Daniel Contreras dice que hacen falta acciones reales del Estado para fortalecer las capacidades de las personerías municipales y para proteger sus propios derechos

0: contra personas LGBT+, además de María, en 2025 fueron reportadas como desaparecidas 5 personas más de la comunidad sexo disidente en los estados de Puebla y Oaxaca, siendo 3 de ellas mujeres trans. María Tonantzin fue vista por última vez el 11 de septiembre de 2025. En las siguientes semanas tuvo comunicación con algunas personas y realizó publicaciones en sus redes sociales alertando que había sido víctima de violencia. Fue reportada como desaparecida ante las autoridades correspondientes el 27 de octubre de 2025. Desde entonces, su familia y la comunidad sexodisidente organizada en Oaxaca la buscan. Radio Amaranta entrevistó a Ana Zabaleta de Avispa Media, que viene investigando el caso.
1: Bueno, María, o Mari, como se le conoce, digamos, entre su bandita cercana, pues es una compa que es artista interdisciplinaria, sobre todo hace performance, poesía, danza, ¿no? Como artes escénicas, y que es conocida desde hace más de 10 años aquí entre la comunidad sexodisidente por acompañar distintas luchas, ¿no? Sobre todo se ha unido a pues la lucha que tiene que ver con la dignificación de las vidas trans aquí en la ciudad a través de pues proyectos autogestivos e iniciativas, digamos, autogestivas también, ¿no? Entre ellas el Tianguis Feminista y Disidente, y también de una comedora comunitaria que ofrecía alimentación y refugio a personas en situaciones vulnerables y que también es una iniciativa desde las sexodisidencias, ¿no? María también es importante decir, es una persona del pueblo Wayuu, que es una persona de un pueblo originario de aquí de Oaxaca, y bueno, ella pues sí participa en distintos espacios también del territorio y también ha participado en diferentes procesos de lucha de lo que vivimos aquí en Oaxaca, que es un proceso fuerte, digamos, de despojo urbano a partir de, pues, de la turistificación y de lo que comúnmente se llama la gentrificación, ¿no? Y bueno, desde septiembre del año pasado, a María se trasladó a un estado vecino de aquí de Oaxaca, a Puebla, más o menos a unas 5 o 6 horas, para participar en una festividad, digamos, tradicional y religiosa, que se hace, que es la de la Virgen de los Remedios, ¿no? Que se hace el 8 de septiembre cada año y en la que participan grupos de danza tradicional, que se le llama, ¿no? De danza tradicional prehispánica. Y pues esa fue la última vez que María fue vista. Cuando emprendió el camino de regreso, no está claro si venía de regreso a Oaxaca o iba a otro destino, pero bueno, ya no se supo de ella más, aunque unos días después todavía tuvo comunicación y acceso a sus redes sociales, ¿no? Desde entonces, pues ella pues también en esta situación de que pues estaba, digamos, de viaje, entre que estaba un poco pues en desplazamiento, digamos, pues tardó un poco en darse la alerta, ¿no? María es reportada como desaparecida hasta 27 de octubre, cuando ya su familia y las personas conocidas estaban pues alerta de que llevaban tiempo sin comunicarse, un par de semanas al menos. Y bueno, desde ese momento la busca tanto su familia como pues la red y su comunidad, digamos, pues de la población sexodisidente aquí en Oaxaca, ¿no? Y a partir de redes, digo, de rodadas y de distintas actividades. Y pues bueno, al mismo tiempo, pues quienes están a cargo de la búsqueda pues son las instituciones del Estado que están, digamos, legalmente facultadas para realizar esa búsqueda.
2: Según la Fundación Arcoiris, entre 2019 y 2024 se registraron al menos 672 crímenes de odio contra integrantes de la comunidad LGTB en México. Esto incluye datos de asesinatos, atentados y desapariciones. En este contexto, ¿qué sienten ustedes que le pudo haber pasado a María? ¿Y cuáles son esas acciones que debería estar dándose, bueno, el Estado, por supuesto, ¿no? El responsable de garantizar el derecho a la vida de la población, pero también desde la comunidad organizada, desde los medios de comunicación? ¿Cómo ven ustedes el contexto para al menos tener acceso a la verdad, saber qué le pasó a María y por qué hoy a 5 meses?

0: no podemos saber sobre su paradero.
1: Bueno, es muy difícil decir o suponer que pudo haber pasado con María, y es un tema pues muy doloroso, digamos, para la familia y para sus personas cercanas, ¿no? La verdad es que de todos modos es importante decir que la zona en la que desaparece María es parte del corredor de trata, o uno de los corredores de trata de personas más importantes del país, ¿no? Que es la zona de Puebla y de Tlaxcala. Entonces eso es algo muy grave, la verdad es muy alarmante, y pues es algo que realmente pues preocupa, ¿no? O sea, alrededor de la seguridad de María. También, aunque no hay una, digamos, un indicio claro, yo pueda, esté facultada, digamos, para decir que es un indicio, ¿no? Pero pues sabemos que en México, como en muchos otros lugares, pues hay una epidemia también de violencia hacia las personas trans, ¿no? Y como decías tú, pues hay números bastante alarmantes, y realmente lo que algo decía también la Fundación y los registros, digamos, de organizaciones independientes, es que realmente hay un subregistro muy importante de las desapariciones de personas trans, ¿no? Y de personas de la comunidad de sexo disidente en general. Si bien hay una cifra oficial, digamos, reconocida por el Estado de la crisis de desapariciones en México, pues en general hay un subregistro, ¿no? Pero además, por la falta de protocolos, simplemente de cuando se inician las búsquedas, la forma en que se hacen las denuncias, pues hay un riesgo muy importante que no se estén contabilizando las personas sexo disidentes, en este caso las personas trans, ¿no? No es, digamos, un elemento en específico que se esté registrando, ¿no? Por eso es que hay un subregistro, digamos, importante. En ese sentido, pues algo que también conversé yo con personas cercanas al tema, digamos, ¿no? Es pues que no existe un protocolo, digamos, específico donde se cuiden distintos, digamos, en el que se considere este contexto de por sí muy violento hacia las personas trans, ¿no? Como la cantidad de transfeminicidios que hay en el país y esta, digamos, ola de violencia tan importante, ¿no? Y bueno, eso deriva pues en una serie de omisiones pues que se vuelven muy peligrosas y que entorpecen sobre todo la búsqueda, ¿no? Decía una compañera abogada de aquí de Oaxaca, pues que ante la falta de un protocolo adecuado, pues lo que prevalece en las investigaciones es la perspectiva de quienes estén investigando, y esa perspectiva pues muchas veces puede ser pues sí transfóbica, ¿no? Hay una estigmatización muy importante hacia las personas trans y hacia las personas de la sexodisidencia cuando se les busca de esta manera, ¿no? En el caso de María, pues no hay mucha información de cuál ha sido la perspectiva en sí de la fiscalía, de las instituciones que están a cargo de buscarla, pero sí hubo, digamos, un poco de torpeza al principio, ¿no? María, el primer boletín de búsqueda que se genera de ella, se hace con su nombre de registro, ¿no? Y más tarde, unos días después, es cuando empieza a circular ya un boletín con su nombre, digamos, elegido, que corresponde a la identidad elegida por María, ¿no? Entonces hay una serie de omisiones en todos estos casos, como te digo, una cosa es el subregistro, otra cosa es cómo se generan las fichas de búsqueda, ¿no? Y que no siempre pues hay un respeto adecuado, no hay una falta de protocolos en general. Y bueno, también pues algo que ha sido grave es que como María desaparece en otro estado, en otra jurisdicción, digamos, pues ha sido difícil la coordinación entre instituciones, ¿no? Eso es lo que reporta pues su familia, que ha sido torpe, digamos, esa vinculación entre diferentes instancias y los estados en los que tendrían que estar buscándola, ¿no? Muchas gracias de nuevo, también por estar pendientes de aquí lo que sucede en México. Solo agregar pues que estemos pendientes de cómo sigue el caso de María Tonantzin, que no dejemos que se convierta en una cifra más, ¿no? Que estemos pendientes para seguir pues exigiendo su aparición con vida pronto. Pues muchas gracias, por allá también un abrazo. Por

0: Gracias a Radio Amaranta por esta entrevista. Desde Latinoamérica Rompe el Cerco nos sumamos a la petición de que María Tonantzin aparezca con vida. Ahora vamos a Argentina, donde el gobierno de Milei sigue usando el poder del Estado para ir contra la vida y el territorio. 16.000 glaciares en 12 provincias argentinas corren peligro de extinción junto a sus derechos ambientales. A través del poder legislativo, se está avanzando con la desregulación y desprotección de los glaciares y el agua. Se proponen favorecer solo a las multinacionales de la industria minera al permitir sus actividades extractivistas en zonas restringidas, como las áreas periglaciares. Desde las organizaciones socioambientales denuncian que es inconstitucional y que vulnera el acuerdo de Escazú al que el país se adhirió. En el marco de estas desregulaciones, también se impulsa la baja de la edad de punibilidad, criminalizando a las niñeces y a la pobreza, así como una reforma laboral que ataca las condiciones de trabajo y deroga el estatuto del periodista, herramienta muy importante de los trabajadores de prensa para defender sus derechos. Cabe resaltar que habrá audiencia pública sobre ley de glaciares el 25 y 26 de marzo, ampliando el tiempo para que todas las voces puedan ser escuchadas. Este es un reporte desde la multisectorial de lucha socioambiental La Plata, Berisso y Ensenada de la provincia de Buenos Aires.
1: ¡Dale, glaciares, glaciares!

de abogados de las corporaciones mineras, ¿cómo ves que destruir un glaciar y anular el derecho al agua puede ayudar a que las infancias de nuestro país no pasen hambre? ¿Cómo puede mejorar la salud de nuestros pueblos derramar cianuro sobre ríos y liquidar fuentes de agua?

0: habitaste la cordillera, pero todos los días dependés del agua que almacenan los glaciares andinos. Un glaciar no es un bloque de hielo inmóvil, es un sistema natural que acumula nieve durante los inviernos y la libera gradualmente como agua dulce con el deshielo, alimentando los ríos y arroyos durante la época seca. En las zonas aledañas a nuestra cordillera, el agua depende durante muchos meses del deshielo de los glaciares, como en la Patagonia o en las sierras subandinas. Si se intervienen los glaciares, nos quedamos sin agua. Esa reserva se pierde para siempre, no vuelve. En un país donde millones de personas dependen de los ríos que nacen en la montaña, proteger los glaciares es proteger nuestra seguridad hídrica. Sin glaciares no hay agua y sin agua no hay futuro. Existen lugares de los que no se habla, los ambientes periglaciares. El ambiente periglaciar es el área que está alrededor de los glaciares y que está influenciada por ciclos de congelamiento y deshielo. En muchos casos contiene permafrost o suelo congelado, que aunque no se vea, almacena el agua dulce, sostiene la estructura de la montaña y mantiene la estabilidad del terreno. Pero es extremadamente sensible. Si se interviene con máquinas o explosivos, se rompe, colapsa, provoca aludes, se pierde el agua almacenada y libera gases contaminantes. Una vez que el permafrost se pierde, no se recupera. Por eso es tan importante proteger el ambiente periglacial. También es parte esencial de nuestro sistema de agua y de nuestra seguridad ambiental.
1: Buenas, saludamos a todas las personas que están del otro lado y aprovechamos nuevamente este espacio para socializar las acciones que se están realizando en La Plata, Berisso y Ensenada en el marco de la campaña plurinacional La Ley de Glaciares No Se Toca. Bueno, el miércoles pasado, como informamos, estuvimos en el centro de la ciudad realizando diversas acciones como volanteadas y semaforazos, charlando con las personas e intercambiando con quienes pasaban por el lugar, y pudimos visibilizar que el cerco mediático sigue, que la campaña, digamos que hay muy poca información sobre la campaña, por eso siguen siendo necesarias estas acciones. Se obtuvo media sanción en el Senado con 40 votos, donde se pudo ver argumentos poco sólidos, intereses de por medio, una reforma que varias organizaciones ambientales, que la ciudadanía, digamos, en su conjunto, sensibilizada con lo ambiental, está denunciando como inconstitucional, se violan varios tratados internacionales y está viendo qué se hace en relación a ello. Por el momento estamos ahora a la espera de que pasen diputados, que seguramente va a ser esta semana o la próxima, vamos a ver qué pasa ahí, pero bueno, seguimos organizados, organizadas, el cambio climático existe, sí, bueno, y la ciudadanía está comprometida con el ambiente, estamos organizados, organizadas a lo ancho y a lo largo del territorio. Es por eso que, no solo pensamos en los daños irreversibles que puede causar esta reforma, ¿sí? En cuanto a los niveles de contaminación, en cuanto a la pérdida de biodiversidad, en cuanto a cómo puede afectar a la salud de la población, al trabajo, en lo que sería sobre todo las zonas glaciares y periglaciares de nuestro país, donde están las fuentes y las reservas de agua dulce de nuestra población, sino también que este contexto, digamos, nos motiva a pensar las problemáticas locales y regionales, ¿sí? En La Plata tenemos también varias asambleas y organizaciones que denuncian, ¿sí? Y realizan acciones para visibilizarlas. Por ejemplo, está la contaminación del agua, ¿sí? El acceso al agua potable, la contaminación del río, somos parte del cordón frutihortícola y nos afecta directamente también la contaminación por agrotóxicos. Hay inundaciones porque se rellenan, por ejemplo, todo lo que es el bioma de los humedales. o se realizan barrios cerrados, ¿sí?, que hacen que afecte a otros vecinos, ¿sí? Son obras privadas que hacen que no solo afecte a la población circundante, sino también a los humedales. La ley de humedales no se está respetando, y además, bueno, eso afecta a la población y a su calidad de vida, ¿no? Incluso también se denuncia la llegada a las orillas, ¿sí?, a las orillas de los arroyos que nos rodean, que rodean todo nuestro territorio, que son públicas y sigue avanzando la frontera inmobiliaria. También podemos ver bueno, la contaminación del polo industrial, bueno, diversas problemáticas, ¿sí?, que hace que que responden, digamos, a este gobierno y a este paquete de reformas, que lo que está haciendo es justamente empobrecer a la población, primarizar la economía, ¿sí? Se quiere que nuestro país, digamos, solo exporte bienes, recursos naturales, dejándonos sin nada. Y bueno, volvemos a, repetimos que la ley de glaciares no se toca, que el agua vale más que todo y que en este marco estamos cada uno en sus territorios realizando acciones concretas para poder visibilizar la problemática y no quedarnos callados. Gracias, saludos de nuevo y bueno, seguimos en la lucha.
2: Gracias a ustedes por el reporte y seguimos pendientes de denunciar cualquier situación que atente contra la vida o la naturaleza en Argentina. En Panamá hay crisis en los puertos de Balboa y Cristóbal, donde el país ha asumido el control de estos lugares que antes eran administrados por Panama Ports Company, por lo que se teme que los derechos de los trabajadores sean vulnerados. Este es un reporte que nos trae Dania Betsy Batista Guevara de Radio Temblor Internacional.
3: Puertos, soberanía y geopolítica, el verdadero trasfondo de la crisis en Balboa y Cristóbal en Panamá. La reciente decisión de la Corte Suprema de Justicia de declarar inconstitucionales los contratos relacionados con la operación de los puertos de Balboa y Cristóbal marca un punto de inflexión en la historia portuaria del país. A partir de este fallo, el Estado panameño ha asumido el control de estas terminales, anteriormente administradas por Panama Ports Company, vinculada al grupo Hutchison. La medida ha generado reacciones inmediatas, incluyendo la protesta formal del Estado chino y la posibilidad de que se activen arbitrajes internacionales. En medio de este escenario, es fundamental garantizar la estabilidad operativa y, sobre todo, la preservación de los derechos laborales de los trabajadores portuarios. Sin embargo, el trasfondo del conflicto va más allá de lo jurídico. Desde hace más de un año, el gobierno de Estados Unidos ha insistido en una supuesta presencia e influencia china en infraestructuras estratégicas vinculadas al Canal de Panamá. Este contexto geopolítico ha incrementado la presión sobre Panamá. Escuchemos declaraciones de Eduardo Gil, secretario general de Convergencia Sindical.
4: Sí, bueno, desde el movimiento sindical panameño, especialmente la Confederación de Trabajadores Convergencia Sindical, tenemos suma preocupación por la situación que está ocurriendo actualmente con el contrato de concesión con la empresa Panama Port Company y el Estado panameño, que ha sido declarado inconstitucional por la Corte Suprema de Justicia. Si bien es cierto que había una reclamación histórica del pueblo panameño en torno a que este tipo de contratos crean condiciones de ventaja para las empresas multinacionales que las operan y que no permiten el usufructo adecuado de estos recursos para el pueblo panameño, también estamos claros de que el fallo de la Corte Suprema no se da necesariamente por una vocación de cumplir con las expectativas del pueblo panameño y apegarse al derecho interno, sino más bien motivada por la presión internacional que ha ejercido el gobierno de los Estados Unidos. Ha hecho declaraciones públicas, ha intentado de una u otra manera tomar decisiones en lo que respecta a los asuntos de Panamá, y incluyendo tomar el control del Canal de Panamá a través de una serie de denuncias falsas sobre la presencia china en el Canal de Panamá, que sabemos responde a una estrategia geopolítica en su confrontación con China, que no tiene nada que ver con la realidad panameña y que no busca el interés del pueblo panameño, sino más bien colocar en una posición de ventaja estratégica a los Estados Unidos frente a esta competencia comercial internacional con China. En ese sentido, nosotros vemos con mucha preocupación, primero, la estabilidad con la que podrán gozar los trabajadores ante una incertidumbre jurídica que definitivamente pone en riesgo su estabilidad laboral y las prestaciones acumuladas, más allá de que las empresas se han comprometido a respetarlo, toda vez que toda su contratación está en cuestionamiento jurídico en esa dirección. Y por otro, las repercusiones que puede estar enfrentando Panamá ante las medidas que pueda tomar China sobre este exabrupto que se ha cometido en términos jurídicos. Definitivamente que la forma como se ha procedido en este caso no es una cuestión imparcial, sino que viene sumamente influenciada por las directrices de los Estados Unidos.
3: En momentos como este, Panamá debe actuar con firmeza, transparencia y visión de Estado, protegiendo su soberanía, su estabilidad económica y los derechos del pueblo panameño, sin convertirse en pieza de disputa entre potencias. Este es un reporte de Panamá. Soy Dana Betsy Batista Guevara, Radio Temblor Internacional.
2: Es hora de escuchar la canción A Mi Pueblo de Chip Trees, Obed David Sayago, junto a Caribay Cardoso desde Venezuela.

0: Ahora les traemos un reporte desde Brasil, donde la Corte Suprema halló culpables el miércoles 25 de febrero al exdiputado Chiquinho Brasao y a su hermano Domingos Brasao, exlegislador de Río de Janeiro, por haber ordenado el asesinato de la concejala Mariel Franco en 2018. La pena, que llega a 8 años después del crimen que expuso los vínculos entre la política y el crimen en Río de Janeiro, será fijada luego por los jueces de la Corte en Brasilia. Mariel Franco era concejal de Río de Janeiro, activista negra y lesbiana. Fue asesinada a tiros el 14 de marzo de 2018 por el ex policía Ronnie Lessa, quien luego confesó haber perpetrado el crimen por orden de los hermanos Brasao. Mariel tenía 38 años cuando fue asesinada mientras viajaba en auto por el centro de Río de Janeiro. En el atentado también murió su chofer, Anderson Gómez. La Corte Suprema de Brasil determinó que ordenaron el crimen como represalia por el trabajo político que Mariel realizaba contra los grupos criminales que controlan zonas enteras de barrios populares de Río, ya que ella trabajaba arduamente para impedir la expansión de las urbanizaciones clandestinas, una de las mayores fuentes de ingreso para los grupos del crimen organizado. Aunque la condena no enmarca el homicidio como un femicidio, sabemos que la mataron por ser lesbiana y lideresa popular. Escuchemos a Andressa Caldas, abogada y activista brasilera, quien fue directora ejecutiva de la Organización Brasileña de Derechos Humanos Justicia Global y miembro de la Red Nacional de Abogados y Abogadas Populares, RENAPO.
1: Mira, si uno pregunta cómo está, cómo sigue vigente la lucha de Marielle en el actual contexto, yo diría que está profundamente enraizado, vigente, más que nunca, porque las causas por las que Marielle luchó siguen siendo aún los grandes y principales desafíos de Brasil, ¿no? Pensar que ella, como en su trayectoria de militante de derechos humanos y luego como concejala, denunciaba la violencia policial en las favelas, también atendía las víctimas de la violencia institucional, denunciaba y combatía con prácticas, con programas, propuestas educativas, el racismo estructural, el machismo, la misoginia, en todos los ámbitos, pero en especial la violencia política, ¿no? En el ámbito de la política. Denunciaba la criminalización, la toma de los territorios populares por el narcotráfico, por las milicias, y lamentablemente todas esas causas, todas esas realidades siguen presentes. Pero también Mariel está vigente, sigue vigente y seguirá por algo muy potente, porque ella abrió caminos. Hoy vemos más mujeres negras, más activistas de las periferias, más personas LGBTIQIA+, entrando a la política institucional en Brasil. Uno habla de las semillas de Marielle, ¿no? Muchas de esas mujeres dicen explícitamente que llegaron allí porque Marielle mostró que este espacio también podría ser ocupado por quienes históricamente fueron excluidas. Entonces, Marielle representa una síntesis muy fuerte de luchas, ¿no? Es una mujer negra, feminista, socialista, lesbiana, proveniente de la favela, ¿no? Villera, y defensora de derechos humanos. Y esa interseccionalidad no era solo una identidad, era también la forma de hacer de que ella sea política, ¿no? Una política comprometida con la vida digna, una política del afecto, comprometida con la democracia, con los derechos humanos, con la justicia social. Así que por eso también su legado trascendió Brasil. En toda América Latina, en todo el mundo, Marielle se convirtió en un símbolo de resistencia y también de esperanza. Su asesinato fue un claro intento de silenciar esa voz, pero ocurrió exactamente lo contrario. Hoy somos miles que seguimos diciendo Marielle presente, hoy siempre, y hoy hay miles de semillas de Marielle haciendo política. Con este afecto, con este carisma que Marielle nos enseñaba. Y la semana pasada, lo que se estaba juzgando es algo muy importante y muy muy difícil que ocurra en Brasil, en nuestra región, ¿no? Se juzgaban los autores y se condenaron los autores intelectuales del asesinato de Marielle Franco y de Anderson Gómez, es decir, a las quienes planificaron y ordenaron el crimen y directamente interesaba eliminar Marielle como una figura política, todo lo que ella representaba y las causas que ella defendía. Entonces, durante muchos años sabíamos quién habían sido los ejecutores materiales, quién dispararon el arma, pero faltaba llegar a quién estaba detrás de esta decisión, quién financió, quién contrató y pagó a los vicarios. Lo que se juzgó, por lo tanto, fue eso, la responsabilidad de los hermanos Brazão, políticos muy poderosos en Río de Janeiro, acusados de haber mandado matar a Marielle por su actuación política, por las denuncias que hacía contra las milicias y contra todas esas redes de poder muy violentas y todavía muy presentes en Río y en Brasil. Así que para nosotros, para las amigas y amigos de Marielle, para la familia, para sus compañeras y compañeros de militancia, esta condena es un paso muy importante después de casi 8 años de lucha por la verdad y por justicia y defendiendo la memoria de Marielle. Nadie devolverá la vida de Marielle ni de Anderson, pero sí es una señal fundamental de que los crímenes políticos no pueden quedar impunes. Y también es muy simbólico para Brasil y para nuestra región, ¿no? Durante mucho tiempo los autores intelectuales de asesinatos políticos, está el caso de Berta Cáceres, que recién cumple 10 años de su asesinato, y en la gran mayoría de casos así en nuestra región, y son muchos los casos, muchos defensores de derechos humanos, defensores ambientales que fueron asesinatos, nuestra región tiene récordes, los indicadores más altos del mundo de violencia y letalidad contra defensores de derechos humanos y defensores ambientales. Entonces, por muchos años, esos casos nunca llegaban a una condena. Por eso este juicio marca un precedente muy fuerte, muy importante, no solo para los derechos humanos, pero para la consolidación o el fortalecimiento de la democracia, ¿no? Y para la protección de quienes defendemos un otro mundo, que defendemos la justicia social y los derechos humanos.
0: Vamos con un reporte sobre Cuba. El proyecto Palomas es una casa productora para el activismo social, fundado en el año 2002. Trabaja en el centro de las dinámicas sociales y hacia todas las personas que han necesitado reconstruir o construir sus proyectos de vida desde la resiliencia, personas con necesidades especiales, mujeres sobrevivientes de la violencia, transgéneros, adicciones, cáncer de mama y próstata, acompañamiento a personas adultas, niñas, niños, adolescentes y jóvenes. A finales de enero, el presidente Trump firmó una orden ejecutiva declarando una emergencia nacional y estableciendo un mecanismo para imponer aranceles a los bienes procedentes de países que vendan o suministren petróleo a Cuba. La orden establece un nuevo sistema de aranceles que permite a Estados Unidos imponer tarifas adicionales a las importaciones de cualquier país que, directa o indirectamente, proporcionen petróleo a Cuba. Esta situación empeora aún más la difícil realidad que vive Cuba luego de más de 50 años de bloqueo. Los documentales se pueden encontrar en YouTube como Proyecto Palomas. Escuchemos a Lisette Vila, fundadora del Proyecto Palomas, sobre cómo viven estos días.
2: En 1959, cuando triunfa la Revolución Cubana, yo tenía 9 años. ¿Cuántos años? De mi niñez, mi adolescencia, mi juventud, y ahora una mujer mayor. Una mujer mayor digna, una mujer mayor que ha pasado toda clase de precariedades, toda clase de agresiones estructurales. Y sigo aquí, y sigo en Cuba, soñando, pensando y también sufriendo. Sufriendo por ese bloqueo que prácticamente al principio de los años 60, los Estados Unidos lo impuso con una crueldad cada vez mayor, cada vez mayor. Y ahora yo creo que ese plan, que tengo que llamarlo así, que es siniestro, dejar un país sin la posibilidad de combustibles, o sea, sin electricidad, todos los servicios van abajo. Pero no solamente los servicios, que es una vida real y concreta, todos los sueños se tambalean, y todas las desesperanzas surgen porque hay que sobrevivir. Hace algunos años le digo a las cubanas, a las mujeres, que no podemos seguir resistiendo, que tenemos que seguir adelante. O sea, esa capacidad de resistir nos hace inerte, absolutamente. Hace 24 años fundé, gesté, parí el proyecto Palomas, casa productora de audiovisuales para el activismo social, la única que existe en Cuba con esta finalidad. ¿Cuál es su esencia? La protección integral de los derechos humanos, la justicia de género, la justicia ambiental, la justicia social. Es un proyecto que va más allá de un arte audiovisual. Es el artivismo, es esa relación hermosa del arte y el activismo social. A ver, es que, ¿cómo se puede entender sobrevivir en un país tan agredido? Sí se sobrevive, mujeres, hombres, sí se sobrevive, pero ¿cómo es posible crecer, envejecer en un país bloqueado, sitiado? La única esperanza que me ha dado vivir, sobrevivir con dignidad, es que no soy una mujer bloqueada, no soy una mujer sitiada. Vivo en un país bloqueado, vivo en un país sitiado. Y ahora miro a mi alrededor y digo, ¿qué pasa con las palestinas? ¿Qué pasa ahora con las iraníes? ¿Qué pasa con las venezolanas que lograron tantas cosas en esa revolución bolivariana? ¿Y qué pasa con las cubanas? ¿Qué pasa con otras mujeres? ¿Qué pasa, por ejemplo, con las mujeres hondureñas que viven en esos lugares tan recónditos que no llega a la salud pública y han sacado a las brigadas médicas cubanas?